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3: 5 y 27.

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1: 5 y 36.

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1: 5 y 57.

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2: 6 y 2.

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Ahora, cada vez que lo veo, me refleja una figura con unas sombras profundas bajo mis ojos y unas arrugas que empiezan a amenazar mi rostro

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2: 6 y 39.

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2: 7 y 1.

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3: 7 y 10.

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1: 7 y 20.

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1: 7 y 39.

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1: 8 y 10.

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1: 8 y 21 minutos.

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1: 8 y 30 minutos.

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1: 8 y 39.

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1: 8 y 50.

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1: 9 y 1.

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1: 9 y 9.

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1: 9:20.

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1: 9:38.

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1: 9:48.

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1: 9 y 58.

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0: Muy buenas noches y bienvenidos a la Hora Nacional de este 27 de septiembre. Ya estamos por cerrar el mes y cada vez más cerca de terminar el año.
1: Sí, qué rápido se nos ha pasado. Sí. Pero bueno, nos da mucho gusto estar con ustedes con información de utilidad. Sean todas y todos bienvenidos.
0: Hoy conoceremos los avances de Vivienda para el Bienestar y las opciones que hay para acceder a una vivienda o mejorarla.
1: Y si necesitan consultar, descargar o pagar su recibo de luz, les mostramos cómo hacerlo desde la aplicación CFE Contigo de manera muy sencilla.
0: Explicaremos las diferencias entre mi beca para empezar y la beca Leona Vicario y les decimos cómo tramitarlas.
1: Además, les contamos qué acciones forman parte de la estrategia Atención a las Causas.
0: Escucharemos a los ganadores de México Canta, jóvenes que nos están mostrando el talento de nuestra música.
1: Celebramos el Día Nacional del Maíz, que es el 29 de septiembre.
0: Conoceremos la historia de Eréndira y Kikunari, heroína purépecha.
1: Y en las obras que han transformado México, recordaremos la historia del Museo Nacional de Historia y del Palacio de Bellas Artes.
0: Acuérdense que pueden escribirnos en La Hora Nacional Oficial. Estamos en YouTube, Facebook, Instagram, TikTok, X, Spotify, en el número 55-34-83-42-39 y en el correo lahoranacional@segob.gob.mx. ¡Empezamos!
1: Brian Soto, ganador de la segunda edición de México Canta, es originario de Valle de Chalco, en el Estado de México. Su abuelo le inculcó desde muy pequeño el amor por la música y con perseverancia formó su propia agrupación de banda, Clave 5-7. Escuchemos ahora su siguiente interpretación.

0: que les interesa a muchas familias, hacernos una casa. 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

0: semana, el INEGI presentó los resultados de la encuesta Intercensal 2025 y nos dio una nueva fotografía de México. Somos 130.9 millones de personas con una edad promedio de 32 años. Pero también está cambiando la manera en la que vivimos, nos comunicamos y utilizamos la tecnología. En 2025, 94.5% de las viviendas ya contaba con teléfono celular, mientras que el acceso a Internet pasó de 53.9% a 75.7%. Y hay otro dato que habla de esta transformación. En una década, el número de personas de 6 años y más que utilizan Internet pasó de 61.4 a 104.9 millones. Es decir, más de 43 millones de personas se incorporaron al uso de Internet en estos 10 años. La tecnología también está llegando a más generaciones. El uso de Internet entre las personas de 65 a 74 años pasó de 11% a 57.8%. Y mientras el celular y el Internet ganan terreno, otros dispositivos y servicios tradicionales pierden presencia en los hogares. Disminuyó el uso de televisores, de aparatos para oír radio, de computadoras, la televisión de paga y las líneas telefónicas fijas. Los datos del INEGI muestran, en suma, un México más conectado. Millones de personas que hoy tienen acceso a herramientas digitales que hace apenas unos años estaban mucho menos presentes en nuestra vida cotidiana.
1: Hoy también queremos hablarles sobre atención a las causas, una estrategia que reúne distintas acciones para generar bienestar, combatir las desigualdades y promover que las y los jóvenes tengan un presente y un futuro sin violencias.
2: Con la estrategia Atención a las Causas, en los últimos 2 años se han brindado 8.6 millones de servicios y de trámites.
1: Para saber cuándo estarán en tu comunidad, visita www.gob.mx, donde encontrarás información de las dependencias participantes.
3: Flashazos del bienestar.
4: ¿Conoces la diferencia entre mi beca para empezar y la beca Leona Vicario? 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
1: Y antes de que termine septiembre, tenemos una fecha importantísima porque es parte de nuestra alimentación y nuestra cultura. El 29 de septiembre, Día Nacional del Maíz.
2: En México se reconocen 64 razas de maíz y está presente en toda nuestra cocina, en nuestras tradiciones y en la vida de muchas comunidades.
1: Por eso vamos a aprovechar esta fecha para conocer un poco más sobre el maíz y sobre las comunidades que mantienen vivas sus distintas variedades, usos y saberes.
5: La reciente reforma constitucional que protege a los maíces nativos es un triunfo del pueblo mexicano. El maíz es una creación del pueblo. El maíz es la base de la cultura del pueblo. El maíz es un derecho del pueblo. Por eso, el pueblo de México y el mundo entero celebra que se haya elevado a rango constitucional la protección del maíz nativo de nuestro país. Este hecho histórico no habría sido posible sin la resistencia de los pueblos indígenas, sembradoras y campesinos que han preservado las semillas nativas para cuidar la diversidad de esta primera infinita gracia divina que es la planta del maíz. Tan poderosa fue esta creación que actualmente es el grano que más se produce en el mundo.
6: El maíz es lo que nos da de comer, ¿no? Pues de eso podemos comer bastantes cosas.
7: Pues de eso dependemos muchos mexicanos. O sea, y si nos llegan a quitar esa soberanía alimentaria que tenemos a algunos pueblos todavía, pues sí la vamos a pasar muy mal, porque nos van a imponer su semilla

0: nosotros vamos a dejar de sembrar la nuestra.
1: Como tortilla del campo, tlacoyo del campo, todo del campo, porque sin el campesino, ¿qué haríamos? Yo sé, porque me acuerdo un tiempo que no hubo maíz, cómo sufríamos de hambre. Mi mamá se iba a vender porque pues así no había maíz, no había nada. ¿Qué voy a hacer? Ya estamos llorando de hambre. Si no siembra el campesino, ¿qué comemos?
2: La nueva reforma constitucional reafirma la importancia del maíz como elemento de identidad nacional, alimento básico del pueblo de México y base de la existencia de los pueblos indígenas y afromexicanos. Somos país de origen de esta planta prodigiosa y por ello el territorio nacional debe quedar libre de modificaciones genéticas. Así se protege el maíz nativo y en constante diversificación gracias a la paciencia y resistencia de los pueblos indígenas y campesinos de México. Así como hay maíz resistente a la sequía, también el pueblo de México, cultivado por el propio maíz, se ha vuelto resistente a las amenazas.
1: Para que no se pierda, porque mi abuelito así me decía antes, no pierdas el maíz, hija, no pierdas este maíz, porque si lo pierdes, ¿dónde lo vas a conseguir? Siémbralo, siémbralo. Y sí, porque pues es lo que nos da de comer.
3: Este está libre de químicos, sin ningún, es todo natural.
4: El maíz nativo es el que dio origen a la sociedad mexicana. Sin maíz, ahora decimos no hay país, pero si nos vamos más atrás, sin maíz no habría, no estaría México, no existiría el México que conocemos actualmente.
2: Y como dijo el poeta Ak Aval, nuestro maíz morirá el día en que muera el sol.
5: Sin maíz, la verdad es que no hay país. ¿Por qué? Porque sin el maíz no comemos.
6: Nosotros, pues esa es la herencia que tenemos. No hay otro trabajo. Es el maíz, toda la vida.
0: O sea, yo siento que el maíz me lo ha dado todo. Para mí el maíz, pues es mi vida también.
4: El maíz no es solamente un producto, es toda una forma de vida.
1: Para mí es sagrado el maíz, en lo personal, sin maíz no hay país.

Y para celebrar el maíz, uno de los grandes símbolos de nuestra identidad, vamos a escuchar Tlahpiahquetl, o la canción del maíz, del poeta nahuablante Mardonio Carballo, musicalizada por Alonso Arreola y con la voz de Denise Gutiérrez.

0: Eréndira Ikikunari fue una mujer purépecha cuya historia nos acerca a la resistencia de los pueblos originarios durante los primeros años de la conquista.
1: Más allá del personaje que ha llegado hasta nuestros días, conocer su vida nos permite acercarnos a la memoria de los pueblos purépechas y reconocer el papel que tuvieron las mujeres para transformar nuestra historia.
2: Eréndira Ikikunari es una figura purépecha que con el paso del tiempo se ha convertido en un símbolo de resistencia indígena. Su historia se enmarca en la conquista española en Michoacán y aparece por primera vez en la obra del michoacano Eduardo Ruiz, un abogado, historiador y novelista de ideas liberales. En su libro Michoacán, paisajes, tradiciones y leyendas, publicado en 1891, el autor rescata el relato de Eréndira, parte de una base histórica que retoma de crónicas de los siglos XVI, XVII y XVIII, además de la tradición oral. Esto convirtió a Eréndira en un relato híbrido entre la historia y la leyenda popular. En la tradición, Eréndira es una mujer purépecha, hija de Timas, un respetado consejero del gobernante purépecha. Uno de los episodios más relevantes cuenta que Eréndira se apropió de un caballo para resistir un ataque de Nanuma, general de Sincicha, aliado de los españoles que buscaba apropiarse de ella. Durante el gobierno de Lázaro Cárdenas, se promovió la representación de Eréndira en murales y espacios públicos. El pintor y arquitecto Juan O'Gorman plasmó a Eréndira a caballo en el mural Historia de Michoacán, de la biblioteca Gertrudis Bocanegra en Pátzcuaro. Así, el personaje dejó de existir únicamente en la literatura y comenzó a formar parte de la memoria visual de Michoacán. En décadas recientes, su imagen también ha sido llevada al cine, como en la película Eréndira la Indomable de 2006, de Juan Roberto Mora Catlett. En 2026, se integró una escultura de Eréndira al Paseo de las Heroínas en Reforma. Eréndira es una figura que se ha convertido en símbolo de rebeldía. Su nombre es sinónimo de resistencia ante el colonialismo español, que invita a reconocer a las mujeres indígenas como herederas de la memoria y la resistencia ante amenazas invasoras.
0: Tiffany Galaviz, también ganadora de México Canta, es originaria de Glendale, en California. Desde muy niña encontró en la música de mariachi una forma de mantener el vínculo con sus raíces mexicanas. Vamos a escuchar una de sus interpretaciones.

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1: Y en nuestra sección Obras que han transformado a México, vamos a conocer dos espacios que son pues parte de nuestra memoria cultural. El Museo Nacional de Historia, ubicado en el Castillo de Chapultepec, abrió sus puertas en 1944.
2: Y el Palacio de Bellas Artes, inaugurado en 1934, que se convirtió desde entonces en uno de los grandes espacios para las artes en nuestro país.
1: Si quieren conocer más lugares como estos, pueden visitar el Catálogo Nacional de Bienes Culturales. Está en www.agendadigital.cultura.gob.mx.
3: ¿Sabías que en lo alto del bosque de Chapultepec existe un castillo que ha sido colegio militar, residencia imperial, casa presidencial y que hoy guarda algunos de los episodios más importantes de la historia de México? Hablamos del Castillo de Chapultepec, sede del Museo Nacional de Historia. El nombre Chapultepec proviene del náhuatl y significa Cerro del Chapulín. Desde la época prehispánica, este sitio fue considerado un lugar especial y estuvo relacionado con los antiguos gobernantes mexicas. El castillo comenzó a construirse en el siglo XVIII, durante el periodo virreinal. Su historia fue cambiando junto con la propia historia de México. En el siglo XIX se convirtió en colegio militar y fue precisamente ahí donde ocurrió uno de los episodios más recordados de la historia nacional, la defensa del castillo durante la intervención estadounidense de 1847. De aquí la tradición histórica que recuerda a los niños héroes. Cadetes que participaron en la defensa de Chapultepec. Uno de los relatos cuenta que Juan Escutia se envolvió en la bandera mexicana y se arrojó desde el castillo para evitar que fuera capturada. Este episodio forma parte de la memoria nacional. Después, durante el Segundo Imperio Mexicano, fue residencia de Maximiliano de Habsburgo y Carlota. Una curiosidad es que Maximiliano mandó adaptar y embellecer diferentes espacios del castillo, mientras que Carlota convirtió algunos de sus jardines y habitaciones en espacios de especial importancia dentro de la residencia imperial, la cual aún en nuestro tiempo podemos contemplar. Después el edificio volvería a cambiar de función y sería utilizado como residencia presidencial hasta que llegó un momento decisivo. En 1939, el presidente Lázaro Cárdenas decretó que el castillo de Chapultepec sería destinado al Museo Nacional de Historia. Y el 27 de septiembre de 1944, durante el gobierno de Manuel Ávila Camacho, el museo abrió oficialmente sus puertas al público. El propio castillo es una pieza histórica. Sus salones, terrazas, jardines, mobiliarios, pinturas, vitrales y arquitectura forman parte del patrimonio que podemos conocer durante su visita. Además, sus muros están decorados con importantes obras de muralistas mexicanos como David Alfaro Siqueiros, José Clemente Orozco, Juan O'Gorman y Jorge González Camarena. Cuando recorremos el castillo de Chapultepec, estamos entrando a un edificio que fue testigo de diferentes épocas de México. Nunca ha dejado de contar historias. Historias de emperadores, presidentes, soldados, artistas y ciudadanos. Historias que forman parte de nuestra memoria colectiva. Museo Nacional de Historia, Castillo de Chapultepec. Cada visita nos recuerda que conocer la historia de México también es una manera de conocernos a nosotros mismos.
4: Por allá de 1904, a Porfirio Díaz le pareció buena idea hacer un teatro. Un gran teatro nacional que debía ser imagen de modernidad del régimen y que debía lucir en el centenario de la independencia. Le encomendó al arquitecto italiano Adamo Boari la construcción. Y así inició la obra. Requería tiempo y recursos, así que se inició. Pero la Revolución Mexicana, problemas técnicos, financieros y los cambios políticos hicieron que la obra se retrasara. Y después de 30 años, la inauguración ocurrió. El sábado 29 de septiembre de 1934 y fue encabezada por el presidente de ese tiempo, Abelardo L. Rodríguez. Hubo una ceremonia con un discurso presidencial. El programa se dividió en actividades matutinas y nocturnas. A las 10:20 de la mañana se realizó la ceremonia oficial. Se escuchó el himno nacional y se estrenó Llamadas, Sinfonía Proletaria, de Carlos Chávez. Esta interpretada por la Orquesta Sinfónica de México. Después, en la noche, a partir de las 21 horas, se interpretó la Sinfonía Pastoral de Beethoven y posteriormente se presentó La Verdad Sospechosa, una

0: comedia de Juan Ruiz de Alarcón. La protagonista fue María Teresa Montoya bajo la dirección de Alfredo Gómez de la Vega. Esto en una fiesta de arte, exposiciones y recorridos que abrían un recinto sin igual. El Museo de Artes Plásticas también abrió ese día, el 29 de septiembre, con exposiciones de pintura, escultura, arte prehispánico, grabado y dibujo. Al día siguiente de la inauguración oficial, se realizó el primer concierto abierto al público a cargo del violinista ruso Hasha Heifetz. Y así inició la historia de un lugar lleno de magia. Adamo Boari, el arquitecto de origen, imaginó el exterior con una estética Art Nouveau muy asociada con la arquitectura europea de principios del siglo XX. Sin embargo, recordemos que el proyecto se retrasó durante 30 años y cuando se retomó durante el México postrevolucionario, el arquitecto mexicano Federico Mariscal se encargó de terminarlo y el interior adquirió entonces una marcada estética Art Deco. Por eso Bellas Artes tiene esa combinación tan peculiar. Por fuera parece pertenecer a una época y ya estando adentro parece otra época. La última etapa de construcción comenzó en 1932 y el edificio quedó concluido en marzo de 1934, solo 5 meses antes de la inauguración, el 29 de septiembre. Cuando el Palacio de Bellas Artes finalmente abrió sus puertas, México era diferente al del inicio de esta historia. La construcción había atravesado una revolución y fue terminado por un estado posrevolucionario que buscaba construir una nueva identidad cultural. Un testigo de esto es el muralismo mexicano. Diego Rivera y José Clemente Orozco dejaron claro que el México de sus tiempos en los murales históricos del Palacio era otro, que hasta hoy, en 2026, sigue siendo testigo y miembro destacado activo de la vida artística de todo el país. ¡Feliz cumpleaños al Palacio de Bellas Artes y gracias! Gracias por tanto. Orlando Abad.
1: Para cerrar esta primera media hora, vale la pena recordar una referencia escrita en 1900, donde Erendiri Kikunari, ante la llegada de los españoles y la imposición de una nueva religión, pregunta, ¿qué nos quedará entonces?
2: Siglos después, Erendira sigue siendo una figura de la tradición oral purépecha y este año, el INAH la incorporó al Paseo de las Ancestras en Paseo de la Reforma. Y su pregunta sigue resonando hasta nuestros días.
1: Antes de irnos, queremos mandarle saludos a Rafael Vázquez Castro, Rolando Ana Pérez, Erendira Juárez Rangel y Freddy Navarro Mata.
2: También para Scarlett Hernández, Verónica Muñoz Centeno, José Luis Hernández Álvarez, Gerardo Domínguez y Edgar Bennett Bucio. Muchísimas gracias por acompañarnos todas las semanas.
1: Recuerden que nos encuentran como La Hora Nacional Oficial en YouTube, Facebook, Instagram, TikTok, X, Spotify y el número 5534-834239. También nos pueden mandar un correo electrónico a lahoranacional@segob.gob.mx.
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4: Sinaloa, buenas noches. Qué gusto contar con su atención en esta nueva emisión de su programa La Media Hora Estatal. Como usted sabe, hemos preparado 30 minutos de historia, gastronomía, cultura y temas de actualidad que todos debemos conocer, siempre resaltando lo mejor de nuestro estado y de nuestra gente. Soy Gabriela Ríos. ¿Qué les parece si iniciamos? Amigas, amigos, el mes de septiembre Juan Manuel Esparza nos ha platicado de ricos dulces tradicionales. Este último domingo del mes nos hablará de los borrachitos. Dulce mexicano que nació en los conventos de Puebla durante la época colonial y cuya particularidad es que tiene un ligero toque de alcohol, inesperado ingrediente al que deben su nombre.
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5: Bienvenidos a los sabores y aromas de Sinaloa. Yo soy Juan Manuel Esparza y como cada domingo me gusta acompañarte con algo de historia de la rica gastronomía que tenemos en nuestro país y, claro, en Sinaloa. Pónganse cómodos porque hoy te quiero platicar de un dulce que desde el puro nombre ya me da curiosidad. ¿Quién fue el genio que decidió agarrar un dulce y ponerle un poquito de alcohol y bautizarlo así como borrachito? Hoy te quiero platicar de los borrachitos. Esos dulces pequeños, suaves, de colores, bien alegres, cubiertos de azúcar y con sabores de fresa, piña, limón, coco, rompope y hasta de lo que no te imaginas podemos encontrar. Los borrachitos están fuertemente asociados con Puebla, uno de los grandes centros de la dulcería tradicional mexicana. Su historia se relaciona con la época colonial y con los conventos de monjas, especialmente los de Santa Rosa y Santa Clara, donde se desarrolló una enorme tradición de dulces. Y aquí hay que hacer una muy importante precisión. La historia de que las monjas de Santa Rosa fueron quienes inventaron los borrachitos se cuenta desde hace muchísimo tiempo, pero no existe un registro histórico definitivo que lo confirme. Lo que sí está documentado es la enorme influencia que tuvieron los conventos poblanos en el desarrollo de la dulcería mexicana. Las monjas aprovechaban ingredientes disponibles combinando técnicas europeas con productos de la tierra y así creaban verdaderas maravillas que todavía podemos disfrutar. Y así, Puebla terminó convirtiéndose en tierra de camotes, muéganos, mazapanes, cocadas y, por supuesto, de borrachitos. Aquí viene lo sabroso. Los borrachitos tradicionales son dulces suaves, generalmente rectangulares, elaborados con ingredientes como azúcar y fécula de maíz, además de saborizantes y algunos hasta tienen rellenos frutales. El ingrediente que les da personalidad, obviamente, el licor. De ahí viene su nombre. Dependiendo de la receta, es que el borrachito puede llevar rompope, coñac, tequila u otros licores. Y no crean que porque se coman un borrachito significa que te vas a echar uno y vas a cantar. Desde Navolato vengo, dicen que nací en el roble. No, hombre, ni al caso. Bueno, si tú quieres sí, es muy válido. Pero su sabor alcohólico tradicional es tenue. Más bien sirve para darle ese toque particular al dulce. Realmente sabe delicioso. Pero ¿a quién se le ocurrió o por qué ponerle alcohol a un dulce, Juan Manuel? Bueno, es una de las cosas muy interesantes que vienen a continuación. El uso de bebidas alcohólicas en la repostería y dulcería mexicana tiene raíces en la tradición culinaria que llegó durante el periodo colonial. Ingredientes, técnicas y costumbres españolas se mezclaron con productos y conocimientos locales, y esa combinación dio origen a una enorme variedad de dulces mexicanos que, en la actualidad, seguimos disfrutando, como los borrachitos, que son justamente un ejemplo de una mezcla cultural. Es decir, México no solamente heredó recetas, las transformó, las hizo suyas y les dio una mejor identidad. Y con el paso del tiempo, los dulces que alguna vez estuvieron relacionados con los conventos comenzaron a comercializarse. Puebla desarrolló una tradición dulcera tan fuerte que hasta tiene una famosa calle de los dulces en el centro histórico de Puebla. Los borrachitos nos recuerda algo bien mexicano. La cocina también es creatividad, porque alguien tuvo que pensar, ¿y si hacemos un dulce con esto? Después alguien más le puso fruta, échale tantito licor, espérate, cúbrelo con azúcar y mira nomás en lo que terminó, en un borrachito delicioso y en una tradición que sobrevivió y que sigue gustando a las actuales generaciones. Así que la próxima vez que veas una cajita de borrachitos, no son nomás dulces de colores, son parte de nuestra tradición dulcera y a los mexicanos nos encanta. Esto fue Sabores y Aromas de Sinaloa, porque nuestra gastronomía tiene historias que también se escuchan. Nos escuchamos el próximo domingo, seguramente con más historia de la rica gastronomía mexicana y sinaloense. Bonita noche.
4: Los invito a escuchar el segmento dedicado a la cultura, las artes y a nuestras tradiciones. En esta ocasión, Georgina Martínez entrevista a Armando Guadalupe Félix Bojorques, quien nos habla de San José de Baburía, pequeña comunidad rural ubicada en el municipio de Sinaloa, sobre la que Armando escribió un libro del mismo nombre, en el que rescata documentos antiguos, fotografías, tradiciones orales, danzas y relatos de los pobladores locales para documentar la historia de este asentamiento del norte del estado desde su origen.

0: Sinaloa, muy buenas noches tengan todos ustedes. Soy Georgina Martínez y en nuestro espacio de cultura hoy vamos a hablar de un pueblo hermosísimo de Sinaloa de Leyva, cuna de grandes personajes. Se trata de San José de Baburía, sí. Y el maestro Armando Guadalupe Félix Bojorquez, quien se ha destacado como investigador de la danza, hoy nos amplía esta investigación a personajes, a este lugar maravilloso. Y pues bienvenido, maestro.
1: Muchas gracias.
0: Buenas noches.
1: Buenas noches, muchas gracias. Mira, la intención de muy niño dije, si pudiera escribir algún día un libro de Baburía, porque lo escucho mucho en la televisión, con Ignacio López Tarso, que dice Baburía, pero pues no deja de mencionar al pueblo.
0: En uno de corrido que
1: los grabo. Siete caminos de sangre de Gabriel Leyva. Escuchaba que andaba en su apogeo, más tarde como en la preparatoria, en la universidad, cuando ya estaba, Ramírez Jackson, originario de sus raíces de Baburía. Y luego también a Froilán Rodríguez Cota, otro personaje político que llegó a los enconos estatales y nacionales. Y así sucesivamente, grandes maestras, como la maestra Bartolita Rodríguez, la maestra Zenona Rodríguez, la maestra Tinita Cota, tantas maestras, mi madre también una de ellas, que me siento muy contento porque me dio el ser y aparte jubilada ya tiene muchísimos años.
0: Y,
1: la
0: y nacida Dolor. También
1: sí,
0: en este
1: claro,
0: pueblo,
1: sí,
0: o sea que es
1: sí,
0: pueblo de maestros.
1: De puros maestros, por eso dije yo, algún día voy a hacer algo de tanto maestro que existe aquí, la maestra Dolores de Mesa, tanto maestro que Lupita López, uh-huh. Ella falleció. Tanto su hija Gladys, que es una amiga que la quiero mucho todo el tiempo, fallecieron, pero tanto maestro que dejó huella en tantas generaciones. Que
0: hiciste este rescate de los personajes, hasta sí. De una ida de que Pedro Infante andaba buscando sí. Músicos ahí, sí. Que eran grandes músicos también en Baburía, sí. Y platica de carnavales, de, sí. De cabalgatas y demás. Platícame de personajes que llamen la atención. Me comentabas de uno que era como adivinador,
1: sí,
0: y toda la
1: cosa. Sí, el santo Aquilino, lo conocíamos por el Kio. Él decía que duraba un instante de su letargo que se comunicaba con gente que ya no estaba en este mundo.
0: Y es traía lo que, mensajes, ¿verdad?
1: Y traía mensajes del más allá y le decían, dice tu mamá que me regales el talco que dejó sin estrenar en el ropero, abre la llave del tocador y está al fondo, rosa el frasco. Y dicho y hecho, ahí estaba el frasco y tenía que regalarlo porque decía su mamá. Y le decía a la otra, no te preocupes, tu mamá anda muy feliz ahorita bailando con Chitole Torres en la Gloria. Tienen la banda todo lo que da.
0: Y la gente se reía.
1: Se reía, se carcajeaba la gente. Cuando perdimos al santo que falleció, sentimos ese vacío en Baburía porque él traía mucha alegría.
0: Le daba el sazón ahí al pueblo.
1: Mucha alegría. Mucha alegría. Bailaba de repente, imitaba a alguien. Eso me llamó mucho la atención. Imitaba a alguien y exactamente le sacaba el personaje artista. Le estaba diciendo que Javier Solís tenía una canción que se llama Payaso. Y le hablaban de tal parte, ahí en Sinaloa de Leyva.
0: Para que lo imitara.
1: Para que lo imitara. Y empezaba a cantar Payaso. Y al último soltaba las carcajadas y todo el mundo se reía. Totalmente que hacía reír. Lamentablemente se nos fue el santo Kio. Fue un vacío que dejó en el pueblo. La gente lo sintió después.
0: Claro.
1: El Kio ya no está aquí. En las fiestas era el primero en bailar. Saltando, brincando. Ajá. Y luego se le ponía y bailaba de puntitas.
0: Lo que le pusieran bailaba, sí, el santo. Sí. Pero aparte de todos estos maestros, el propio protomártir de la Revolución, Gabriel Leyva Solano, muchos personajes importantes, pero también haces un rescate aquí de las fiestas patronales de San José. Veo que también hiciste un rescate de una danza, porque las danzas se van muriendo. Y que estén en un libro, ¿verdad? De alguna manera hay un testimonio de que hubo, ¿no? Platícame de qué te dejó este recorrer tu pueblo y tantas historias, qué te deja y qué fue tu motivación principal.
1: Bueno, en primer lugar, cuando estaba en la preparatoria, me acuerdo con esta Reinita Miranda, con Armando Machado, con Ludo Vélez, que le decíamos nosotros, con Artemisa Miranda, tanta gente que pusimos los matachines. Sin saber que eran de nosotros, porque yo los observaba de una manera como me platicaban. Entonces, con el tiempo, fui siendo un investigador de la danza en el estado de Sinaloa, no nomás en el municipio. Y junto con una conversación que hice con el que era cronista del pueblo, don José Ángel Memora y su esposa, urdimos en hacer la investigación cómo era la danza en Baburía de los matachines. También de acá, de Sinaloa, de Leyva. Y logramos
0: el
1: hacer
0: rescate de la danza.
1: Pero una cosa muy importante que me dejó la danza, la investigación de la danza, me involucró en la historia, porque tenía que ver, porque el hacendado mandaba tocar el son con banda, y con banda los matachines empezaron a principios del siglo XX. Es una cosa maravillosa cómo
0: rescatando esas historias, hilvanándolas, sí. Y sí. Convirtiéndolas en este libro. Para cerrar la entrevista, maestro Armando, Guadalupe, voy a decir todo tu nombre, Félix Bojorquez, muchas gracias por este espacio. ¿Qué le dirías a la gente de Sinaloa? Porque yo estoy segura que así como San José de Baburía es un pueblo cargado de

0: historias muy emotivas, hay otras partes en Sinaloa, ¿no? Uh-huh. ¿Qué le dirías tú de este libro y de este esfuerzo que haces?
1: Que Dios me dé más vida, que me dé más tiempo para escribir a muchos pueblos, no más a Baburía. Tengo muchos ensayos, tengo muchos trabajos. Quiero sacar próximamente las poesías que le dije la otra vez. Ya ve, es un hecho que ya saqué Baburía. Ahora, para antes de diciembre, tengo ya las poesías en mis manos. Y escribir sobre el centro indígena de la playa, que tengo también escrito. Lo voy a reconstruir, lo voy a reforzar. Y tantos pueblos que tengo en Sinaloa. En el Rosario estuve. El profesor Jesús Peinado, un gran amigo. Y estuve investigando la danza de las vírgenes del Rosario, que es una procesión bonita en danza. Mm-hmm. Se perdió. Estuve en el Roble, estuve en Mazatlán, estuve en Concordia, estuve en tantas partes, en Ahome, Fuerte, Choy, Sinaloa, ¿sabe? Que pienso que lo que pueda voy a escribir, maestra. Voy a hacer todo claro. Lo que pueda mientras yo me preste, porque es un sueño la vida. Y dice el dicho, Octavio Paz, antes, para terminar, dice, aquel árbol querían cortar porque no daba frutos, y que les dijo, y es cierto, en la Biblia dice que no nada más de pan se alimenta el hombre, y también dice que pues el árbol lo conocerás por su fruto, precisamente les dijo, no da fruto, pero da otros frutos, miren, todos los nidos de pájaros que él está dando muchos. Ah, dijeron, da parte, da sombra, luz y oxígeno. Entonces, si da mucho un árbol, que aparentemente no da frutos.
0: Y hay que ir rescatando esas historias bellísimas que tiene todo Sinaloa, esas danzas, esa música, sí. Esa tradición. Le agradezco enormemente. Gracias, y hermosa. Que es una manera de amar Sinaloa, escribir sobre estas historias que no se pierdan.
1: Claro. Voy a continuar mientras Dios me permita. Mañana estoy en la Casa de la Cultura y ya me voy a programar para, como dijo el maestro, el Fuerte, Choice, Mocorito, me encanta muchísimo todo esto. Y pues, gracias a Dios, hay una persona que se mortifica. He estado también por hacer estas cosas, Juanito Vélez, está don Carlos Rodríguez, mis respetos para ellos. Está el profesor Antonio Vélez, que pinta, escribe, pero en pintura, en dibujo, y es una cosa muy bonita. Cada quien lo suyo. Y pues pienso yo que son muchas cualidades que Dios nos da, bendito sea Dios, el arte.
0: Hay que buscar este libro, San José de Baburía, para conocer un pedacito de este gran estado que se llama Sinaloa. Muy buenas noches, hasta pronto.
1: Buenas noches, adiós.
2: Llegó el momento de repasar los pasajes de nuestra historia con el maestro Teodoso Navidad Salazar, que esta noche nos entrega la tercera parte del trabajo que realizó sobre los pueblos de Angostura y los personajes célebres de esa región.
3: Saludo a la audiencia de la media hora estatal. Soy Teodoso Navidad Salazar y esto es Sinaloa, pasajes de nuestra historia. Continuamos viajando por pueblos de Angostura y además conociendo la trayectoria de personajes nativos de estas fértiles tierras. Nos vamos a la primavera, también conocida como el burro. La primavera fue celaduría de Angostura entre 1902 y 1915. Actualmente es una comisaría en la alcaldía central. Aquí, en la primavera, nació Macario Gagiola el 22 de febrero de 1887. Siendo muy joven, se incorporó a la revolución a la muerte de Madero. Se afilió, pues, a la causa maderista. Combatió a Victoriano Huerta y sus fuerzas tomaron la ciudad de Los Mochis el 5 de abril de 1913. Junto con Álvaro Obregón, fundaron el primer batallón de brigada del Ejército del Noroeste. Participó en la toma de Culiacán ostentando el grado de coronel el 14 de noviembre de 1913. Por los constantes pleitos entre las cabezas revolucionarias, se afilió al villismo y atacó a las fuerzas de Carranza muy cerca del pueblo de Choix. Fue derrotado el 5 de junio de 1915. En 1929 es electo gobernador del estado de Sinaloa. Concluyó su periodo el 21 de diciembre de 1932. Además fue director del penal de las Islas Marías. Después regresó a laborar sus tierras en la comunidad de Limoncito, en Navolato. Fue electo senador de la República y falleció en la Ciudad de México el 21 de enero de 1953. Y ahora vamos un rumbo a la Providencia, que es una comisaría en la sindicatura de la Ilama. Esta comunidad fue celaduría de Angostura en 1902. La hacienda fue propiedad de Felipe Riveros, primer gobernador revolucionario del estado de Sinaloa, entre 1912 y 1916, que nació en Mocorito el 5 de febrero de 1880, cuando Angostura pertenecía a este distrito. Falleció en su hacienda el 5 de mayo en 1945. Durante la primera década del siglo XX, funcionó en esta hacienda una desfibradora de maguey y un pequeño molino de azúcar, o mejor conocidos como trapiches, que daba ocupación a decenas de trabajadores.

0: Don Quijote de Lumaya. Desde 1997, Fernando Mejía se ha dedicado a organizar el Festival Nacional de Títeres. Fue becado por el FOECA Sinaloa en el año 2000 en la categoría de grupos artísticos. De 1997 a la fecha, dirige la revista Arriba las Manos. Y bueno, nos vamos hasta el puerto de la Reforma, tal vez la sindicatura más importante del municipio de Angostura. Sus comisarías son el Ejido 12 de Octubre, Ejido Independencia y la Reforma misma. Su actividad principal, como todos sabemos, es la pesca. El poblado se ubica frente a la costa de la Bahía de Santa María. En cuanto a su fundación de la Reforma, don Pedro Real Flores, nacido en Playa Colorada, fue uno de los fundadores de esta pesquería y en entrevista concedida al periodista José María Figueroa Díaz para la revista Presagio, don Pedro confesó que esta comunidad se fundó en la primera década del siglo XX con la construcción de algunas ramadas que poco a poco fueron dando paso a edificaciones de madera y otros materiales hasta llegar a ser la comunidad de mayor población del municipio, como ya lo comenté al principio. Sus primeros pobladores, señaló don Pedro Real Flores, le comentó a José María Figueroa Díaz, se establecieron en un paraje conocido como Los Algodones, tierra adentro de la isla de Tachichilte, y después en La Pionía, lugar cercano a lo que hoy es La Reforma. Cuando las familias de pescadores crecieron, buscamos una zona de terreno más amplia con la intención de trazar mejor el pueblo y dar cabida a la creciente población, comentó don Pedro Real. Más adelante, señaló que al estar haciendo las mediciones de los solares, un pescador de nombre Jesús Castro, en son de broma, comentó, vamos a reformar la pesca. Así, sus moradores empezaron a llamarle la reforma al nuevo asentamiento humano. Un dato que registra la historia es que, en 1936, el general Ramón F. Iturbe impulsó a los pescadores para que registraran la primera cooperativa, cuyo presidente fue don Pantaleón Sánchez. Un personaje que nació en la Reforma el 1 de agosto de 1921 fue la destacada maestra María Celsa Valdés Quirós, quien egresó de la Escuela Normal, que en esa época dependía de la Universidad de Sinaloa, en 1942. La maestra María Celsa Valdés Quirós participó en las luchas magisteriales en la búsqueda de mejores salarios y prestaciones para los trabajadores de la educación. Impartió clases en distintas escuelas, también en el internado del Estado, en la Escuela Prevocacional y en el Instituto Americano. Trabajó 35 años al servicio de la educación, actividad que le fue reconocida por el gobierno de la República, otorgándole la medalla Rafael Ramírez. Pues bien amigos, esto ha sido todo en Sinaloa, pasajes de nuestra historia. Soy Teodosio Navidad Salazar, hasta la próxima, muy buenas noches.
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3: Matrimonio infantil. Ninguna niña debería ser forzada a casarse. Ninguna mujer menor de edad ni mayor de edad debería estar en una lista en donde pues se le ha obligado a contraer matrimonio forzado. Pero obviamente es mucho peor cuando hay una menor de edad o es una infante, y para ello hay leyes jurídicas que establecen el interés superior del menor. Hablemos de esto hoy con la maestra psicóloga clínica especialista en infancias y adolescencias, Tania Vega.
4: Hola, bueno, ahorita en México en la actualidad ya no es legal el matrimonio infantil. Desde el 2019, la Suprema Corte de Justicia prohibieron el matrimonio antes de la mayoría de edad. Esto se instituyó en toda la República Mexicana, sin embargo, se está dando un fenómeno a esta prohibición. Pues la unión libre con menores. Y esto, bueno, es algo que es ilegal, sin embargo, es una práctica que se da en nuestro país, que es muy común en estados, sobre todo del sur de nuestro país. Esto tiene que ver también con zonas donde existe una mayor pobreza.

0: pobreza dentro de la población y tiene que ver con prácticas culturales también arraigadas, ¿no? Esto dentro de ciertos pueblos originarios que de alguna forma han sido estas tradiciones, ¿no? Que en la actualidad pues ya se está concientizando de cuáles son las consecuencias que genera esto.
1: Es decir, mucho tiempo en poblaciones se volvió uso y costumbre el casar a las niñas, ¿verdad? Eso que haya existido en el pasado, que haya sido una historia de muchas mujeres, no quiere decir que sea algo que todavía esté vigente. En el sentido, claro que está vigente en las prácticas, pero ya justo como se está lo está dando a conocer, ya no es una práctica legal. O sea que por ley esto ya está prohibido.
0: Así es. Y bueno, esto tiene muchas consecuencias en la población femenina de nuestro país, en el impacto en las niñas y adolescentes. El índice, por ejemplo, de embarazos en adolescentes es muy alto comparado con otros países, y esto también tiene que ver con este tipo de prácticas. Y bueno, genera consecuencias como el abandono escolar. Estas niñas que se unen en matrimonio pues ya no acuden a las escuelas, entonces se genera un problema mayor que tiene que ver pues con la falta de educación, con que se emplean en empleos informales.
1: Pero además hay, imagínense a una niña embarazada. O sea, una niña que no se ha terminado de desarrollar. Así una niña es. De 11, 12, 13, 14 años. O sea, no debería de pasar por esta situación porque necesita justamente terminarse de desarrollar. Además, cuando una niña es obligada a casarse o que está en una situación de embarazo y después puede quedar en una forma en que la controlen a través de la criatura, ¿no? Justamente. ¿Y qué pasa con esa desigualdad? Ya no solamente ya no acudió a la escuela, ya no solamente ya quedó en un subdesarrollo y en una etapa de empobrecimiento, sino que en un futuro ella, si quiere trabajar para sacar adelante a sus hijos, ya lo va a hacer en unas situaciones sumamente desiguales.
0: Así es, y bueno, esto que dices que es un ser que no se ha terminado de desarrollar ni física ni emocionalmente, bueno, el producto pues de el bebé nacido de alguien que todavía no se termina de desarrollar puede presentar ciertas problemáticas por la falta de cuidados y alimentación adecuada, y bueno,
1: hay niñas que han perdido la vida.
0: Hay niñas que han perdido la vida, ¿por qué? Porque pues todavía su cuerpo no está lo suficientemente apto para contener un producto. Y bueno, y si hablamos de consecuencias emocionales, el impacto que tendrá el no haber vivido la etapa de la infancia, la adolescencia, pues esto es un tipo de abuso también, es maltrato infantil, porque todavía no es una persona que llegue a una madurez adecuada para poder vivir y enfrentar estas emociones que pueden llegar a ser traumáticas también para esta persona.
1: Hace pocos días, las autoridades de Ecuador informaron sobre el rescate de una niña de 10 años que había sido traficada desde Perú a través de la frontera para ser entregada como esposa a un hombre de 50 años. Imagínense, esto sucede a nivel Latinoamérica y a nivel en otros lugares del mundo también, pero el matrimonio infantil en América Latina suele ser todavía común. Por eso es que ya legalmente en México está prohibido el matrimonio infantil.
0: Así es. Y bueno, aunque sigue siendo una práctica, es una práctica ilegal afortunadamente ya en nuestro país, y es concientizar, ¿no? Sobre todo a los padres de estos niñas, niños, de que...
1: Porque además imagínate un hombre de 50 años o de 40 años, ¿no? Con una niña de 10, 11, 12 años, me explico, la total desigualdad que hay, o sea, la va a querer para una esclava. O sea, no es por amor, ¿me explico? ¿Es para qué? Para servidumbre.
0: Es una posesión.
1: Exactamente.
0: Entonces es un tipo de mercado, ¿no? Se concibe a la mujer, a la niña, como una mercancía, como un producto. Y esto, pues, deshumaniza totalmente a ese ser, ¿no? Lo concibe como alguien, pues, como un objeto del cual poder prescindir.

0: ir o poderse usar al antojo de la persona, y esto no le va a generar ninguna condición positiva a ese niño, a esa niña, que en particular se da más este fenómeno hacia la población femenina.
1: La práctica del matrimonio con menores también se conoce como unión temprana, y de acuerdo con UNICEF, una de cada cuatro menores en América Latina y el Caribe ha sido objeto de matrimonio infantil o ha iniciado una unión temprana con menos de 18 años. Por eso es importante hablar desde ya, cuidar a nuestros niños, niñas, pero sobre todo, pues también decir no al matrimonio infantil y pues siempre denunciar cuando veamos que pudiera haber algún tipo de tráfico con los infantes.
0: Así es, bueno, hay instancias que están ahí a la mano, organismos que en donde puede uno hacer una denuncia, incluso esta puede ser anónima, y bueno, siempre preponderar la salud y la integridad de las niñas, niños y adolescentes.
1: Muchas gracias a la maestra Tania Vega.
2: Amigos, es momento de despedirnos, el tiempo se ha agotado. 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
1: 11 y 19.

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2: 11 y 37.

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0: Revista del Consumidor Radio. ¿Alguna vez te has preguntado qué contiene la pasta dental que usas todos los días? Si no lo sabes, quédate porque hoy en Revista del Consumidor Radio te enseñamos cómo preparar tu propia pasta dental en casa. Y lo mejor, su preparación te toma solo 30 minutos.
1: ¿Blanco o rojo? ¿Con yema o sin ella? Existen muchos mitos alrededor del huevo. Hoy te contamos la verdad sobre uno de los alimentos más consumidos en México y cómo puedes aprovecharlo mejor en casa. ¡Acompáñanos!
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1: Hoy vamos a preparar una tecnología doméstica, que es una excelente alternativa a los productos industrializados. Pasta dental. Además, es una receta validada por el Laboratorio Nacional de Protección al Consumidor.
0: Antes de comenzar, te compartimos los ingredientes que vamos a necesitar. 3 cucharadas de agua purificada. 2 cucharadas de glicerina pura. 2 cucharadas de lauril éter sulfato de sodio. Media cucharadita de carboximetil celulosa. 1/4 de cucharada de carbonato de calcio. 1/4 de cucharada de mentol. Y 6 gotas de esencia de menta.
1: Ahora, los utensilios que debemos tener a la mano son: una cuchara sopera, una cucharita cafetera, un tazón pequeño de vidrio, un tarro pequeño de plástico con tapa y un batidor de globo. Una vez que tenemos todo listo, vamos al procedimiento.
0: En el recipiente de vidrio, comenzamos vertiendo agua purificada, la glicerina y el mentol. Mezclamos con ayuda del batidor de globo hasta integrar los ingredientes. Sin dejar de mover, agregamos carbonato de calcio y la esencia de menta.
1: Después, incorporamos el lauril éter sulfato de sodio y agitamos suavemente hasta que se disuelva por completo. Poco a poco, añadimos la carboximetilcelulosa lentamente sin dejar de mover, hasta obtener una mezcla homogénea y con una consistencia más sólida.
0: Por último, envasamos la pasta dental en el tarro. Tapamos muy bien y etiquetamos con la fecha de elaboración y de caducidad. En este caso, esta pasta tiene una caducidad de 6 meses y rinde aproximadamente 63 gramos, o bien 50 mililitros.
1: Es importante que tomes en cuenta algunas recomendaciones de uso. Este producto no debe ser utilizado por menores de 6 años. En el caso de niñas y niños mayores de 6 años, puedes sustituir el mentol por esencia de cereza. Si tienes sensibilidad dental, recuerda consultar previamente a tu odontóloga u odontólogo. Para conservar mejor el producto, te recomendamos mantener el recipiente bien cerrado, en un lugar fresco y seco y

0: fuera del alcance de niñas y niños. Recuerda que todos los ingredientes que utilizamos en esta tecnología doméstica pueden encontrarse en establecimientos donde vendan productos de cuidado personal, belleza o cosmética, también conocidos como droguerías.
1: Preparar tu propia pasta dental en casa tiene varios beneficios. Requiere pocos ingredientes, son fáciles de conseguir, tiene certeza sobre su origen y además representa un ahorro económico. Incluso esta receta puede ser el inicio de un nuevo emprendimiento.
0: Anímate a preparar tu propia pasta dental y etiquétanos en Instagram usando el hashtag Tecnología Doméstica Profeco.
1: También puedes consultar esta tecnología doméstica en nuestro canal de YouTube, Profeco TV.
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1: El huevo es tan importante en la alimentación que desde 1996 se conmemora el Día Mundial del Huevo. Se celebra cada segundo viernes de octubre con el objetivo de difundir su valor nutrimental y su papel en una dieta equilibrada.
0: Y no es casualidad. El huevo es un alimento completo, práctico, rendidor y versátil, por lo que se ha convertido en un protagonista en la alimentación de las familias mexicanas.
1: Es una excelente fuente de proteína animal. La clara está compuesta principalmente por albúmina, mientras que la yema aporta grasas saludables, proteína, hierro, azufre y vitaminas A, B, D y E. Aunque contiene colesterol, su consumo moderado forma parte de una alimentación equilibrada.
0: Además, el huevo es una alternativa accesible a la carne o al pescado. Es fácil de masticar y digerir, y combinado con otros alimentos, puede integrarse a distintos planes alimenticios.
1: Su uso no se limita al desayuno. También sirve para espesar salsas, esponjar pasteles y dar ese color dorado tan característico al pan. Incluso fuera de la cocina, el huevo está presente en pastas, productos de belleza y fertilizantes.
0: En 2024, el consumo de huevo en México por habitante alcanzó los 24.4 kilos y representa el 12.6% de la producción pecuaria nacional. Nuestro país es autosuficiente y se ubica en el sexto lugar a nivel mundial.
1: Esta actividad se concentra principalmente en Jalisco, que aporta poco más de 54%, seguido de Puebla, con casi el 15%.
0: Para el consumo existen dos tipos principales de gallinas: las ligeras, que producen huevo blanco, y las semipesadas, productoras de huevo rojo. Es importante aclarar que no hay diferencia en su valor nutrimental. A pesar de todos sus beneficios, alrededor del huevo existen dudas y creencias que se repiten con frecuencia. Por ejemplo, se suele pensar que el huevo eleva el colesterol. Sin embargo, su equilibrio de grasas tiene un efecto protector y en la mayoría de las personas, su consumo no incrementa el colesterol en la sangre.
1: También hay quienes creen que consumir el huevo crudo es mejor. Pero esto no es así. Para aprovechar sus nutrientes y evitar riesgos a la salud, es necesario cocinarlo, ya que crudo puede aumentar la probabilidad de contraer salmonela.
0: Otra duda común es si debe lavarse el huevo antes de guardarlo. El cascarón es poroso y cuenta con una membrana natural llamada cutícula. Al lavarlo y almacenarlo, facilitas la entrada de bacterias. Si el cascarón está sucio, lo mejor es limpiarlo con un paño seco.
1: Y aunque algunas personas prefieren consumir solo la clara, es importante saber que la clara y la yema se complementan. Al desechar una de ellas, se pierden nutrientes esenciales que hacen del huevo un alimento completo.
0: Para un mejor consumo y conservación del huevo, tome en cuenta estas recomendaciones. Evita dejar los huevos o los alimentos que los contengan a temperatura ambiente, ya que el huevo es un alimento muy sensible a los cambios bruscos de temperatura, sobre todo al calor.
1: Revisa siempre el cascarón. Debe estar limpio y sin fisuras. Si están rotos, deséchalos. Así evitarás enfermedades gastrointestinales.
0: Lávate las manos al terminar de manipularlos. Evitarás la contaminación cruzada.
1: No lo consumas crudo. Puedes ponerte en riesgo de adquirir salmonelosis.
0: Ya sea que esté cocido, duro o forme parte de algún platillo, consúmelo pronto.
1: Con información clara, puedes aprovechar mejor sus beneficios y

0: consumirlo de forma segura.
1: No olvides consultar la herramienta ¿Quién es quién en los precios?, ya que te permitirá comparar precios para tomar las mejores decisiones de compra. 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
1: 10 y 8.

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1: 10 y 17.

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1: 10 y 35.

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2: 10 y 44.

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1: Una y cuatro.

0: to the United States.
1: Ah, buenas noches, oiga.
0: Are you coming from Mexico?
1: Así es, oiga, venimos de Culiacán, Sinaloa.
0: Again?
1: Otra vez, oiga, aquí andamos.
0: How do you guys do it?
1: ¿Cómo? No le entiendo, oiga.
0: ¿Cómo ustedes hacen para venir to the United States?
1: Chambeándole, oiga, como siempre lo hemos hecho, en el rancho.
2: Sí, señor, yo soy de rancho. Soy

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1: Una y 14 minutos.

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1: 1 y 22.

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1: Una y 41 minutos.

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1: 1:52.
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2: Dos y dos.

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1: 2:21

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1: 2 y 30 minutos.

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1: 2:48.

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1: 2 y 57.

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1: 3 y 6.
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1: 3 y 25.

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1: 3 y 35.

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1: 3 y 45.

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1: 3 y 54.

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1: 4 y 13.

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1: 4 y 22

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2: 4:33.

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2: 4 y 42.

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1: 4 y 51.

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2: 5 y 3.

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1: 5 y 13.

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1: 5 y 22.

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1: 5:41 minutos.

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1: 5 y 50.

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1: 5 y 57.

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1: 6 y 11.

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2: ¡6 y 30 minutos!

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1: 6:39.

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2: 6 y 51.

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1: 7 y 5.

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2: 7 y 16.
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0: Lunes 28 de septiembre, iniciamos semana y qué mejor manera de hacerlo informándose aquí con nosotros. Quédese con, durante la próxima hora y media le tendremos la información más relevante del momento, las secciones. Ya a partir de las 8:15 en esta mesa estará el hombre noticia, Olegario Quintero, conduciendo la mesa de los influencers de la noticia. Y este día quiero saludar a mi compañero Rogelio Sánchez.
1: Gracias, Héctor. Muy buenos días para ti y para todo nuestro auditorio. Arrancamos con la información y déjeme contarle que inician los trabajos de limpieza en el Boulevard Los Ganaderos de Culiacán. Piden circular con precaución. El IMSS atiende fallas en climas de hospitales del estado tras inconformidades del personal médico. Sinaloa reduce el tiempo de espera para radioterapias gratuitas de 4 meses a 2 semanas. El municipio de Navolato se suma al boteo Teletón 2026 en apoyo a la niñez con discapacidad. Lluvias del fin de semana en Culiacán causaron vehículos varados y encharcamientos en vialidades. Marejadas causan afectaciones en viviendas y caminos de 5 comunidades costeras de Navolato. El Partido del Trabajo confirma que mantendrá su alianza electoral con Morena y Verde en Sinaloa. Y por último, Imelda Castro recorre comités de Morena en el norte del estado para organizar estructuras partidistas.
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0: La presidenta de México, Claudia Sheinbaum, concluyó en el Zócalo Capitalino su gira por las 32 entidades del país, realizada con motivo de su segundo informe de gobierno. Durante su discurso destacó avances de su administración y llamó a defender una vez más la soberanía nacional. Sheinbaum afirmó que México es un país independiente y soberano y señaló que ninguna potencia extranjera tiene derecho a dictar el rumbo del país. También la presidenta destacó la coordinación con Estados Unidos en seguridad bajo los principios de soberanía, territorialidad y cooperación.
1: La dirigente nacional de Morena, Ariadna Montiel, informó que se instaló nuevamente una mesa de negociación con el Partido del Trabajo para resolver diferencias y mantener la alianza electoral rumbo a 2027. Señaló que también continúa el diálogo con el Partido Verde. Montiel aseguró que Morena no enfrenta pugnas internas y que próximamente presentará información sobre las encuestas utilizadas para definir coordinadores estatales. En días recientes, integrantes del PT han expresado inconformidad y planteado la posibilidad de romper la alianza.
0: La Secretaría de la Defensa Nacional desplegó este domingo 100 elementos del Cuerpo de Fuerzas Especiales, los llamados murciélagos, hacia Mazatlán como parte del refuerzo de seguridad en Sinaloa. Los efectivos fueron trasladados desde Santa Lucía a bordo de una aeronave de la Fuerza Aérea Mexicana. Los elementos se incorporaron a las labores de la novena zona militar y realizarán patrullamiento, reconocimientos terrestres y acciones disuasivas en coordinación con autoridades de los 3 niveles de gobierno. La SEDENA indicó que las operaciones se realizarán con respeto a los derechos humanos.
1: Bueno, la Fiscalía General de la República informó que el cambio de prisión preventiva a prisión domiciliaria para el exgobernador de Baja California, Ernesto Rufo Appel, no modifica ni detiene su proceso penal. La medida fue autorizada por razones humanitarias debido a su edad y problemas de salud, según su defensa. La FGR señaló que Rufo enfrenta acusaciones por delincuencia organizada y delitos en materia de hidrocarburos. La Fiscalía Especializada en Materia de Delincuencia Organizada investiga una presunta red de contrabando de combustible y afirmó contar con datos de prueba derivados de peritajes, entrevistas y análisis financieros.
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0: 7:34 y atención automovilista, este lunes arrancó un operativo de limpieza y mantenimiento en el Boulevard Los Ganaderos, esto al sur de la ciudad. Más de 120 trabajadores intervienen en la vialidad, por lo que se pide reducir la velocidad y circular con precaución. Jaxibio Urrea nos tiene la información.
3: Este lunes comenzaron los trabajos de limpieza y acondicionamiento del Boulevard Los Ganaderos, conocido como Las Torres, entre la avenida Álvaro Obregón y Jesús Kumar, por lo que autoridades municipales piden a los automovilistas circular con precaución durante esta mañana. El director de Servicios Públicos, Octavio Sánchez, informó que las labores iniciaron a las 7 de la mañana y contemplan el retiro de maleza y hierba tanto del parque lineal como de los laterales de esta vialidad ubicada al sur de Culiacán.
4: Con personal de parques y jardines y hacer limpia. Vamos vamos a meter todas las cuadrillas por las torres, lo que viene siendo el Ganaderos también, de Jesús Cumarte a Avenida Obregón, a chicotear, vamos a quitar toda la maleza, vamos a despejar luminarias, vamos a darle altura a los árboles, vamos a quitar los arrastres, vamos a meter volteos, setos, mini cargadores para hacer una intervención completa en ese bulevar. Los cuatro cuadrantes de parques y jardines y el personal de Aseo y Limpia, algunas 120, a partir de las 7 de la mañana.

0: momento les dimos la atención, ya que los compañeros caminan sobre las guarniciones. Sabemos que obstruyen un poco el carril, pero es necesario, ya que también se van a retirar los arrastres que dejan las lluvias.
1: Alrededor de 120 trabajadores de parques y jardines, así como de aseo y limpieza, participan en el corte de hierba, podada de árboles, despeje de luminarias y retiro de materiales de arrastre ocasionados por las últimas lluvias. Los trabajos cuentan con maquinaria pesada, camiones de volteo y minicargadores. Debido a que parte del personal estará trabajando cerca de los carriles de circulación, el ayuntamiento reiteró el llamado a reducir la velocidad y extremar precauciones al transitar por la zona.
2: Bueno, el IMSS reconoce problemas de climatización en hospitales de Sinaloa luego de reportes de trabajadores por temperaturas inadecuadas. La institución asegura que ya realizó ajustes en unidades de Mazatlán, Los Mochis, Guamúchil y Guasave. Liliana Rodríguez tiene los detalles.
3: La delegada del Instituto Mexicano del Seguro Social, IMSS Sinaloa, Tania Clarisa Medina López, reconoció afectaciones en la climatización de algunas unidades médicas. Dijo que esto es debido a las altas temperaturas exteriores y a la fuga de aire frío, lo que generó reportes de trabajadores sobre condiciones laborables no adecuadas. Señaló que ya se hicieron adecuaciones en Mazatlán, en el Hospital 37 de Los Mochis, en Guamúchil, Guasave y otros, mejorando las temperaturas en áreas como urgencias, quirófanos y consulta de especialidades. La funcionaria aseguró que cuentan con equipamiento nuevo para mejorar las condiciones en todos los hospitales.
4: Entonces estamos trabajando con ello, el área de conservación en los hospitales. Sí se ha mejorado, tenemos equipamiento que nos han llegado para mejorar estas condiciones. Lo tuvimos también en Guamúchil, ya están operando los quirófanos, tuvimos problemas en Guamúchil, en Guasave, en el 37 Los Mochis, en el 3, ¿sí? Y recientemente vamos a trabajar aquí en la Toco del HGR1.
3: Sobre la temporada de lluvias, indicó que se han presentado pocas filtraciones durante las lluvias intensas, las cuales son atendidas por el área de conservación y que se cuenta con suficiente diésel para que las plantas de emergencia operen adecuadamente en caso de cortes de luz.
5: 7:37 de 4 meses a solo 2 semanas se redujo el tiempo de espera para recibir radioterapia en Sinaloa. Lili Rodríguez nos platica.
3: El Centro Estatal de Radioterapia atiende actualmente 80 pacientes diarios con sesiones de acelerador lineal y tiene capacidad para atender hasta 120 pacientes, informó su director Julio César Álvarez, quien agregó que los tratamientos son sin costo para población referida del IMSS, ISSSTE e IMSS Bienestar de todo Sinaloa y de estados vecinos como Durango y Baja California Sur. El responsable del centro explicó que al inicio de la administración, en el 2022, los tiempos de espera llegaban hasta los 4 meses y actualmente se atiende en 2 semanas. Lo que permite coordinar a tiempo quimioterapias, radioterapias y cirugía y mejorar la calidad de vida. Los pacientes deben ser referidos desde su institución con protocolos previos por ser atención especializada y puntual.
6: Estaban los tiempos de espera de hasta 4 meses. Ahorita nosotros estamos atendiendo a los pacientes en 2 semanas. Entonces, realmente disminuyó de gran manera los tiempos de espera de los pacientes con cáncer. Muchas veces los tratamientos de quimioterapia tienen que ir a la par con radioterapia o dar a puntual primero radioterapia para quimio o cirugía. Entonces, es bien importante que entren a tiempo y ya lo estamos haciendo. Esto, poder valorar el impacto lo vamos a ver en un año, un par de años, pero estamos viendo que los tiempos de espera están tan cortos y les está yendo mucho mejor a los pacientes.
3: Detalló que los principales padecimientos por los que se tratan a los pacientes en este centro son por cáncer de mama en mujeres de 40 a 60 años, de próstata en hombres de 50 a 60 años. De igual forma están el cáncer de pulmón, el colorrectal y cervicouterino. A los pacientes se les hacen protocolos previos de tomografía, planeación y simulación para proteger órganos que pudieran estar en riesgo.
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2: Bueno, la Coordinación Estatal de Protección Civil informó que para este lunes 28 de septiembre se prevé un cielo despejado a medio nublado con temperaturas máximas de 34 a 38 grados, rachas de viento de 50 a 70 kilómetros por hora y un oleaje de 1 a 2 metros de altura en costas del estado. Los desprendimientos nubosos del huracán Polo incrementarán la probabilidad de lluvias durante la tarde. Se esperan lluvias fuertes de los 25 a 50 milímetros en el fuerte Choic, Sinaloa Municipio, Badiraguato y Mocorito.

0: Para el resto del estado se pronostican lluvias moderadas de los 5 a 25 milímetros en Ahome, Juan José Ríos, Guasave, Angostura, Salvador Alvarado, Culiacán, Elota, Cozalá, San Ignacio, Mazatlán, Concordia, Rosario y Escuinapa, y lluvias ligeras de 0.1 a 5 milímetros en Abolato y El Dorado. De acuerdo con el reporte, el huracán Polo se mantiene como categoría 3 en la escala Saffir-Simpson, con vientos máximos de 185 kilómetros por hora, rachas de 220 kilómetros por hora, ubicado a 175 kilómetros al suroeste de Cabo San Lázaro, Baja California Sur, desplazándose al noroeste a 17 kilómetros por hora, y se prevé que impacte esta tarde en costas de Baja California Sur.
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2: 7 de la mañana con 41 minutos, Navolato se suma al boteo Teletón 2026 para apoyar la rehabilitación de niñas, niños y jóvenes con discapacidad. Jaxi Burrea tiene los detalles.
3: El Ayuntamiento y el Sistema DIF Navolato pusieron en marcha el boteo Teletón 2026, campaña que busca recaudar donativos para apoyar la atención y rehabilitación de niñas, niños y jóvenes con discapacidad. El arranque fue encabezado por el alcalde Jorge Rosario Bojorques Berrayesa y la presidenta del DIF Navolato, Mariela Berumen Bernal, quienes realizaron una aportación simbólica e invitaron a ciudadanos, empresarios, comerciantes y servidores públicos a participar. Berumen Bernal señaló que cada donativo contribuye a que familias puedan acceder a terapias y procesos de rehabilitación especializada, además de fortalecer las oportunidades de inclusión y desarrollo de las personas beneficiadas.
4: Navolato se une también a la inclusión. Cada peso, cada aportación, cada granito de arena dado de corazón marca la diferencia para cada uno de estos niños. México, Sinaloa y Navolato somos grandes, grandes de corazón. Sé que cuando nos unimos, unimos esfuerzos, unimos corazones, esa fortaleza se ve reflejada en grandes cambios, cambios positivos, que hoy creo que no va a ser la excepción. Muchísimas gracias a cada uno de ustedes. Como les digo, cada peso, cada aportación marca la diferencia para cada uno de ellos. Espero que aportemos un granito de arena.
3: Por su parte, el presidente municipal destacó la importancia de respaldar iniciativas enfocadas en el bienestar de las personas con discapacidad. Las autoridades convocaron a las familias y distintos sectores de Navolato a sumarse durante el desarrollo de la colecta.
0: Atención automovilistas y motociclistas, porque en septiembre hay opciones para poner en orden tus trámites vehiculares. El SAT trae de regreso la licencia permanente con un costo de 2,323 pesos y puedes tramitarla durante este mes. Tienes un vehículo modelo 2022 o anterior y adeudos pendientes, con el programa Ponte al Corriente puedes regularizarlo pagando solamente 5,000 pesos, aunque el adeudo sea mayor. Y si tienes un vehículo que ya no utilizas, también está la baja definitiva, que con un costo de 3,237 pesos, tendrás tres opciones para regularizar tus trámites y quitarte pendientes de encima. Pero vámonos rápidamente a nuestra primera pausa. Como siempre, recordarles que a partir de las 8:15 estará nuestro director general Olegario Quintero, el hombre noticia, dirigiendo y moderando la mesa de análisis con los influencers de la noticia. No se vaya de la plebona 100.9.
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3: Siete de la mañana con 46 minutos. Recuerde, 8:15 de la mañana en esta mesa, el hombre noticia, Olegario Quintero, estará dirigiendo la mesa de análisis de los influencers de la noticia. Vamos con más información. Las lluvias registradas durante el fin de semana en Culiacán dejaron 3 vehículos varados, ingreso de agua en la vivienda y 2 alcantarillas sin tapa, informó Protección Civil Municipal, que realizó 28 recorridos preventivos. Jesús Vil Mendoza Ontiveros, titular de la corporación, informó que el dren de Bacurimí alcanzó el 60% de su capacidad. La dependencia pidió evitar cruzar vialidades y zonas con acumulación de agua durante las lluvias. Escuchemos.
4: Se mantiene vigilancia en arroyos, canales y vialidades ante las precipitaciones que seguirán. Asimismo, como recomendación, siempre es evitar cruzar arroyos peligrosos y zonas con corrientes de agua durante la lluvia, por nuestra propia seguridad y la de nuestra familia. Muchas gracias.
3: Entre las emergencias atendidas estuvo una camioneta que fue arrastrada por la corriente en el cruce de los bulevares Emiliano Zapata y Victoria, cuyo propietario fue auxiliado por bomberos de Culiacán. También se reportaron otros 2 vehículos varados sin personas lesionadas.
5: Bueno, marejadas e incremento de nivel del mar dejaron afectaciones en 5 comunidades costeras de Navolato, donde el agua ingresó viviendas, calles y caminos. Arey Blanco tiene la información.
6: El incremento del nivel del mar y las marejadas provocaron este domingo afectaciones en distintas comunidades costeras de Navolato, donde autoridades desplegaron un operativo de atención y realizaron traslados preventivos para proteger a las familias. Las afectaciones se registraron principalmente en Altata, Dautillos, El Tetuán, Las Aguamitas y Yameto, donde el agua ingresó a viviendas, calles y caminos. Personal de Protección Civil y cuerpos de auxilio realizó recorridos de supervisión y brindó apoyo a la población. En Altata fue habilitada una región temporal, la escuela primaria ubicada frente a la sindicatura, con espacio para recibir a las personas que requieren abandonar sus hogares de manera preventiva. En Las Aguamitas también se desplegaron corporaciones de seguridad y rescate, además de brindar atención médica y apoyo mediante la cocina comunitaria. El sistema DIF Navolato participó en la entrega de coordinación de alimentos, despensas, agua y artículos de primera necesidad, mientras que en los labores también intervinieron Protección Civil Estatal, Defensa, Marina, Capitanía de Puerto y corporaciones de seguridad pública. Aunque durante los recorridos el domingo se reportó que el nivel del agua comenzó a descender en algunos sectores. Las autoridades informaron que mantendrán el monitoreo de la zona costera y darán continuidad a las labores de auxilio, evaluación de daños y atención a las familias afectadas.
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5: Bueno, las presas del estado alcanzaron el 51.1% de su capacidad de conservación con una reserva de 8.030 millones de metros cúbicos. Así lo informó la Comisión Nacional del Agua. El volumen representa 1.032 millones de metros cúbicos más que en la misma fecha de 2026 y alcanza el nivel considerado necesario para un plan normal de siembras otoño-invierno. Entre los embalses con mayor recuperación destacan Picachos, Estoquebuena, Santa María, Aurelio Benacini y San Alona. Productores de mango al sur de Sinaloa solicitaron apoyos a autoridades estatales y federales tras una temporada con baja producción, informó el presidente de la Confederación Nacional Campesina de Concordia. Señaló que en este municipio la producción fue de apenas de alrededor del 30% y que Rosario y Escuinapa también resultaron afectados. Los productores piden respaldo para adquirir fertilizantes y preparar las huertas rumbo a la próxima temporada. La Junta Local de Sanidad Vegetal del Valle de Culiacán ha expedido permisos para sembrar 1.167 hectáreas durante el ciclo otoño-invierno 2026-2027. La mayor superficie corresponde a hortalizas chinas, chile, tomates, pepino y maíz, principalmente en Navolato. Señalaron que este año el agua no representa una limitante importante, aunque recordaron que en el ciclo anterior solo se sembraron 115.000 de las 150.000 hectáreas disponibles por falta de crédito accesible.
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3: 7 de la mañana con 50 minutos en

0: Loa se mantiene la coordinación con Morena y el Partido Verde Ecologista de México, pese a las diferencias que han surgido entre las fuerzas aliadas a nivel nacional rumbo a las elecciones de 2027, aseguró el dirigente estatal del Partido del Trabajo en Sinaloa, Fernando García. Señaló que el PT y el Verde mantienen su respaldo a Imelda Castro, quien fue designada como coordinadora estatal de la defensa de la transformación y la soberanía nacional en Sinaloa, y afirmó que en la entidad los tres partidos mantienen una postura conjunta y buscan llegar unidos al próximo proceso electoral. Escuchemos.
1: La postura nuestra en el estado de Sinaloa, yo les decía que Sinaloa salió bien librada en la cuestión de entrar con unidad de la alianza entre Morena, el PT y Verde, y el apoyo total y restricto a Imelda Castro de parte de nosotros como Partido del Trabajo.
0: Sobre la definición de las candidaturas que faltan, explicó que el mecanismo contempla cuatro propuestas de Morena, uno del PT y otra del Verde, para posteriormente someter los seis perfiles a una encuesta. El dirigente del PT sostuvo que pese a las diferencias nacionales, en Sinaloa se mantiene la intención de trabajar unidos.
2: Bueno, Imelda Castro, coordinadora estatal para la defensa de la transformación y soberanía nacional en Sinaloa, realizó recorridos para los comités municipales de Morena en Ahome, Choix y El Fuerte, donde sostuvo encuentros con militantes y coordinadores operativos territoriales. Durante las reuniones se revisaron los trabajos de organización que el partido desarrollará en los próximos meses y durante todo 2027. En Choix, Castro señaló que Morena buscará mantener coordinación con el Partido Verde y el Partido del Trabajo de cara a los próximos procesos políticos. Escuchemos.
3: Aquí cabemos todos y todas, porque nos debemos al pueblo, somos del pueblo y tenemos que responder al pueblo. Y vamos a seguir viniendo a las sindicaturas más grandes. Ahora la diferencia es que vamos a ir con militantes.
2: La senadora con licencia también invitó a quienes tengan aspiraciones a participar en las próximas convocatorias para coordinaciones municipales. Indicó que se realizarán encuestas en cada municipio como parte del proceso interno para definir estos espacios.
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5: Esto es lo más sonado del espectáculo. Ya puedes disfrutar en cines Avengers Endgame Core, que vuelve a poner en pantalla uno de los capítulos más importantes del universo Marvel. La cinta dirigida por Anthony y Joe Russo retoma la historia después de que Infinity War, con Avengers sobrevivientes enfrentando las consecuencias del ataque de Thanos y buscando la manera de recuperar lo perdido. Esta nueva exhibición también funciona como antesala de Avengers Doomsday, la próxima gran película del equipo. Star Wars prepara una nueva trilogía cinematográfica que buscará abrir una etapa distinta después de la saga de los Skywalker. El proyecto está siendo desarrollado por Simon Kinberg y ya habría encontrado al director de su próxima entrega. De acuerdo con reportes citados por Cinemanía, John Watts, responsable de Spider-Man Homecoming, Lejos de Casa y No Way Home, estará en conversaciones para dirigir la primera película de esta nueva trilogía. La Casa de los Famosos México entra en la recta final y ayer domingo se conoció al último eliminado antes de la gran final. Los habitantes que permanecen en riesgo son S. Pérez, Brenda de Llanara, Ernesto La Guardia y Memo Schutz. La semifinal comenzará a las 8:30 p.m, tiempo del centro de México. La gran final está programada para el próximo domingo 4 de octubre. Tom Cruise regresó a México acompañado del director Alejandro González para presentar Digger, la primera película en la que ambos trabajan juntos. Durante un encuentro con fans en Toreo, Parque Central de Ciudad de México, el protagonista de Misión Imposible convivió durante cerca de una media hora con sus seguidores, firmó autógrafos, se tomó fotografías y hasta mostró algunas palabras en español. La celebración cerró con música de mariachi, donde el actor incluso se animó a bailar. Digger llegará a los cines mexicanos el próximo 1 de octubre. Y esto fue la sección de espectáculos por Araí Blanco.
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0: 7:54 p.m. y Culiacán continúa celebrando sus 495 años. Este lunes la agenda tendrá desde niñas y niños cronistas hasta música sinaloense y documentales sobre personajes de la ciudad. Araí Blanco tiene todos los detalles.
5: Los festejos por el aniversario de Culiacán continúan hoy lunes 28 de septiembre con el sexto día de actividades, que incluirá música, historia, documentales y propuestas dirigidas a niñas y niños. Además del programa Itinerarte, continuará llevando actividades culturales y artísticas a escuelas de las colonias Toledo Corro y José Ortiz. La programación comenzará a las 9 de la mañana en el Auditorio Mía con la premiación del 15º concurso de la niña o niño cronista.

0: del 495 aniversario de la ciudad. Araí Blanco tiene los detalles.
1: Un total de 20 restaurantes fueron reconocidos con el distintivo Mi Gusto Es, galardón que busca destacar a establecimientos que han formado parte de la historia gastronómica de Culiacán y que a través de sus platillos han contribuido a presentar la identidad de la capital sinaloense. La primera edición de esta entrega se realizó el sábado 26 de septiembre como parte de las actividades del aniversario de Culiacán. El reconocimiento busca honrar la trayectoria de negocios que durante años han mantenido recetas, sabores y tradiciones que forman parte de la cultura culinaria de la ciudad. La presidenta de Canira Culiacán, Carla Fernanda García Bertrán, señaló que la gastronomía representa memoria, identidad e innovación, además de ser una herramienta para construir comunidad, y destacó que detrás de los restaurantes, recetas y trayectorias, existen generaciones de trabajo que han distribuido a construir la gastronomía culiacanense. Por parte del Ayuntamiento de Culiacán, la Secretaría de Desarrollo Económico, Janet Tostado Noriega, destacó que mediante Mi Gusto Es, también se reconoce el trabajo, disciplina y educación de quienes han convertido la cocina en parte del orgullo culichi. Entre los 20 establecimientos reconocidos se encuentran El Palomar, Marisco Los Arbolitos, Tortas Mr. Leo, Café Marimba, El Pipirín, La Limita, Birrería San Blas, Senaduría La Uva, Los Arcos, Menudería, Sicairos, Restaurante Panamá, Tacos de Cabeza La Juárez, Quesos Tacuichamona, Tamales y Esquites Doña Lupita, Productos Don León, Mariscos Don Robert, Restaurante El Caprichito, Villa Unión Brasa y Madre, Restaurante Umaya y El Sazón de los Peñuelas.
2: 7:57 PM, el Gran Acuario de Mazatlán está entre los finalistas a la mejor experiencia turística de México en los galardones Ángel del Turismo 2026. Esta nominación reconoce su propuesta de turismo, educación, conservación y divulgación del Mar de Cortés. Jaxi Burrea tiene la nota completa.
3: El Gran Acuario Mazatlán Mar de Cortés fue seleccionado como finalista en la categoría Mejor Experiencia Turística de los galardones Ángel del Turismo 2026, reconocimiento dirigido a proyectos y actores que contribuyen al desarrollo de la industria turística en México. Los galardones Ángel del Turismo cuentan con 11 años de trayectoria y distinguen a personas, empresas, destinos y proyectos por aspectos como innovación, sustentabilidad, inclusión y accesibilidad dentro del sector. El Gran Acuario Mazatlán señaló que la nominación reconoce el trabajo de colaboradores, especialistas, aliados y comunidades para ofrecer una experiencia que combina turismo, educación, conservación y divulgación sobre el Mar de Cortés. La ceremonia de premiación se realizará el próximo 29 de octubre en Puebla, donde se reunirán representantes de la industria turística nacional y se darán a conocer los ganadores de las diferentes categorías.
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0: Bueno, este lunes 28 de septiembre del 2026, de acuerdo con la banca, el dólar estadounidense se encuentra en 17.14 pesos a la compra y 18.12 pesos a la venta. El euro se ubica en 19.90 pesos a la compra y 20.47 a la venta. El dólar canadiense se encuentra en 12.58 pesos tanto a la compra como a la venta. El centenario se encuentra a 79.100 compra, 95.100 venta. En cuanto a los metales, la onza de plata se encuentra en 1.091 pesos, mientras que la onza del oro se vende en 73.899 pesos. El precio del gas LP se encuentra en 20.93 pesos el kilogramo. El tanque de 30 kilogramos se vende en 627 pesos. La gasolina en el estado se encuentra en promedio a 23.85 pesos la magna, la premium a 28.76 pesos, el diésel a 26.90. En cuanto al crudo, la mezcla mexicana de petróleo de exportación se mantiene a la venta en 88.32 dólares. Esta fue la información financiera.
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2: 8:00 AM, es momento de irnos a nuestra segunda pausa. Recuerde que a las 8:15 en esta mesa estará el hombre noticia, Olegario Quintero, conduciendo la mesa de los influencers de la noticia. Vamos a la pausa, es breve, quédese con nosotros.
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1: Ocho de la mañana con 3 minutos, ya estamos de regreso y en un momento más en esta mesa de los influencers de la noticia, coordinados y moderados por el hombre noticia, Olegario Quintero. Bueno, y en más información, Mazatlán recibió un nuevo refuerzo de seguridad. 100 elementos de fuerzas especiales fueron desplegados este domingo en el puerto. Arey Blanco tiene el reporte.
2: Un total de 100 elementos del Cuerpo de Fuerzas Especiales fueron desplegados este domingo 27 de septiembre hacia Mazatlán, con parte de las acciones de la Secretaría de Defensa Nacional para reforzar seguridad en Sinaloa. El despliegue comenzó a las 12:50 horas, vía aérea, desde la primera zona militar de Santa Lucía, Estado de México. Los efectivos fueron trasladados a bordo en una aeronave Boeing B-738 de transporte pesado de la Fuerza Aérea Mexicana, con destino al puerto sinaloense. Una vez en Mazatlán, los elementos se incorporarán a las labores de la novena zona militar y trabajarán en coordinación con autoridades municipales, estatales y federales, con el objetivo de fortalecer las acciones de seguridad en la región. Entre las operaciones previstas se encuentran patrullamientos, reconocimientos terrestres y acciones disuasivas en zonas conurbadas de Mazatlán. La defensa señaló que estas tareas se realizarán con apego a la ley nacional sobre el uso de la fuerza y respeto a los derechos humanos. De acuerdo con la dependencia federal, el refuerzo también estará enfocado en acciones contra organizaciones delictivas y en la captura de líderes y otros generadores de violencia mediante operativos coordinados entre autoridades de los tres órdenes de gobierno.
3: 7 pacientes heridos por arma de fuego permanecen bajo resguardo en el Hospital General de Culiacán, donde se mantiene activo el Código Plata. El acceso será restringido y fuerzas de seguridad permanecen en vigilancia las 24 horas para prevenir nuevos incidentes. Liliana Rodríguez tiene los detalles.
4: El coordinador de IMSS Bienestar en Sinaloa, Julio Quintero Ledesma, informó que el Hospital General mantiene protocolo Código Plata para la atención de pacientes con heridas de arma de fuego y prevenir incidentes mayores que pongan en riesgo a personal médico y otros pacientes. Detalló que continúa con control de acceso por gafetes, de colorimetría por piso, sistema biométrico y restricción a personal becario, médicos internos y pasantes. Solo puede ingresar personal autorizado en horario establecido. Indicó que hay una estrecha coordinación con Guardia Nacional, Ejército, Marina, Sedena y Secretaría de Seguridad, con presencia a las 24 horas en el hospital. Actualmente hay 7 pacientes bajo resguardo por Código Plata, todos en buen estado de salud, cuya custodia se determina con apoyo de Fiscalía y Área Jurídica para casos de víctimas o personas bajo proceso.
5: Somos punta de lanza en muchas situaciones. Nosotros iniciamos muy bien con un protocolo bien establecido. Ya ven, ustedes les dieron ahí su identificación. No puedes entrar tú si no vienes identificado, si no traes un gafete, dependiendo de la colorimetría, el

0: olor también del gafete es hasta el piso que tú puedes estar utilizando. Estas acciones en pocos estados se llevan a cabo, ¿no? Nosotros, tanto los familiares como nosotros, ya nos acostumbramos quiénes sí entran y quiénes no entran.
1: Los pacientes provienen principalmente del sur del estado, Escuinapa, Villa Juárez, El 10 y recientemente de colonias de Culiacán.
2: 8 de la mañana con 6 minutos y el feminicidio también deja víctimas indirectas. En Sinaloa, 373 niñas y niñas que perdieron su madre permanecen dentro del programa Infancias con Futuro. Lili Rodríguez tiene la información.
1: La Secretaría de las Mujeres de Sinaloa mantiene el programa Infancias con Futuro dirigido a niñas y niños que se encuentran en situación de orfandad tras la pérdida de su madre a causa de un feminicidio. La titular de la dependencia, Brenda García, informó que actualmente son 373 menores activos en este programa, cifra que corresponde a casos acumulados desde el 2012, año en que se tipificó el delito de feminicidio en el Código Penal del Estado. Respecto el comportamiento de los casos de feminicidio durante este año y una concentración en la zona sur de Sinaloa, señaló que la cifra oficial corresponde a la Fiscalía General del Estado y explicó que la Unidad de Análisis y Contexto se encuentra revisando las causas de este fenómeno. Ante esta situación, la Secretaría de las Mujeres indicó que mantiene acciones enfocadas en la prevención y atención temprana. Además, que próximamente se prevé inaugurar una unidad de atención en Villa Unión y fortalecer la cobertura en el territorio de Mazatlán.
3: La cifra oficial la tiene la Fiscalía General del Estado. Últimamente se ha visto el fenómeno que ha trasladado al sur por cuestiones que pues, la Unidad de Análisis y Contexto precisamente está analizando en estos momentos por qué el fenómeno se está dando en esa zona. Nosotras como Secretaría de las Mujeres estamos siempre buscando líneas de prevención, líneas de atención temprana, porque todo tipo de feminicidio, independientemente del contexto, pues atañe a una mujer y además inicia desde la más pequeña agresión que definitivamente va escalando. Entonces nosotros estamos apostando muchísimo a la prevención.
1: La funcionaria añadió que se trabaja en prevención y atención y que próximamente se estarán integrando a los menores hijos de mujeres víctimas en las últimas semanas.
4: Bueno, con una inversión de 7.7 millones de pesos, el Ayuntamiento de Culiacán inauguró la pavimentación de las calles Domingo Rubí y Niños Héroes. Esto en la sindicatura de Quilá, con un total de 394 metros lilianes intervenidos. La alcaldesa Ana Miriam Ramos Villarreal señaló que las obras mejorarán el acceso y la movilidad de habitantes y estudiantes debido a las vialidades que se encuentran frente a una escuela preparatoria. Durante el acto, vecinos también presentaron nuevas solicitudes de obras y servicios. Escuchemos.
5: Bueno, el día de hoy estamos aquí con ustedes haciendo entrega de esta pavimentación que es la Domingo Rubí, y que qué mejor que ustedes, que son los que más se benefician de este tipo de obras, estén aquí para recibirlas, porque si bien hay casas y sabemos que también son beneficiados, pero ustedes, aunque no vivan por esta calle, bueno, pues la transitan todos los días, la mañana, para poder transitar sobre ellas. En todo lo que va de la administración, les hago de conocimiento que la ha tenido una inversión de casi 58 millones de pesos.
4: Bueno, la presidenta municipal informó que en lo que va de la administración se han destinado alrededor de 58 millones de pesos a obra pública en la sindicatura de Quilá, mientras que la síndica Marisol Ramírez Zamora destacó la atención a necesidades prioritarias de sus comunidades.
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4: Bueno, arrancamos rápidamente con la información deportiva de este lunes y bueno, obviamente tenemos que hablar y destacar el juego de la selección mexicana de este sábado frente a la selección de Colombia. Un empate a uno en el primer juego dirigido por Rafael Márquez, que de pasar a ser el técnico venía de auxiliar. Hay que recordar que estuvo en el Barcelona en las inferiores, llega a auxiliar del Vasco y ahora es el principal, es la cabeza de este proyecto para 2030. La verdad es que de pasar de un 4-0, que fue la última vez que México se enfrentó a Colombia antes del Mundial, a un 1-1, creo que es avance. Creo que México tuvo destellos, que aunque la selección colombiana en muchos momentos fue superior por físico, por idea de juego, creo que México, sobre todo encabezado por Morita, por este joven que sigue sorprendiendo, marca un buen gol después de todo el partido estar desbordando, estar intentando que enfrentarse a esos bichos que son los colombianos, que son fuertes, que son aguerridos. Creo que Morita hizo un gran trabajo. El Chucky, que venía para mí prácticamente de no jugar nada, no

0: tenía equipo, llega al Galaxy, no estuvo con selección. Creo que hizo un gran partido, creo que demostró garra, demostró ese empuje, esa diablura que le dicen que tiene Chucky por la banda. Me gustó, no fue espectacular, pero creo que no lo hizo mal. Y Armando la Hormiga González, que pues no tuvo su noche, no tuvo su gol, pero creo que tiene estos destellos, el centro que va y termina con el Chucky chocando. Creo que mide muy bien el balón, sabe muy bien dónde va a caer, dónde posicionarse, y creo que eso habla muy bien de un delantero joven. Y creo que Armando la Hormiga y estos jóvenes, que hay que recordar, se acaba la Liga MX este fin de semana, donde el América y Toluca quedan pues en estos primeros lugares, mismos puntos, misma diferencia, tras que el América ganara 4-2 en Necaxa y se juntaran resultados, el Cruz Azul empatara. Creo que los jugadores de Chivas que se van a sumar a la selección, que también son jóvenes, los nombres de Sandoval, de estos jóvenes que lo vienen haciendo bien en club, creo que México tiene una base muy especial para pues este proceso, que si todo sale bien, y espero que así sea, Rafa Márquez esté encabezando estos próximos 4 años. Mañana vuelve a jugar México, lamentablemente todos los partidos en Estados Unidos, pero bueno, mañana juega México frente al Perú. Y bueno, vámonos rápidamente de esta sección deportiva para dar paso a la mesa de los influencers de la noticia con Olegario Quintero, el hombre noticia.
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0: Muy buenos días, como siempre, usted lo sabe, es un placer saludarle, estar con usted, platicar, interactuar, debatir. Bueno, usted es el número uno aquí en la mesa de los influencers. Y como siempre, todas las mañanas, le doy la más cordial de las bienvenidas a Horacio Roldán, a Pepe Domínguez. Está conmigo Héctor Gil desde las 7:30 de la mañana. Y por supuesto, hoy lunes está el padre Jimmy. ¿Cómo le fue, padre Jimmy? Oiga, padre.
1: Muy bien, man.
0: Que le fue muy mal por la lluvia el viernes.
1: Sí.
0: Que
1: sí,
0: casi sí. Se llevaban carros ahí en el mercadito, ¿no?
1: Sí, que se llevaban carros. De hecho, tuve que quedarme en una farmacia en Guadalajara.
0: Ah, se resguardó.
1: Sí, fui, compré un cafecito y me compré.
2: Es lo mejor, ¿eh? Es lo mejor.
3: Un cafecito y pan.
0: Sí, oye, sí, qué bien.
1: Pasaba
0: qué bien.
1: La hora o la media hora de la lluvia, porque este fue.
0: Fueron como que 2 horas, ¿no?
1: Como 2 horas.
0: Sí. 2 horas y no dejó de llover, o sea, una lluvia casi imperceptible, pero de esas que llueve en el Campo Romero, no sé cómo le dicen esas de que. Están...
3: En Monterrey le dicen chipi-chipi.
0: Chipi-chipi, bueno. Pero, y bueno.
3: O moza pendejos le dicen también.
0: Algo así, ya. Algo así.
2: Cada quien.
0: Algo así.
1: Así le dicen en Sonora.
0: En Sonora, ¿verdad? Sí. No, bueno, sí, en la tierra yaqui. Bueno, es un tema que hoy vamos a tratar. ¿Por qué? Porque hubo muchas llamadas preguntándonos si era Polo, si era ya el huracán, si era el monzón. ¿Qué era lo que estábamos recibiendo? Es una lluvia torrencial que cayó, una lluvia por lo menos 60 minutos con una intensidad de un promedio de 75 a 125 milímetros, que eso significa inundaciones en cualquier lugar, más allá de la buena infraestructura que haya. No pudo resistir la lluvia el territorio sinaloense, y las llamadas se dejaron venir, y los WhatsApp. ¿Era Polo? ¿Qué era lo que estábamos viviendo? Hoy vamos a tratar de darle lo que es el sistema de prevención, de protección civil, las medidas que debe de adoptar usted, lo que usted debe de tener a la mano. ¿Por qué? Porque Polo no ha llegado, no va a llegar, creo yo, de Guasave hacia el sur, creo que no va a tocar. Sin embargo, en la zona norte se prevé que va a haber lluvias. Esa colindancia de Sinaloa con Sonora, en Sonora parece decir que sí llega, parece que llega como huracán 1 tropical, se va a ver, está empezando a pegar en el territorio de Baja California, al norte, casi en la zona centro, y por ello hemos escogido este tema más que un tema de debate, a convertirlo en una herramienta de información, una herramienta que usted necesita. Héctor, si me lo permites, bueno, pues te pedimos que nos orientes con la ficha que hemos elaborado para el día de hoy, el tema de la mesa 355, una mesa de las más importantes.
2: Muy buenos días, Olegario, como siempre, un gusto saludarte a ti y al resto de los integrantes de los influencers de la noticia. Y bueno, y el huracán Polo mantiene bajo vigilancia a Sinaloa mientras avanza hacia Baja California Sur y posteriormente hacia el Golfo de California y Sonora. La trayectoria, que hasta ahora no contempla el ingreso directo del centro del ciclón por territorio sinaloense, sí representa un escenario de riesgo por lluvias intensas, fuertes rachas de viento y oleaje elevado, particularmente para los municipios del norte y las comunidades asentadas en la franja costera. El pronóstico contempla que el sistema cruce la península durante el lunes 28, la península de Baja California, de hecho entre Comondú y Constitución, salga posteriormente al Golfo de California y se aproxime a Sonora durante el martes 29, debilitándose progresivamente por su ingreso a tierra. Se espera que este meteoro esté entrando en Sonora entre Guaymas y Ciudad Obregón. Para Sinaloa, el riesgo principalmente hasta ahora es en un impacto directo del ojo. No hay un impacto directo del ojo del huracán, sino la amplia circulación.

0: del sistema, el ingreso de humedad y la interacción con las condiciones atmosféricas que prevalecen sobre nuestra región. Y el Servicio Meteorológico Nacional ha aclarado y señalado que las lluvias registradas durante parte del fin de semana en Sinaloa estuvieron relacionadas principalmente con el monzón mexicano y la inestabilidad atmosférica. No hubo nada que ver con Polo. Esto va a tener la influencia de Polo. Aumentaría conforme se acerca a la península y el Golfo de California. De momento, solamente ha dejado humedad, pero las lluvias fueron lluvias de la temporada. Y el gobierno de México ha advertido precisamente lo que ya señalábamos, que este lunes 28 y martes 29 serán días especialmente importantes, tanto para Baja California Sur, Sonora y Sinaloa. Para el lunes se contempla lluvias de fuertes a muy fuertes, de 25 a 75 milímetros, principalmente en el norte de Sinaloa. Para el martes el escenario aumenta a lluvias muy fuertes, con puntuales intensas de 75 a 150 milímetros, también sobre todo en el norte del estado. El viento también será un factor a considerar. Para el martes se proyecta en el norte de Sinaloa vientos de 60 a 70 kilómetros por hora, con rachas que podrían alcanzar entre 80 y 100 kilómetros. En el Golfo de California el oleaje podría alcanzar entre 5 y 6 metros, una condición que obliga a mantener especial atención sobre las actividades marítimas, pesqueras y las poblaciones costeras. Aunque el periodo de mayor influencia de Polo está previsto para las próximas horas, este domingo ya se presentaron afectaciones en comunidades costeras del centro y norte de Sinaloa. La situación más visible se registró en Abolato, donde el incremento de la marea y el fuerte oleaje provocaron el ingreso del agua en sectores del Tata, Lautillos, El Tetuán, Las Amitas y Yameto, entre otras localidades. El agua alcanzó viviendas, calles y caminos, creando problemas de movilidad y obligando a las autoridades a iniciar acciones de atención y traslados preventivos. En El Tata, Protección Civil habilitó como refugio temporal una escuela primaria ubicada frente a la sindicatura, con el objetivo de recibir habitantes que requieran abandonar previamente sus viviendas.
1: Yo creo que es una información que usted debe retomar, sobre todo para la gente que vive en el norte de Sinaloa. A partir de hoy por la noche, por ello cae como anillo al dedo el tema del día de hoy, este tema pues el clima, Polo, cómo va a estar, cómo va a interactuar. Y sí, hoy entra prácticamente por lo que es Constitución, La Toba, Comundú, por allá en la parte mediana de ese territorio de la Baja California Sur, Baja California Norte, y hoy por la noche ya estaremos viendo los impactos o las colas, creo yo, más que el impacto del huracán, que con ello trae. Hay un dato muy importante, una precipitación que va a llegar entre 70 u 80 hasta 100, 150 milímetros. Esto es inundación. Cuando usted escucha 75 milímetros de lluvia, usted tiene que prevenirse, usted tiene que tomar medidas específicas. Como el padre Jimmy, así de sencillo. Se dejó venir el aguacero, inmediatamente se metió a la farmacia de Guadalajara y
2: Estacionamiento.
1: venden un café de Nescafé muy
2: Muy
1: bueno, ¿no?
2: bueno.
1: Y ahí está la
2: Y
1: panadería, ¿no?
2: panecito recién horneado.
1: Ah, caray. ¿De cuál se echó?
2: De piña.
1: Ah, muy
0: No, el
1: bueno.
0: de guayaba está más
1: Burrito
0: bueno.
1: yo
0: El de
1: soy del de
0: guayaba,
1: guayaba, ¿no?
0: sí.
1: El de
0: El
1: guayaba
0: padre
1: recién
0: Jimmy andaba en el
1: caliente.
0: guayabo, se inundó el guayabo y
1: Ah, el
0: estuvo
1: guayabo
0: el
1: se
0: agarrado.
1: inunda, caray, pero la
0: Sí.
1: gente no se sale.
0: Nadie se sale.
1: ¿No,
0: Pero,
1: no te saliste con la lluvia?
0: ¿cómo se va a salir si hay agua? Y dejan los cables, o sea, si te quieres salir, te electrocutas.
2: Salen ahogados, pero de
0: De borrachos.
1: Bueno, vamos con un primer comentario. Pepe Domínguez, vamos con un comentario de 2 minutos. Creo que es importante tratar y fomentar un poco la cultura de la protección civil.
3: Sí, miren, habría que decir en primer lugar que los fenómenos meteorológicos no tienen palabra, ¿no? Hay un pronóstico de por dónde se va a comportar, pero de último momento puede variar, dependiendo los aspectos físicos y meteorológicos
2: Sí,
3: que
2: en
3: haya, el
2: cualquier
3: calor,
2: momento.
3: todo lo demás. Ya en una ocasión hubo una tragedia allá en la bahía de Topolobampo por un comportamiento inesperado,
1: Inusual, ¿no?
3: inusual de un fenómeno meteorológico que hundió una cantidad de barcos pesqueros
0: Sí, es
3: significativo.
0: que regresó y
3: Regresó.
0: lo sorprendió en el
3: Bueno,
0: mar.
3: esto quiere decir que hay que tener mucho
1: Sí,
3: cuidado con los fenómenos
1: conocer
3: meteorológicos
1: algo del tema,
3: en el
1: ¿no?
3: caso de los huracanes y en el caso de lluvias inesperadas, como la que sucedió el sábado por la tarde en la zona de Culiacán y Navolato. que

0: Viernes, ¿no?
1: Fue el viernes. Viernes y sábado llovió fuerte.
0: ¿A poco el sábado también, tan intenso como el viernes?
2: Sí. La lluvia que yo digo es la del sábado.
0: Sí.
2: Digo el sábado porque estaba yo en el área común de mi barrio y nos tocó ver la lluvia.
1: De
2: y
1: tu privada, me tocó, dilo,
2: tuve
1: Pepe.
2: Que ir, tuve que ir
1: Eres
2: a la
1: un
2: central,
1: pequeño
2: a la central
1: burgués.
2: camionera, y estaba inundado, estaba totalmente congestionado todo alrededor de la central camionera. Y para el rumbo de Navolato se puso tremendo, todos los rumbos
0: Sí,
2: esos. Y para la zona que nunca se inunda, que es Valle Bajo, ¿no? Ah, Valle Alto,
3: Valle
2: perdón.
3: Alto.
2: No, entonces,
1: ya,
2: el asunto es que dicen
4: Por
2: que
4: eso tus
2: fue
4: amigos
2: una
4: iban a la
2: mezcla del
4: primavera,
2: monzón
4: porque inundaban
2: mexicano,
4: mucho.
2: el monzón mexicano y algunas bandas nubosas de polo, que por la fuerza del huracán se desprenden, y esa conjugación
0: Sí.
2: generó este fenómeno tan intenso. Y el monzón, hay que decirlo, tiene que ver con un cambio en la dirección de los vientos y la generación de humedad tremenda por el calor que hay, y rebota en la sierra y genera chubascos intensos en zonas muy localizadas. Por eso es que las lluvias últimamente, dice uno, llovió intensamente en unas dos colonias y en otro lado no
3: Ya no
2: llovió.
3: llovió,
2: Ese es
3: sí.
2: el monzón. Es el monzón, que es un
0: Sí.
2: fenómeno que viene de otros lados también, o que es climático. Bueno, dicen.
0: Muy
2: Bueno,
0: bien.
2: nada más concluyo diciendo lo siguiente. Es extraordinario que el gobierno mexicano esté bien metido en la prevención de estos casos, cosa que no sucede a veces en otros países, que no toman las medidas necesarias, sino que hasta que sucede la catástrofe a veces se acercan y
0: En
2: ni
0: Estados
2: siquiera
0: Unidos
2: tienen.
0: cualquier lluvia le mata gente.
3: Sí.
2: No, y
3: Estados
2: están
3: Unidos.
2: inundados ahora toda una parte de allá, han caído inundaciones tremendas. Y yo nomás recuerdo cuando Trump hubo un problema muy grave en Puerto Rico, y fue y estaba aventando papeles de baño como apoyo a la gente, o sea, una forma de tratar tan de desprecio a la población. En
0: Voy
2: México
0: con
2: no.
0: Horacio Roldán, voy contigo 2 minutos, Horacio.
5: Olegario, yo voy a dar una opinión científica,
6: ¡Ah, caray!
5: no una opinión
6: ¡Qué bendito
5: como
6: sea
5: la
6: Dios!
5: iglesia, ¿no? La
6: ¡Bendito
5: iglesia
6: sea
5: considera estos, diga, vamos a llamarle fenómenos naturales como un castigo
0: Los
5: de Dios porque
0: pecado.
5: se portaron mal a todos
0: Sí.
5: los pecadores. Nada
1: Ahí
5: más
1: está el
5: cierto,
1: diluvio.
5: Pienso, Olegario,
1: Ahí está
5: nada
1: el
5: más
1: diluvio.
5: cierto. Esa es una.
1: Ya te tocó vivirlo.
5: Y la física cuántica es otra cosa. O sea, la física cuántica explica.
0: Sí,
5: Y le voy a explicar un poquito a Héctor. El diluvio fue un sobrecalentamiento de las aguas de los océanos, así como ahora.
1: Bueno, es que le tocó,
5: ¿Por
1: pues.
5: qué crees que el polo, mentado polo, tú crees que nomás hay un polo? O sea, ahorita, en este momento, hay Polo Polo, por ejemplo. Hay
0: tres
5: Polo
0: grandes
5: Polo, no.
0: fenómenos,
5: Hay
0: ¿no?
5: tres ciclones
0: Sí.
5: ahorita. Uno estacionado en
1: Estamos en
5: Nogales,
1: temporada de
5: en
1: ciclones,
5: Nolo,
1: ¿no?
5: en ¿cómo se llama? En Hawái,
0: Sí.
5: y el Polo, están esperando.
1: Y
5: Y además,
1: Rachel.
5: puede haber 20,
6: Raquel,
5: 50,
6: Rachel.
5: los 40 días y los 40 noches que se hace referencia del diluvio, Héctor. Explicado desde la filosofía de la iglesia manipuladora.
6: De la
5: Y
6: Torá,
5: de eso
6: judaica y de la Biblia.
5: definitivamente
0: Un
5: no
0: castigo.
5: existe, sino era un sobrecalentamiento de las aguas del océano que hizo llover, y se me hace poquito, 40 días. Hay siglos en otros planetas que está lloviendo. O sea,
1: Ah,
5: es un
1: caray.
5: fenómeno
6: ¿Y qué
5: físico,
6: te queda?
5: legal.
6: ¿Qué vas a hablar
5: Y
6: científicamente?
5: los
6: Como
5: humanos no
6: clavillazo.
5: controlamos, es incontrolable eso, Legario. O sea, si llueve, va a llover. Ahora,
0: Ni un
5: y
0: pastelito,
5: además,
0: zonas,
5: el sobrecalentamiento enfrente de Perú, de las aguas del
6: El niño,
5: Pacífico,
6: hoy no más.
5: y la generación de estos ciclones tremendos, no es porque o sea, la gente se portó mal, ni porque no le dio limosna al padre Jimmy el domingo pasado,
6: ¿Por
5: ni no, es el comportamiento del caos cósmico, Olegario, así de sencillo. O sea, va a haber
0: Muy bien.
5: o no va a haber, así de sencillo.
0: Muy
5: Bueno,
0: bien.
5: por un lado. Por otro lado,
1: Ay.
5: ¿qué significa? Pues así, ¿cómo se llama? En una ciudad, por
6: Sí.
5: ejemplo, como Culiacán.
6: La derecha, va a decir.
5: ¿Quién?
1: Es culpa
5: No hay
1: de Calderón. Es culpa
5: ¿Por
1: de
5: qué no hay
1: Calderón.
5: diseño?
0: Sí.
5: Porque estos mentecatos de las administraciones
1: Ahí
5: anteriores
1: está.
5: permitieron,
1: Culpa de Calderón.
5: permitieron el asentamiento de gente donde no debía asentarse. Ahí
6: No
5: no
6: voy a
5: están los
6: venir.
5: animales que permitieron la isla, ¿cómo se llama? Acá, la
2: Musala.
5: Musala. Toda, en donde no. Y no lo digo yo, en donde se inundó, en donde hubo peligro de la gente, todo ese, digamos, superficie del territorio de la ciudad,

0: que son 200 kilómetros cuadrados, Olegario. ¿Qué significa? Significa que definitivamente es una ciudad mal trazada. Y no lo digo yo, ya hubo un diagnóstico.
1: Sí.
0: El que está haciendo dinero con este localización de los fraccionamientos es los empresarios inmobiliarios.
1: Sí, sí.
0: Son unos corruptos, Olegario. No tenemos atlas de riesgo. ¿Cómo va a haber un funcionamiento de los servicios asistenciales de urgencia?
1: Sí.
0: La gente, a como puede, Olegario, están vendiendo el fraude de los ley allá a la salida sur, Alturas del Sur. Cerca de 25,000 gentes en riesgo, no tienen ni agua, y cuando tienen agua tienen de más. Y además se colapsan los sistemas hidráulicos sanitarios. Sale la popó por las, ¿cómo se llama?
1: WC.
0: La mierda, pues, sale por la calle. Toda la Alturas del Sur. Toda la Alturas del Sur.
1: Toda la infraestructura.
0: Huele a mierda, Olegario. O sea, drenaje. ¿Qué significa? ¿Y quiénes son los ricos? ¿Quiénes son los que se apropiaron de todo eso? De Musala, de Valle Alto, de Valle Bajo, de Valle en Medio.
1: Barrancos.
0: Barrancos. Pobrecitos los de Barrancos y los huizaches ahí, Olegario. Cuando hay agua, les llega de más porque es la parte más baja de
1: Culiacán. Muy bien, Horacio.
0: Y cuando no hay agua, tienen que pagar pipa a Japax. O sea, están en la vil y
2: no cobra por las pipas, no desinformes. Da el servicio gratuito Japax.
0: Definitivamente aquí en Culiacán.
1: Muy bien.
0: No hay más que riesgo, hay que comprarse un seguro mínimo cada que llueve.
1: Muy bien, Horacio. Muchas gracias. Voy con el padre Jimmy, que bueno, también pues tiene otros datos, ¿verdad?
3: Sí, claro que sí. Con bendiciones.
4: Olero, cuando alguien está ardido,
2: de que fuéramos AMLO.
4: Pues como arquitecto no me dejaron hacer una casita en ninguna parte de esta, pues o sea, dice muchas cosas porque cuando te estás quemado, habla la herida.
1: ¿Le arde entonces?
4: Sí, está ardido.
1: Ah, caray.
2: Respira por la herida.
4: Yo supo hacer una casita, un arquitecto por ahí que no voy a decir quién es, pero pues lo tengo a mi lado.
1: No diga, padre, por favor.
2: No diga porque se enoja Horacio.
4: Vemos este fenómeno meteorológico como una bendición de Dios porque trae agua también.
1: Sí,
4: hay agua.
1: ¡Ay, caray! Ahí está. ¿Qué tal?
4: Hay una crisis de agua fuerte
1: en California,
4: en Sonora, tenemos. En Sinaloa, en parte de Chihuahua y Durango. Sí. Entonces,
3: la crisis viene. No hay,
4: ahora,
3: padre,
4: si nos vamos al portal de Olegario Quintero Informa, ahí se ve una magnífica toma de aérea.
1: Nos criticaron mucho que era de inteligencia artificial.
4: Del huracán. Ay, no me digas que era inteligencia artificial porque yo me fui con esa idea de que era natural.
2: No, era natural.
4: Esa toma tan maravillosa, ¿no?
2: Del ojo del huracán.
4: Del ojo del huracán. Entonces, vemos el ojo del huracán. Estamos ahorita.
3: Pero hay un avión que se mete al ojo del huracán.
1: Sí, adelante, padre.
4: Estamos ahorita en lo que se conoce como la etapa azul. La alerta azul, que es una alerta de información más que nada, ¿no?
2: De ciclón acercándose.
4: Más en el lado de aquí de Sinaloa, que no va a pegar tanto, pero sí llegan los remanentes, el agua, los oleajes, ya lo vimos en Mazatlán, en Altata, en las partes costeras, pero sí vemos un drama también. Uno, viene lo positivo, trae agua. Dos, pues los pescadores que ya estaban imaginando que iban a capturar camarón, pues el camarón se está perdiendo porque el agua no lo deja salir. Ahora, es imposible no pensar en la gobernadora Marina del Pilar, que le está lloviendo sobre mojado ahorita en este momento por el fenómeno natural.
3: Ella es de la Baja.
4: Sí, de Baja California. No, agarra las dos.
2: No le llega.
4: No le llega para allá.
2: No.
4: Ah, bueno pues,
0: no eche mentira, padre Jimmy, por favor, hombre.
4: Bendito, no le llega, ¿no? Pero vemos
0: cómo
4: las medidas de gobierno a veces funcionan, a veces no. Mi respeto para el ejército en el plan DN3, mi dedo para abajo para la política del acuerdo de que quitó el Fondén, Olegario.
2: Sí.
4: Para desastres naturales, lo quita.
3: Se benefició por el Fondén,
4: llega
3: por lo que
4: llega
3: veo,
4: un desastre natural como un ciclón y ahí el dinero solamente los servidores de Nación lo pueden ir destinando. Esa es una tracalada muy fuerte que ahorita vamos a hablar, ahorita voy a abundar un poquito más en esa estafa.

0: tienes estafa maestra, Olegario.
1: Bueno, voy con Héctor, que bueno, tenemos más información con fuente fidedigna y que a usted, bueno, le sirve como una herramienta en este tema del día de hoy, de esos 3-4 días de lluvia.
2: Bueno, sí, precisamente el sistema de alertamiento temprana de ciclones tropicales, en este momento los estados que se encuentran en peligro alto, que es la alerta naranja, son el centro de Baja California Sur. En amarilla, la alerta amarilla está en el norte y sur de Baja California Sur. En verde, la alerta verde, peligro bajo, es noroeste de Baja California Sur y el oeste de Sonora. En lo que es la alerta azul se encuentra el suroeste y oeste de Chihuahua, centro norte y norte de Sinaloa y el centro este, norte, noroeste y noroeste de Sonora. Esto por el cómo se está moviendo ya este huracán categoría 3, el polo, que se encuentra en este momento a 175 kilómetros al suroeste de Cabo San Lázaro y 405 kilómetros al suroeste de Santa Rosalía, Baja California Sur. Pero ¿cuáles son las recomendaciones? Las principales recomendaciones es evitarse confiarse por el hecho de que el ojo del huracán no se tenga previsto una entrada directa a costas sinaloenses. La trayectoria puede modificarse y los efectos indirectos de un ciclón de esta magnitud abarcan cientos de kilómetros. Es un huracán categoría 3. Las familias que vienen comunidades costeras, zonas bajas, márgenes de río, arroyos, drenes o sitios que históricamente se inundan, deben desde este momento identificar las rutas de evacuación y el refugio temporal más cercano. Si Protección Civil solicita abandonar una vivienda, la recomendación es hacerlo oportunamente y no esperar a que el agua ya esté dificultando la salida. También se recomienda preparar documentos importantes dentro de bolsas impermeables, medicamentos, agua potable, alimentos no perecederos, lámpara, baterías, radio, cargadores, teléfonos y artículos indispensables para niñas, niños y adultos mayores y también ya las mascotas. Durante las lluvias, como lo hizo el padre Jimmy, lo hizo muy bien, no se deben cruzar arroyos, canales, vados ni vialidades inundadas, incluso cuando el nivel aparente ser bajo. Tampoco se recomienda permanecer en playas, escolleras, malecones o zonas de rompimiento de olas para observar el fenómeno. Para los pescadores y propietarios de embarcaciones, las indicaciones de las capitanías de puerto y marina deben considerarse prioritarias. Suspender actividades cuando existe el cierre de la navegación y asegurar las embarcaciones y mantenerse fuera del mar mientras continúan las condiciones adversas.
1: Muy bien, voy de nuevo cuenta, Horacio. Voy con Pepe Domínguez 2 minutos.
3: Sí, en todo caso, aunque probablemente no llegue ese huracán para acá, para la parte centro-sur de Sinaloa, puede haber remanentes nubosos y combinado con el famoso monzón.
2: Lo que pasó con la 19, que se formó en cuestión de dos horas, ya estaba cayendo el agua.
3: Como decía atinadamente Horacio, los cambios climatológicos y los fenómenos naturales pegan en cualquier lugar y de distinta manera por los cambios que hay en el planeta. Entonces, hay que estar preparado. Debe las familias, aparte de lo que puede hacer Protección Civil y el gobierno, las familias deben cuidar sobre todo a los niños, que no salgan a los arroyos, que no se metan en donde hay corrientes fuertes, que en estos casos arrastran mucho a la gente hacia el río, aparte de la basura que tira la gente y que se inunda.
2: Sí, no sabemos qué viene, no sabemos qué viene en la corriente, bueno, ¿no?
3: Y luego lo otro es hacer un llamado en las comunidades rurales a que los vehículos, cuando hay una fuerte lluvia, no atraviesen corrientes, porque se ha llevado carros, se ha llevado gente y ha habido tragedias por esos casos. Eso es lo que podríamos nosotros recomendar a la gente de nuestra zona del centro norte. En el caso del, perdón, centro norte, en el norte del estado, ahí sí va a estar trágico. Aparte de todo lo que señaló Horacio, tenemos un problema de que la infraestructura hidráulica está
1: obsoleta,
3: ausente de las grandes inundaciones, no, pero no se ha hecho en gran escala y entonces y se tiene que estar construyendo y todo. Por ejemplo, en Mochis llueve, se inunda toda la ciudad, sí, porque es una ciudad plana y no hay un sistema de desfogue de las aguas. Y en Mochis seguramente van a tener este problema
2: siempre, el martes,
3: porque el fenómeno entra a partir de las 4 de la tarde, a partir de las 4 de la tarde entra en el centro de Baja California, cruza y hasta el martes va a entrar en Sonora y va a causar pues muchas inundaciones seguramente por la cantidad de lluvia, porque aunque ya pueda no ser huracán, con poco viento, la lluvia va a ser tremenda todavía. Y acuérdense, lo reitero, que el fenómeno natural es pueden hacer cosas imprevistas. Sí. Y lo otro, lo

0: Otro es el apoyo al Fonden. Mire, el Fonden, cuando uno desconoce
1: ¿No
0: lo que
1: te
0: era
1: olvidó,
0: el
1: mijo?
0: Fonden no se canalizaba recursos,
1: Sí, te
0: no se daba
1: olvidó.
0: recursos. Era un fondo, que manejaban y se canalizaban los gobiernos para que restauraran lo que podían haber gastado y
2: No, Pepe,
0: perdido,
2: no
0: y
2: funcionaba así, Pepe.
0: lo
2: No
0: utilizaban.
2: funcionaba
1: Una
2: así.
1: caja chica.
2: No
0: No,
2: funcionaba.
0: no, no se
2: Desconoces, Pepe.
0: canalizaba,
2: Estás
0: no se
2: hablando, mal. No,
0: canalizaba.
2: no
0: El
2: funciona
0: Fonden
2: así.
0: no era un fondo que estuviera disponible para los gobiernos, se les daba hasta después que se evaluaban los daños. No
2: Ahorita
0: estaba.
2: te explico cómo
0: Ahora
2: funciona el Fonden.
0: el recurso que hay, que no está en el Fonden, es un recurso del gobierno federal para desastres que se utiliza de inmediato y se canaliza de inmediato a través de todas las secretarías. Es mucho más que el
2: Lo único
0: Fonden.
2: que
0: Y se
2: maneja el
0: demostró,
2: apoyo es la Marina
0: y
2: o
0: no,
2: la
0: no,
2: o
0: señor,
2: defensa.
0: se demostró en toda la tragedia,
2: Sí, no,
0: en
2: el
0: toda la
2: Fonden sí
0: tragedia
2: servía.
0: que hubo en Puebla, en Veracruz y en todos los, hasta en Querétaro, se demostró con todas las grandes obras que hizo el gobierno federal y que restableció la normalidad. Por favor, cuestión nada más de que se informen, nomás que están totalmente desinformados e engañan a la gente.
3: Muy bien, voy con Horacio Roldán, 2 minutos, Horacio.
4: Olegario, ¿cómo iba a funcionar ese desgraciado Fonden corrupto si no había atlas de riesgo? ¿En base a qué el Fonden iba a funcionar? ¿No creas que es un funcionario el que estaba ahí, que repartía dinero para que compraran, por si llovía? No, no, es más, uno se da cuenta la corrupción y la
1: Desastres
4: ineficacia de esta de
1: naturales.
4: Culiacán, Olegario. O sea, tú nomás ve por las
2: Culiacán
4: colonias
2: tiene
4: y en
2: centros, tiene
4: cada
2: atlas
4: calle
2: de
4: donde
2: riesgo,
4: se
2: Culiacán.
4: amontone el agua, es una falta de planeación. Los ingenieros y fundamentalmente el servicio de desfogue del agua en Culiacán no sirve, Olegario. Por ejemplo, los que tienen asegurado la primavera, ¿sabes que
1: Aaron Rivas,
4: si se viene
1: Vizcarra, hicieron actos de riesgo, lo
4: un
1: pagaron en
4: huracán,
1: tiempo.
4: que pase el
2: Sí,
4: ojo del
2: Culiacán
4: huracán,
2: y muchos
4: que pase
2: municipios
4: el
2: tienen
4: ojo del
2: actos de
4: huracán
2: riesgo? El que
4: por
2: no hay es el
4: Culiacán?
2: estatal, ese
4: ¿Sabes
2: sí
4: qué va a
2: no hay.
4: pasar si llega a saturar el dique la primavera? Van a abrir el dique y ¿quién se va a ahogar? El 10 allá abajo. O sea, esta
3: Siempre le hacen
4: ciudad,
3: así.
4: ay,
1: Sí,
4: siempre la hacen
1: siempre
4: así.
1: le hacen.
4: Pobrecitos los del 10 tienen su carro, su patineta y una canoa. ¿Por qué? Porque a los señores ricos y allá de arriba se les ocurre abrir y se inundan. Así es
2: Es
4: la
2: con
4: ciudad.
2: agua, Horacio, es
4: Todo lo
2: con
4: que es
2: agua,
4: Huizaches, todo
2: no
4: lo que
2: solo de
4: es
2: la primavera, es con agua.
4: los que
2: El dique
4: están
2: lo maneja
4: sobre
2: con agua.
4: la parte baja de Culiacán, los que están cerca de los ríos,
1: Es propiedad federal,
4: esa
1: Horacio.
4: agua
1: Infórmate.
4: siempre se van a saturar porque no corre el agua.
1: Estás como
4: Hay
1: Pepe
4: en
1: Domínguez.
4: las partes de lo que
1: Me da
4: dice,
1: mucha honra que
4: imagínate,
1: me compare con Horacio.
4: nunca han estado ustedes, ni siquiera se arriman, no conocen ese Culiacán, el nororiente, todo los lomeríos del nororiente. ¿Saben cómo viene el agua? Viene, es peor, o sea, adquiere 3 o 4 veces la
1: La
4: velocidad, porque
1: velocidad.
4: están pavimentadas, el agua no tiene retención, y viene el agua y se llevan niños, perros, gallinas, patos y todo el que anda afuera.
1: ¿Cómo sucedió en el
4: Aunque
1: arroyo
4: se.
1: del Piojo, según las mujeres?
4: Un
1: Que no
4: ejemplo es
1: aparecieron.
4: ese. O sea, ¿qué significa? Vergonzosamente, Culiacán y todas sus corruptas administraciones pasadas, que había dinero para hacer un atlas de riesgo junto con ese Fonden, no sirve, es como para cuando dicen,
2: Culiacán tiene su atlas de riesgo,
4: ¿cómo
2: ¿eh?
4: se llama?
2: Culiacán tiene su atlas
4: Es como
2: y
4: el
2: ha
4: niño que
2: tenido
4: veía Cruz Azul,
2: actualizaciones.
4: no
1: Y
4: sirve para
1: actualizado cada
4: nada,
1: 10 años.
4: así de sencillo. O sea, ¿qué significa? Encomiéndense a Dios mejor,
1: También, también.
4: esas pecatas cosas que dice Héctor, pongan en una bolsita su identidad y unos 5 pesos y ahí por si y cuando vayan nadando no lo
1: Son
4: suelten,
1: recomendaciones.
4: así nomás tráiganlo. No sirve para nada todas acciones porque la ciudad está diseñada para agredir, la ciudad está diseñada para hacer ricos a los empresarios inmobiliarios y más
2: Que
4: en
2: no lo dejan
4: Altata.
2: construir.
4: Ven al Altata, Olegario, o sea, ¿por qué permitió el gobernador de esa
1: Presidente
4: época
1: municipal
4: toda la
1: del Naborato,
4: infraestructura de Nuevo Altata y
1: Nuevo
4: demás?
1: Altata.
4: No sirven para nada. Son unos inversionistas torpes, miopes, y que le arriesgan con la aseguranda. O sea,
1: Con todo
4: Altata,
1: respeto para mi
4: ahorita,
1: gente, me
4: si
1: llamo
4: no se
1: Saúl, por
4: toman
1: favor.
4: las medidas para un futuro ser un centro de turismo, va a ser un cochinero, Olegario. Se están haciendo ricos todos los panistas, priistas que lo tenían como botín y
2: Yo
4: ahorita
2: creo que otro
4: van a
2: morenista
4: ir
2: también, ¿eh?
4: buscando otras playas. con toda la agresión al ambiente. No, y otra cierto, de las cosas. No.

0: cierto. No nos asustemos, ya modificamos el ambiente. Los sinaloenses modificaron 1,300,000 hectáreas, sí, las raparon, las rasuraron. Son ahora lo que viene siendo las tierras de cultivo. 1,300,000. Entonces, no se asusten. Si sí. intervinieron en el ambiente, no se asusten.
1: Muy bien, voy con el padre Jimmy y también el padre, aunque tiene otros datos, tiene dos minutos para, pues, un poco defenderse de lo que...
2: De la andanada.
3: De las mentiras de
2: Horacio. El proyecto del Mar de Cortés o Nuevo El Tata es un proyecto que fue bien planeado, con atlas de riesgo y todo lo que conlleva, ¿no? Similar a ese riesgo que con...
0: ¿Cuál atlas de riesgo? No hay nada de atlas de riesgo. Es mentiroso, padre.
2: Neto Coppel con Los Cabos. Un grupo de inversionistas junto con Héctor Copé transformó Cabo San Lucas, hizo un paraíso terrenal.
4: Paraíso para los millonarios.
2: En un lugar
0: para que ellos no pagarlo. Pagarlo.
4: Ni para que usted, Olegario sí va. Olegario sí ha ido, pero usted no.
3: Que tú no puedas pagarlo.
1: Es invitación personal que tuve, no.
0: Fue a bucear.
1: Pero fue una invitación personal por el propietario, precisamente porque me quería enseñar el complejo turístico que es.
2: Maravilloso.
1: Otro mundo, ¿no? Es un paraíso.
2: Y en su tiempo, ¿por qué inviertes ahí? Porque lo mismo pasa con este amigo que está ladrándole al proyecto del Nuevo El Tata, ¿no? Que
1: ¡le gusta el Nuevo El Tata!
0: ¡Es un cochinero!
1: Pero si se llevó toda la residencia
2: que
1: ya.
2: Tiene como sentido campos de golf, que tiene ínsulas. Es un proyecto futuro. Nada más que los materiales, los arquitectos chafas que han contratado, pues no han dado el ancho. Los ingenieros civiles no han dado el ancho. Ponen cuestiones minimalistas, pues se la lleva el viento.
0: ¿Qué vas a saber?
1: Se la llevó el agua a varias.
0: ¿Qué vas a saber, padre
2: Jimmy? Tiene que tener buenos...
0: ¿Tienes propiedad allá? ¿Tienes propiedad?
2: No.
0: ¿Y por qué defiendes a los ricos si tú estás niño, te caes ni de muerto?
4: Porque van a la misa y le dan el diezmo.
0: Eres de los pobres que defienden a los ricos.
2: Al pobre, al rico, yo defiendo al ser humano, Horacio.
1: Ahí está. Punto, ahí está, dos puntos de aparte, padre.
2: Y defiendo también, Horacio, a la naturaleza, porque no se puede ir en contra de la naturaleza.
1: No, pues la naturaleza luego.
0: Pues Culiacán va en contra de la naturaleza.
2: Dios nos da Olegario.
1: La naturaleza recupera los...
2: Dios nos da la inteligencia para saber transformar.
0: En Culiacán no pueden vivir los pobres.
1: Muy bien.
2: ¿Cuántas veces se han caído plataformas petroleras? Nunca. Y están en el centro del mar. Entonces, hay que saber construir bien. Y si tienen arquitecto chafa, pues van a caer las casas.
1: Muy bien, voy con Héctor Gil, que también pues tiene otros datos.
3: Bueno, sí, nada más aclarar un tema. El Fondel a los estados no entregaba recursos económicos, daba recursos en especie previo a que presentaras un fenómeno. Se mandaban lo que eran despensas, lo que eran kits de limpieza, palomita. Y los kits. Yo estaba en las reuniones del Fondel, discúlpame, a ti no te vi ninguna.
4: Si Gerardo Vargas Landero no
3: es cierto. No es cierto. Espera,
4: me dejas explicarte y
3: sacarte de tu ignorancia.
4: Mentiras, Héctor, por favor.
3: Los gobiernos del estado tenían que meter recursos. Es que las mentiras son tuyas. Los gobiernos del estado tenían que meter recursos.
1: De ahí los colchones podridos, ¿no?
3: Pero no son del Fondel, eso los pagó el gobierno del estado. O sea, no enreden las cosas.
4: No,
3: fue el gobierno del estado el que pagó esos a través de la Secretaría de Desarrollo Sustentable. No daba muebles. Lo que daba eran despensas, lo que daba era kits de limpieza y daba apoyos para lo que son... yo las entregaba.
2: Héctor,
3: yo trabajé en Protección Civil.
2: Héctor, cuando cierta personita estaba en comunicación en el gobierno del estado...
3: Eso era otro tema. Y el gobierno del estado para la reconstrucción tiene que meter recursos. Por eso muchas obras no se hacían, porque el gobierno federal ponía su parte, pero el gobierno del estado tenía que poner la suya también, y los recursos no se entregaban al gobierno del estado, eran a las dependencias federales. Si eran cuestiones de escuelas, la SEP tenía los recursos que le daba el Fonden y tenía que esperar la parte que el gobierno del estado iba a poner. Lo mismo en carreteras. Realmente el Fonden no le daba cheque en blanco a los estados. Ese es un error. Lo que sí es que para este momento ya estuvieran aquí las despensas, también lo que eran los kits de limpieza. No, ya estuvieran aquí, porque así trabaja el Fonden. Ahora es el gobierno del estado el que tiene que meterlas, porque la federación, hasta un mes después, llegan las despensas a través de la Sedena o la Marina. Y para eso, ya el gobierno del estado tiene un...
4: Vuelve a mentir, porque el
3: DN3 gobierno del estado
4: inmediatamente...
3: Sí, pero no llega con los despensos, no es cierto. No es cierto.
4: Entonces
3: son del gobierno, son del gobierno del estado. Y para eso el gobierno de Sinaloa ya tiene 136 refugios y más

0: 2.500 elementos de auxilio. Ya lo tiene preparado la gobernadora Graciela Domínguez Nava, ya tiene instalado en sesión permanente el Consejo Estatal de Protección Civil.
1: Se reunió el viernes, ¿no?
0: Que tiene ahí a las autoridades estatales, domingo, municipales, ¿no? está en sesión permanente. Sí. Como parte de este dispositivo fueron habilitados 136 refugios temporales con la capacidad superior a 56,000 personas, además que ya están listos lo que son 1,296 brigadistas comunitarios, y el estado de fuerza civil disponible está integrado por 673 elementos de Cruz Roja, 452 bomberos, 1,135 integrantes y voluntarios de Protección Civil, y en conjunto son 2,543 elementos que están apoyados por 801 unidades para tareas de prevención, rescate, traslado y atención de emergencias. El estado está preparado, y a esto hay que decirlo y hay que reconocer el respaldo de las Fuerzas Armadas, que también están ya listos. Incluso se acaba de movilizar el buque de apoyo logístico de la Marina del Isla Tiburón, ya zarpó con destino a Mazatlán, de hecho ya debe estar llegando allí, lleva con un helicóptero MI-17 y está con 8,000 litros de agua potable y 2 retroexcavadoras, además de 3 vehículos tipo Ural, 3 embarcaciones Zodiac y equipo especializado de Zapa. Ya está todo listo, Sinaloa está preparado gracias al gobierno del estado y la coordinación con la federación y los municipios.
1: Muy bien, ahora voy con Pepe Domínguez para que se defienda de las...
2: Sí, es que el compañero dice que las despensas las da el gobierno del estado y los gobiernos municipales.
0: En este momento sí.
2: Miren, el ejército tiene habilitado en desastres naturales 3, todo un equipamiento que incluso les alcanza y estructuras, destacamentos especiales y recursos materiales para apoyar incluso a nivel internacional cuando hay desastres naturales. Llevan barcos, llevan aviones cargados y en el caso de México con mucha más razón. Llevan despensa, llevan todo tipo de cosas, cocinas para oxigenar el agua, de inmediato, y ellos no están esperando que alguien les diga, la respuesta es inmediata, porque no tienen...
0: La aplicación del plan DL3 y el plan Marina.
2: No tienen siquiera que esperar que la presidenta diga, hay que atender, eso ya es parte del programa que existe en México, principalmente.
3: Un milagro que no lo han tirado.
2: Y lo hacen. Que no lo han tirado, por favor, se ha fortalecido. No sé por qué hablan sandeces los compañeros, me desespera.
0: No, las sandeces son tuyas, ¿eh? Ahí sí, bueno, pero ya están las grabaciones.
2: Es cierto, hay libertad de expresión.
3: ¿Y quién lo creó ese programa?
2: Ahora,
4: hay libertad para mentir.
2: Los gobiernos municipales y estatales se hinchaban el dinero con los recursos del Fonden.
0: No es cierto, no es cierto. No, un peso no llegaba del Fonden. Eran en especie. Era en especie, Pepe. Informa. Chécate cómo funcionaba el Fonden. No había recursos económicos.
2: Son unos genios para hacer el tráfico del recurso. El compañero que también se llenaba las manitas a lo mejor de esos recursos.
0: Esa era tú en la coordinación de cuando estabas corrompiendo periodistas de la época de Aguilar Padilla. Ese eras tú.
2: Por eso lo defiendo.
0: Mochaba los sobres, era mochas sobres.
3: 18 el compañero.
2: Le consta porque el sobre que le tocaba no se daba completo.
0: Era mochas sobres.
1: Bueno.
2: Entonces, en México hay una política de prevención y de apoyo que se demostró espectacularmente con la participación del gobierno federal en el caso de Guerrero, en el caso de después en el otro fenómeno.
0: Un mes después llegaron las despensas.
2: No es cierto, se reconstruyó todo y ahí están los resultados tangibles. Y la gente muy agradecida.
1: Voy con Horacio, 2 minutos, Horacio, para ya concluir el programa.
5: Cada municipio, menos Culiacán, no tiene atlas de riesgo, no tiene una estructura legal que permita.
0: Sí hay, Horacio, no digas mentiras.
5: Implementado. No existe, Olegario. Otra de las cosas, los verdaderas regiones, los verdaderos lugares de riesgo no son atendidos. Así de sencillo.
0: No, es cierto.
5: De hecho, no me crean para nada, vean después las noticias, y eso que no llegó y pegó el huracán, y debemos de confiar. Solamente hay una promoción en Naciones Unidas en donde se arma células, trabajo calle por calle, se saca la gente.
3: ¿Para qué?
5: Para defenderse, para auxiliarse, para y porque ni los ambientalistas,
1: como medida,
5: los ambientalistas andan peleándose allá el Parque Botánico contra los Jopel, ambientalistas contra Jopel y Sedán, y es una minúscula, es una islita, y ese es y lo que quieren los ambientalistas es contratos, ¿no? Pero, a ver, ¿dónde está quien defienda todo lo que es un dren de desagüe, que es el canal la avenida de los agricultores? ¿Por qué no se arboriza

0: Una salida
1: prendiendo veladoras en el 10 para que los ricos no les suelte el agua allá en el dique de la primavera. O sea, es un cochinero.
0: A ver, padre, 2 minutos porque nos estamos despidiendo.
2: Olegario, siempre en estos momentos los pobres son los que también sacan la casta ayudando a los demás, a los que menos tienen, compartiendo agua, despensa, víveres, sirviendo. La mejor manera es prevenir.
3: ¿La prevención?
2: La prevención es lo que nos ayuda. Si tienes aparato electrónico, sabes que se pueden descomponer, pues súbelos un poquito más o muévelos del lugar, no espera que ya el agua te llegue, porque esa te va a llegar de repente. Que los documentos oficiales, pues sí son buenos, porque a veces te inunda, te pasa algo.
3: Y te queda sin nada.
2: Tu INE, te piden esto y no hay forma de identificar. Sí es bueno que tengas tus documentos aparte o al menos copia de los documentos.
0: Sí, a la mano.
2: Es por inteligencia eso, Olegario. Aquí, ¿qué nos queda? Uno, pedirle al creador que no haya un desastre de vida humana, que eso es irreparable.
4: Entonces, los bienes civil que no los haga nada.
1: Pedirle a Dios que no vuelva el Fonden.
2: Los bienes materiales se recuperan.
4: Ya no basta con rezar.
2: Se recuperan, pero las vidas humanas de ellas sí son muy importantes, Olegario.
0: Muy bien, voy con Héctor, que bueno, pues son 2 minutos, Héctor, para tu opinión final.
3: Bueno, nada más para desmentir a Horacio. Si Horacio entra a la página del Ayuntamiento de Culiacán, va a ver todas las actualizaciones que ha hecho la Unidad de Protección Municipal de Culiacán, Protección Civil, del Atlas de Riesgo. La última actualización
1: Ternurita.
3: Es de 2026. Mijo, aquí está.
2: Está vetado. Revísalo.
3: Perdón.
0: No
3: sabe utilizar computadora. Perdón, discúlpame.
1: ¿Sabes quién lo realizó? La gente de México, la gente de Toluca. ¿Y sabes cuántas veces vino a Culiacán? No la conocen. Pagaron a gente que venía en el hotel, se estaban 2 días y se iban. No, no sirve Horacio, para no, nada no, el plan de hacer. No la hicieron.
3: No hay.
1: Aquí hay ingenieros.
3: Permíteme.
1: No
3: un
1: hay.
3: Atlas de riesgo no lo puede hacer cualquiera. Confiable. No lo puede hacer cualquiera.
1: Es mentira lo que dice.
0: A ver, dale oportunidad que cierre el programa. A ver, termina, concluye Héctor.
3: No, hay que estar conscientes y decir.
1: Eres cómplice. Si hay,
0: permíteme.
3: No hay un Atlas de riesgo estatal, eso sí es cierto, pero hay elementos y casi la mayoría de todos los ayuntamientos tienen su Atlas de riesgo más o menos actualizado.
1: No sirven de nada.
3: Dijiste tú, ahora resulta que eres experto en riesgo.
1: Exactamente, soy experto en riesgo.
3: Entonces, bueno, en fin. Hasta ahora el balance de lo que ha pasado por Polo es que no ha habido afectaciones materiales muy fuertes en las comunidades costeras. Todavía no hay, afortunadamente, un reporte oficial de pérdidas de vidas asociadas a este fenómeno en Sinaloa. Lo que sí hay que estar muy, muy pendientes de lo que va a pasar en las próximas horas, cuando ya esté tocando tierra ahí en Baja California, entre Comundú y Constitución, y qué va a pasar con este fenómeno. Porque una vez que tocan tierra, puede cambiar su dirección y sobre todo cuando ingrese al mar de Cortés, cuando la temperatura del agua. Hay que recordar que estos fenómenos son unos embudos que recogen la humedad del mar y esto se fortalece dependiendo de la temperatura. Por eso es muy importante que pase cuando esté ya en el Golfo de California.
0: 7:30 mañana.
3: 7:30 las noticias y tendremos la actualización.
0: Padre, de Polo. Mañana hay que estar atentos, ¿no?
2: Sí,
0: y la bendición, padre.
2: Con mucho gusto, una lluvia de bendiciones para todos ustedes.
1: Para mí.
2: Con ustedes, la bendición de Dios Todopoderoso, Padre, Hijo y Espíritu Santo, se acompañe y guarde para siempre. Amén.
0: Y aunque para no le hayan comprado pastel en la mañanita a San Rogelio, una bendición especial para él, ¿no, padre? Es
3: bueno,
0: cumpleaños
3: hoy
0: ahora.
3: Su cumpleaños.
0: ¿Cuánto? 26.
3: 26, cumple, chamán.
2: Qué malo,
0: ni un pastel. Te perdí a regalar.
3: La encargada era dulce, no sé qué pasó. Se perdió.
0: Oiga, regálele dos cortes.
3: Era con recursos del Fonden.
0: Algo, ¿no? A ver si Rogel nos está oyendo, que puede pasar por dos cortadillos de la panificadora Hidalgo.
2: Bueno, ahorita los miré con una lágrima en los ojos.
0: No, pues venía especialmente.
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0: Las mañanitas,
2: la
0: caray.
2: Es muy argüendera la Prat y ni una
0: cortita le puso. No, ahorita le vamos a decir a la Prat que le dé todo el.
3: Ni las mañanitas quiso ponerle dulce.
0: Él y la fresita.
2: La fresita se salva porque andaba de pinta, pero,
0: muy
2: pero
0: bien.
2: La Prat no tiene perdón.
0: Muy bien. Pues usted lo sabe, este programa es hecho, realizado, producido, pensando en usted, en un tema de contribuir a la, pues a la praxis o a la práctica de protegernos a través de las herramientas de protección civil. Y le voy a decir algo muy claro y recurrente. Los sistemas meteorológicos o los huracanes, las lluvias, no tienen nombre.

mujeres son traidoras, cobardes y que nos pegan la puñalada. Es decir, usted, por lo tanto, tiene que tener precaución y estar informado a través, nosotros nos comprometemos, la plebona, a que cada hora estemos dando rutas e informando de cómo viene el fenómeno meteorológico. Hoy, ya en estos momentos, le toca a la Baja California Sur, que ya toca por ahí, por Constitución, La Toba, Comondú, esta parte, y brincará. Y dependiendo de la fuerza que agarre al brincar la península de Baja California, bueno, sabremos si llega muy fuerte a la parte norte de Sinaloa. Yo creo que si la parte norte no se salva, viene fuerte, veremos lluvias de 75 o 100 milímetros, que es inundación máximo, que Ahome no tiene ni una letra de sistema hídrico para desahogar la ciudad. Por ello, insisto, usted manténgase informado y nosotros ponemos nuestra parte en la plebona, por supuesto, a través de 100.9 y en el portal de Olegario Quintero Informa. Una aportación que con mucho gusto y placer lo hacemos pensando en usted. ¡Nos vamos! No sin antes decirle a Rogelio, felicidades, Rogelio, como siempre, de todo el equipazo de la plebona y los influencers de la noticia. Por supuesto, te abrazamos. Y sí, ya me dice Dulce que puedes pasar por 3 cortadillos aquí de la Panificadora Hidalgo. Nos vamos, nos escuchamos, ¿sabe cuándo? Hasta la próxima. No, le compró el de la...

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2: La Universidad Autónoma de Sinaloa requiere la partida extraordinaria de entre 1.200 y 1.500 millones de pesos para estabilizar sus compromisos financieros y garantizar su operatividad, informó el secretario académico Sergio Mario Redondo Salas. El funcionario explicó que la matrícula y la oferta educativa han mantenido un crecimiento constante, mientras que los recursos federales y estatales no han aumentado en la misma proporción. En el marco del 495 aniversario de la Fundación de Culiacán, autoridades civiles y militares realizaron una guardia de honor para conmemorar el 161 aniversario luctuoso del general Antonio Rosales, figura histórica vinculada con la defensa de la soberanía nacional. Durante la ceremonia, el cronista oficial de Culiacán, Francisco Padilla Beltrán, destacó la importancia de preservar la memoria de quienes contribuyeron a la historia de Sinaloa. La Universidad Autónoma de Sinaloa prepara la instalación de checadores electrónicos en todas sus unidades académicas y organizacionales, con el objetivo de que a partir del 1 de enero de 2027 su personal registre digitalmente la entrada y salida laboral. El director general de Recursos Humanos, Antonio González Balcázar, informó que la medida responde a disposiciones federales y será obligatoria.

0: Para trabajadores administrativos, académicos y personal de confianza. El sistema DIF Bienestar Culiacán puso en marcha el programa Educación Sin Barreras en la Sindicatura de Costa Rica, con el objetivo de facilitar el acceso a la educación y fortalecer la economía de personas con discapacidad visual. La iniciativa comenzará con 16 beneficiarios, quienes recibirán acompañamiento para concluir su educación básica y continuar posteriormente hacia el bachillerato y estudios universitarios, en coordinación con la Asociación de Ciegos Sinaloa y el Instituto Municipal de Cultura. Informó Jaxi Burrea.
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2: 9 y 7 minutos.

0: Sinaloa, ¿cómo estamos? Sí. Espero que de lo mejor, espero que bien, espero claro. que lo estén dando todo este lunesito. Lunesito rico, qué bonito es lo bonito. Oh. Y no estoy sola.
1: ¡Ay! Ya no estás solita.
0: No estoy sola, ya llegó la loca de la fresita.
1: Llegó la cabra loca. Sí, así que plebes, descansaba un ratito de mis gritos, pero otra vez volví y se aguantan.
0: Sí. Y ni modo. Y ni modo, plebones, así que ya no estoy solo otra vez, está la fresita conmigo. Y estamos de 9 de la mañana a 1 de la tarde dándolo todo.
1: Obvio, chisme.
0: Chisme, regal cosas.
1: Que tengan.
0: Platicar cosas del clima, porque
1: odio.
0: Somos expertas.
1: Claro, obvio.
0: Realmente, entonces, pues aquí andamos dándolo tocho morocho, 66-7388 10.09 para que sí. te comuniques con nosotras.
1: Obvio.
0: Y nos platiques cómo te fue el fin de semana.
1: Oh, ¿qué hiciste?
0: Porque estos días, pues, es pase de lista.
1: O te inundaste. O se inundó tu carro.
0: Ay,
1: tu casa.
0: Qué mala onda, ¿no?
1: Porque a varios, ¿eh? Que a varios.
0: Oye, imagínate que a todos les peguemos eso y que digan, sí, no. Y, le, y el otro, sí,
1: Todos hablando así.
0: Qué bárbaro. Pues bueno, comuníquense con nosotras. Vamos a agarrar chisme el día de hoy lunes. Pues para aliviar la concha, porque
1: claro.
0: los días normalmente, pues son muy aguados.
1: Sí, de flojerita. Lunesito.
0: Normalmente te levantas y dices, ay, no, qué hueva, bye. No
1: estoy
0: quiero
1: dormida.
0: Nada.
1: Sí, estoy dormida todo el día en el trabajo.
0: Así es, pero para eso estamos nosotros. Así que, alivian en la concha y ahorita volvemos.
1: ¡En la plebonación!
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1: 9 y 19.

0: feliz inicio de semana. Feliz lunes. Así que alivianen la concha porque ya es hora. Ya son las 9:29. Ya se tuvieron que haber bañado, aseado, cacheteado.
1: El mañanero.
0: Ya les tuvieron que haber dado un buen mañanero. Obvio. De desayuno, por lo menos. Ya de jodidos, plebes. Pero bueno, hoy es lunes de psicología. Hoy es lunes de que venga la psicóloga Citlali Mariscal. Y aquí la tenemos al lado de nosotros. Porque nos trae un tema bien precioso, un tema bien delicado. Ay, pero sí. Pues bueno, bienvenida, buenos días.
2: Ay, muchas gracias. Buenos días, Mónica. Buenos días, Mariana. Buenos días, plebones y plebonas. Sí, el tema de ahora es menopausia.
0: Híjola.
2: Ajá, menopausia.
1: Un gran tema.
2: Hay que saber que no es solo menopausia. Existe la perimenopausia, que es como pre.
1: Ok.
2: Como que la aviso.
1: Va iniciando.
2: Ajá, como que va, llega va, la va. Prima hermana de la menopausia a decirte.
0: Ay. Nadie le invitó.
2: Ahí vengo.
1: Va
2: no
1: avisando.
2: Sabes, sí, no sabes lo que espera, ¿no? Para las personas que le llegan los síntomas, porque hay personas a las que no. Hay mujeres a las que no les llegan los síntomas. Escuché dos definiciones que sí me dejaron muy impactada. Una de ellas es lo peor que le puede pasar a una mujer.
0: Vámonos.
2: Sí. Y la otra es cuando llega la menopausia, el diablo sale corriendo. ¡Ah!
1: No, y aparte que cambia mucho la personalidad, ¿no? También te puede ocasionar
2: sí,
1: eso.
2: Sí, son cambios de humor.
0: Ah, pues ya tengo menopausia, yo creo.
2: Sí, esta sucede generalmente después de los 40, pero hay algunas veces que sucede a los 32, 34,
1: 36. ¿En serio? Y he sabido que se les adelanta.
0: No, pues ya estoy a un paso tú.
1: Sí, mija.
2: Pero también hay mujeres a las que no les da.
0: Ay, deseo.
2: O las que les... Llegan los síntomas deseamos. Y que pasan desapercibidos.
1: ¡Afortunadas!
2: Sí,
0: pero se puede como no controlar, pero ya ves que a veces toman medicamentos antes para que no te pegue tan fuerte.
2: Sí, lo que pasa es que la menopausia es sinónimo de cero estrógenos, ¿no? Okay. Ya los estrógenos ya dejan de producirse. Los estrógenos son como el director del cerebro.
1: Okay.
2: Y es como si estuvieras funcionando con gasolina barata.
1: Entonces, ¿no razonan el 100%?
2: Exactamente, porque hasta se dificulta articular palabras.
1: Okay.
2: Los cambios de humor. Es que es un cambio que no es nada más por dentro, es un cambio por dentro y por fuera.
1: O okay. Pueden contestar nomás por contestar, o pueden dejar de hablar nomás por...

0: deja de hablar.
1: Sí, hablando de eso de contestar por contestar, mucho cuidado con los comentarios, ¿no? Porque sí, a veces es como que, ay, ya te estás haciendo vieja, o ya te estás secando.
0: Sí, ok.
1: O andas menopáusica.
0: ¡Malditos!
1: No, cuidadísimo, cuidadísimo. Ahí los esposos hay que estar atentos porque a veces hasta pueden dar respuestas que,
2: ay, bueno, esos hombres.
1: Sí.
2: Los... Miren, yo creo, psicóloga, la recomendación es que estén solas a esa edad, por favor. Ya que les dejé la menopausia, hay hombres, nomás están a un lado, no ayudan en nada, te dicen loca, que ya andas en tu locura, que no sí, quieres que te voltee a ver. Ay, no, quédense solas y vivan a gusto su menopausia, fin.
0: Vacaciones.
2: No anden batallando a... vatos ahí, Dios.
1: Un ya síntoma dije, muy común es los calores, los sofocos. Ay, sí. Estás en donde estés, estés en misa, estés en una
2: junta. Se bañan de, se bañan de calor.
0: Siento que estoy en la menopausia porque soy calurosa.
2: Ay, no. Eso es calentura, Fresa, es, es calentura.
0: Bueno, lo quiero disfrazar un ratito, sí, pues.
2: Eso ya es calenchu.
1: Sí, que no se les haga raro vernos ahí con el abanico en mano, como sí, tipo baile flamenco. Ajá, ahí me ha tocado, con el abanico.
0: Sí, me ha tocado.
1: Sí, sí, sí. Y los mensajes esos que a veces nos llegan como de... ¿Te estás secando? No. Ahí la respuesta a veces...
2: O un golpazo en la cara y ya.
0: ¡Atrás! ¡Un cachetadón!
2: Sí, un cachetadón para que se te quite.
1: Y es que los ovarios dejan de funcionar, eso también sucede, ¿no? El apetito sexual baja, que digo baja, a veces desaparece.
2: Sí, claro.
1: Y los esposos, cambio, las parejas, pueden interpretar como falta de interés, ¿no? Porque hasta dejan de brillar los ojos al mirar a tu pareja. Ya no te brillan.
2: ¡Qué asco!
0: Sí, sí. Es como que, ¡ay!
1: Los aromas.
0: Un hombre más, ay, pasando. Dios,
2: por eso les digo que se queden solas. Sí. Se da. Si sí, te das con el
0: mejor
2: marido,
0: divórciense.
2: Pues, mira, divórciate y que se te antoje uno que otro por ahí. Andale. Y ya vas a disfrutar más.
0: Sí, exacto.
2: Ese consejo te doy.
1: Wow, yo lo tomo inmediatamente.
2: Y la psicóloga, gracias, lo
0: sí,
2: tomo.
0: ¡Anotado!
1: Sí, mira que a veces esos calores llegan a las 3 de la mañana. Te despiertan a las 3 de la mañana y mientras tanto quien está a tu lado, tu acompañante, está con cobijas, con el aire a todo lo que da y
2: bien
1: tú
2: a gusto,
1: sudando. Así
0: y
1: es.
0: Gasto.
1: Así es.
2: No, no, sí está fuerte.
1: Mira que es importante aquí también tomar un proceso psicoterapéutico porque este te ayuda a seguir conociéndote, ¿no? A conocer en la etapa en la que estás.
0: Ok.
1: Claro que la principal recomendación es acudir a tu ginecólogo, a tu médico, okay, ginecólogo, porque no todos los organismos son iguales y pueden recetarte. Aquí lo común que recetan es lo que sustituya a esos estrógenos, ¿no?
0: Ok.
1: En la alimentación, en hacer ejercicio, en, pues... tomar decisiones en donde te manejes, en donde socialices, y pues hay que cuidarse, no hay que desatender esta etapa, porque bendito Dios es una etapa, no es una enfermedad.
0: Ok.
2: O sea, se quita pronto.
1: Pronto,
2: depende.
1: Sí.
0: Según yo, pues, sí dura, ¿no?
1: Sí,
0: ratito.
1: Dura, sí,
0: sí,
1: alrededor de 10 años. Sí,
0: sí.
1: Alrededor de
2: cada
1: de 10 años.
0: Sí, sí duran.
1: Sí, hay dolores en las articulaciones, dolor en los huesos. Sí, es algo que uh-huh, parece que la persona está ya por despedirse de este mundo.
0: Pero también es importante que no lo tomen como un juego o algo pasajero para que se vitaminen, o como uh-huh, usted dice, que vayan al ginecólogo, porque así siento es, yo que también muchas mujeres como de que, ay, de seguro ya entré, ay, a ver cuándo se me quita.
2: Ni saben qué rollo.
0: Exacto, nos informan, pues, y es algo muy importante.
2: Así es.
1: Sí,
0: es cualquier
1: así
0: cosita.
1: Es. Pero no todo es malo. En esta etapa, la mujer se vuelve más selectiva. Ya uh-huh, no tolera tonterías. Ya no tolera estar en ambientes en los que no se siente cómoda.
2: Ah, pues sí, sí tengo menopausia.
0: Realmente.
1: Dice las cosas sin filtro. Ah, dice lo que piensa y lo que siente y se aprende a decir no. No, sí, esto no es para mí, esto no me hace bien, esto no es saludable, no te tolero, no aguanto, no estoy dispuesta a soportar.
0: Okay. Sí.
1: Sin filtro las cosas las dice y pues esa es una de las cosas que es lo bueno de esta etapa porque si desatienden, sí, la verdad es un tormento. Eso de estar con calores, con sofocos, niebla mental. El
0: lo hormonal.
1: Ajá.
2: Pues sí, es lo que te friega prácticamente.
1: Sí, ojo a los esposos porque a veces llega a causar divorcios.
0: Sí.
1: Cuando no se sabe que están en esa etapa, ¿no? O cuando no se recibe el apoyo del compañero que tienes, pues ahí... diferencias y la persona pues ya.
0: O cuando no hay comunicación para decirle, ¿sabes qué? Estoy pasando por este proceso, espérate a Tito, sopórtame.
2: Yo creo que la mayoría de los hombres no están preparados para las mujeres, no, de verdad, es ajá, en serio, porque a veces ellos agarran cura, pues, es como que, sí, ay, para ellos, sí, aunque el hombre sea serio, para ellos es cura todo lo que sí, le pasa a una mujer, que estás en tus días, que estás en la meno, y es pura risa, y a veces, pues, para uno no da risa por más que quieras. Pues.
0: Exactamente.
2: Y más como, yo no le he pasado, obviamente, pero he estado cerca de mujeres

0: que lo han vivido y es un infierno realmente. Sí. Y los comentarios de risa de los hombres, pues no dan risa, pobrecitas,
1: no,
0: o sea.
1: No, para nada. Los
0: por eso les digo, quédense solas de esa edad. Es más, esos 10 años, sí. Solas. Y después,
2: unas vacaciones.
0: Unas vacaciones de 10 sí, años, por encanta. Favor.
1: Pues también la recomendación es que a ese compañero, esposo, lo pareja, amante, amigos, amistades, al entorno que tienes, pues también estar informados y a la vez que sean personas que no critiquen, que claro. No juzguen. Porque eso nos sirve, que no exijan, ay, no, recupérate y después nos vemos, ¿no? Hay que aportar, hay que colaborar, hay que contribuir, por ejemplo, ¿con qué tarea te puedo ayudar? ¿Con uh-huh. qué tarea puedo hacer que reste para tus obligaciones, así como un apoyo? Porque si hacen lo contrario, pues la verdad es que ahí hasta los narcomensajes van a quedar cortos, ¿no? Y con la respuesta de una persona que está...
0: Sí, quedan
1: cortos y pues... Sí, yo le doy el crédito a esas explicaciones que escuché en estos días que hice encuestas, pues por ahí que dicen, cuando llega la menopausia, el diablo sale corriendo, literalmente.
2: Dios mío.
1: Así es, ¿conocen a alguien que esté en esta etapa?
0: Sí, a muchas.
2: Claro, o que ya pasaron.
1: Pues está la perimenopausia, ¿no? Que es la que llega primero. Uh-huh. Y después la menopausia y después postmenopausia.
0: Ay, no, ya, no
2: me... Y después la post.
0: Sí. Y después ya te mueres, o sea, no inventen. Pero bueno, es un muy buen tema, esto lo podemos hablar también un poquito más después porque tienen que estar informadas todas y todos los que nos están escuchando porque también te tienes que preparar para cuando te llegue. Eso yo lo he escuchado, que tienes que prepararte, que según no es tanto el golpe. Pero bueno, psicóloga, ¿dónde te encontramos? Número, redes sociales, todo.
1: Ay, mira, antes de decir mis redes sociales, ¿se valen los saludos?
2: Claro.
1: Ah, bueno, muy bien.
2: Aproveche. Un
1: saludo a todas mis tías y mis primas, a todas las mujeres que estamos propensas también a entrar a esta etapa. Y a las que no, pues felicidades, pues las que no, porque sí sucede, ¿no? A las personas que no les da y que no sienten ningún síntoma. Pues mis redes sociales son lic.sic.citlalic. Mi número de teléfono es 6671-628654.
0: Muy bien, pues bueno, plebones, ya saben, así que, pues muchas gracias, psicóloga, y ahorita volvemos.
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7: 9:44.

0: ay, ay, ay. Todavía tenemos rolitas de fin de semana para que se aliviane toda la plebada de Culiacán, Sinaloa. Buenos días a la vida y al amor. ¿Cómo están el día de hoy? Lunes.
1: Lunesito.
0: Lunes 28. Estamos a nada de la quincena, ¿eh?
1: Ay, aquí llegue.
0: A nada de la quincena, a nada de degustar de ese dinero tan hermoso, tan precioso, que nos lo merecemos.
1: Sí.
0: Con todo el gusto del mundo. Y también estamos a nada de terminar el mes.
1: Oh,
0: o sea, no, todo el combo activado, pues. Pero nada más quiero recordarles que hoy no hay chevos.
1: Ay, bueno, es cierto, es lunes.
0: Hoy es lunes, el Rodolfo está dormido, acostado. No. Allá en Bacurimí está cerrada el lugar, la sucursal. Así que hoy no hay chevos. Pero bueno, Jordi Rosado.
2: Buenos días, buenos días, Peñita. Buenos días para Santa que volvió. Parece que andaba como abejita derramando pura miel, amigosita. Dijo la Prats, yo fui a trabajar a Ciudad de México y la fresita también, pero la fresita fue con la DEA.
0: ¿Con la de atrás o qué? ¿Con la DEA?
3: Buenos días, chicas, excelente lunes, es bueno escucharte, Fresita, nuevamente. Supongo que te la pasaste empiernada todo el fin de semana. Bueno, esa es otra historia, no me entro en detalles. Qué buena está la bronca que se avientan en la mañana Olegario y su gente.
0: Ay, no, les va un infarto.
3: Está cura porque de un lado están los buenos y de otro lado están los malos y casi se saca los ojos.
0: Sí.
3: Ese ¿será? Padre Jimmy se nota que la hace bien de villano ahí. A pesar de que es padre, ¿no? Qué botana, la neta, qué cura la

0: Neta en la mañana, no, me divierto mucho escuchándolos a ellos y a ustedes también, obvio, ¿no? Les mando un beso y un abrazo a las dos y aquí estamos para seguir causando estragos, ya se las
1: abritas. Gracias, bienvenido como todos los días, Germán el Catalán, Waldo.
2: Buenos días, buenos días. ¿Cómo nacieron? Oye, ¿se murió Marco Antonio Liz o qué? ¿Qué están poniendo por hacer? Ah. Y parece que está la misma. ¿Eh?
1: Dile al Hilario. Dile a Don Hilario que por qué te pone tanto a Marco Antonio. La verdad, yo creo que es su artista favorito. Ay, porque él es el que pone la musiquilla.
3: ¡Te sabes!
1: Buenos días, Marta Medina. Saludos a Araceli Sánchez. Las casas de cartón de Marco Antonio. Es que mira, Marta Medina ahorita me está pidiendo casas. Canciones de Marco Antonio, la de casas de cartón, pues. O sea, no se pero ahorita es a las 10, corazón.
3: Sí, a un palco.
4: Hola, buenos días. Saludos. Lebonas, de parte de Fabián Boporque, de Taller Guerrero.
3: El Fabián.
4: Viernes sí alcancé ahí por mi bolsa de pan. Muchas gracias.
1: Ay, qué bueno, corazón.
4: Ánimo, bonito día.
1: Taller Guerrero. Saludos a todos los de Taller Guerrero, plebones.
3: Sí, I love
1: you. Dice por acá, buenos días, Prax. Una pregunta, ¿los hombres también les da menopausia? Tengo una amiga que como si anduviera en sus días. Pues a los hombres también les da, nada más que se llama andropausia.
3: ¿A poco yo no sabía esto?
5: Un saludo para Cristóbal Misael con la canción Desde Cero, el Chimucero.
1: A las 10, Fito, a las 10, corazón de melocotón.
6: ¡Hermosura!
1: Hola, Manuel.
6: ¡Qué chulada de viejas!
1: Manuel, buenos días. Qué bueno tenerte aquí, ya chambeando desde temprano.
7: Buenos días. ¿Por qué no llegan mis mensajes? ¿Por qué no leen mis mensajes?
1: ¿Sabe?
7: A ver, ya soy nuevo aquí yo, el tío Uber de Culiacán.
1: Oye, Jorge, pues no me has mandado ni un mensaje. ¿Cómo quieres que llegue, corazón?
3: Así nadota.
1: Es el único mensaje que tengo tuyo. Y si hablaste el fin de semana, cuate, que es repetido.
3: Ay, precioso.
1: La raza habla los sábados y los domingos y nos cansamos de decirles.
3: ¿Lo qué?
1: Son repetidas. ¡Chagarrón, macarrón!
8: Hola, ¿qué tal? Muy, pero muy buenos días, Frax y Fresita, ¿cómo están? Ya estamos iniciando nueva semana, por supuesto, aquí en La Plebona 100.9, tu amigo y servidor, casi nadie, como siempre, dando los espectáculos, este lunesito, la influencer y creadora de contenido, me refiero a la guapa de Brianda de Llenara, se convirtió en la última expulsada de la casa
1: de los
8: famosos, pues ya están en la recta final, además de Yair, Mariano Ochoa y Karina Torres y Gema Garoa, ya se unió a ellos Ernesto La Guardia, también Alexis Pérez y por si fuera poco Memo Chur, así que el día miércoles saldrá se dará a conocer en lo que será el séptimo lugar y el día jueves el sexto lugar, ya el día domingo van a quedar solamente 5 finalistas, a ver quién será el ganador o la ganadora de la casa de los famosos México. ¿Qué creen? Por ahí me enteré que el cazafantasmas Carlos Trejo se convirtió en el tercer expulsado de la granja VIP. Pues ya, Carlos Trejo ya dijo adiós a los 2 millones de pesos que están en juego en ese programa, que ya ve que estuvo nominado con Manelín González, también con Julio Camejo y con la bebecita, pero lamentablemente fue el cazafantasmas quien dijo adiós a la competencia, así que Carlos Trejo pues ya dijo adiós al programa y sobre todo porque su peor enemigo, me refiero al Golden Boy, Alfredo Adame, pues está que se muere de la risa por la vida de Carlos Trejo. ¿Cómo la ven, chicas, con el Golden Boy? Hay que dar espectáculos al estilo de amigo del Chacarrón aquí en La Plebona 100.9.
1: Gracias, Chacarrón Macarrón, por los espectáculos del día lunes. Ya nos dijo el mitotito el día de hoy, así que plebonas y plebones, pónganse las pilas porque ahorita que regresemos ya es la hora de complacencias, así que esto se va a poner bueno, vámonos.
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2: Un total de 100 elementos del Cuerpo de Fuerzas Especiales fueron desplegados este domingo 27 de septiembre hacia Mazatlán, con parte de las acciones de la Secretaría de Defensa Nacional para reforzar seguridad en Sinaloa. El despliegue comenzó a las 12:50 horas, vía aérea, desde la primera zona militar de Santa Lucía, Estado de México. Los efectivos fueron trasladados a bordo en una aeronave Boeing B-738 de transporte pesado de la Fuerza Aérea Mexicana, con destino al puerto sinaloense. Una vez en Mazatlán, los elementos se incorporarán a las labores de la novena zona militar y trabajarán en coordinación con autoridades municipales, estatales y federales. El incremento en nivel del mar y las marejadas provocaron este domingo afectaciones en distintas comunidades costeras de Navolato, donde autoridades desplegaron un operativo de atención y realizaron traslados preventivos para proteger a las familias. Las afectaciones se registraron principalmente en Altata, Dautillos, El Tetuán, Las Aguamitas y Yameto, donde el agua ingresó a viviendas, calles y caminos. Un total de 20 restaurantes fueron reconocidos con el distintivo Mi Gusto Es, galardón que busca destacar a establecimientos que han formado parte de la historia gastronómica de Culiacán y que a través de sus platillos han contribuido a presentar la identidad de la capital sinaloense. Los festejos por el aniversario de Culiacán continúan hoy lunes 28 de septiembre, con el sexto día de actividades, que incluirá música, historia, documentales y propuestas dirigidas a niñas y niños. Además del programa Itinerarte, continuará llevando actividades culturales y artísticas a escuelas de las colonias Toledo Corro y José Ortiz. La programación comenzará a las 9 de la mañana en el Auditorio Mía, con la premiación del 15º concurso de la niña o niño cronista de Culiacán. Informó Araí Blanco.
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2: 10 y 1.

0: Ni que estuvieras tan bueno, mijo. Ni que estuvieras tan bueno. No, no, no te creas tanto.
1: Se tenía que decir.
0: Sí. O sea, está bien que te quiero, está bien que todo, pero no inventes, ¿no?
1: Que luego se creen.
0: Sí. Oye, es que sí. No, y le das la mano y te agarran la pata.
1: Al modo de los hombres.
0: La neta, pero

0: son iguales, ¿será?
1: Ay, claro, mija, todos son iguales.
0: Y me da mucha risa que nosotros nos acabamos a los hombres. Ay. Y la mayoría de aquí son hombres.
1: Ay, un saludo. Estamos enamorados de un hombre.
0: Sí.
1: Ay.
2: Con la canción Desde Cero, El Chimucero.
1: ¿Qué canción es esta?
0: Desde Cero, El Chimucero.
1: ¿Qué es eso?
0: A ver, vamos a ver. Vamos a ver de qué estamos hablando. Pero aquí la puedo con todo el gusto del mundo.
1: Dios mío.
3: Órale, órale, órale, no sabía que era grabado. Yo estaba enojado. No, no, no. Bueno, bueno, aquí ya estamos a la.
0: Ay, tío Uber de Culiacán.
1: Ay, no. No.
0: Los sábados y domingos son súper grabados. Los sábados y domingos te lo juro que yo estoy roncando en la casa.
1: Así es.
0: Ando en algún rancho, desayunando en un lado. La fresita anda en México.
1: Pisteando.
0: Sí, a veces en Los Cabos. Yo ando por allá en el rancho grande, allá donde vivía, donde vi una rancherita. De verdad, entonces no hay programa real los fines.

0: acá Marta quiere que le ponga una rola de Marco Antonio Solís. Nada más que Marta, mándanos audios, ¿eh?
1: Si no, si no tiene chiste.
0: Dedicada para Araceli Sánchez.

0: Lo siento mucho, Valdo, pero piden mucho al Marco Antonio Solís. De verdad, lo siento mucho, amigo.
1: Por porque si es la mañana, no le manda audio porque el programa que no tiene rating de la otra estación.
0: ¿Cuál?
1: Va a escuchar, pues, por eso, porque... Por eso no me quieren mandar ya mensajes, pues, porque quiero servir.
0: Ah, ok. Por eso no... Sí. Ah, porque habla otra estación y habla aquí.
2: Todo tiene sentido
1: no,
2: ahora.
1: No, yo no me agüito. Yo le bajo cada que sale de ellos. O sea, yo bueno. Estoy de acuerdo en que pongan las que sea.
0: Mientras estés aquí con nosotros, todo está bien.
1: O sea, las que le piden, usted póngala, no hay ningún problema. Yo le bajo, le cambio, no hay ningún problema.
0: Ah, bueno.
1: Es libre uno de pedir.
0: Ah, bueno.
3: Mónica, ponme una de Marc Anthony que se llama ¿Ahora quién? Por favor.
2: ¿Ahora quién?
3: Por favor.
2: Si no soy yo.
3: ¡Mónica!
0: Me miro y lloro en el espejo y me siento estúpida.

0: chiquitito.
1: Buenos días, hermosas, buenos días. Un saludo para las dos. Si me puede ponerla la rubia y la morena dedicada para ustedes.
0: Claro que ya es, ahorita te la ponemos. Ya empezamos con la hora de complacencias. Sí. No te despegues, que esto se pone bueno.
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0: y plebones. ¡Ah! Buenos días, buenos días, buenos días.
1: Sí.
0: Estamos en la mera hora de complacencias, tío.
1: Obvio.
0: La hora que más les gusta.
2: ¡Ay! La neta que sí,
1: me encanta.
0: Es la hora más cotizada. Dijera la fresita, todo el mundo quiere ponme esta, ponme la otra, ponme la sí, ponme la sa. Así que 6673-881009, dime tú.
1: Dime tú.
0: Abuelito, dime tú. ¿Qué canción quieres?
3: Buenos días, hermosas, buenos días. Un saludo para las dos.
2: Buenos días.
3: ¿Sí me puede poner a la rubia y la morena? Por eso dedicada para ustedes.
0: Me imagino que yo soy la rubia, ¿no?
1: Obvio, yo la morenaza.
0: Ah, claro, me
1: de
0: imagino
1: fuego.
0: Que yo soy la rubia pelo güero.
1: Obvio, de ojos azul.
0: Güey, nos reímos, pero acuérdate que la otra vez pensaron que tú eras la praxis y que yo era la fresita.
1: Ay, sí, qué cura con eso, ¿eh?

0: buenos días. Estamos en la última semana
1: ya
0: del mes de septiembre y también el inicio de la primera semana del mes de octubre.
1: Totalmente.
0: Pues esta canción quiero dedicársela a todos aquellos jóvenes que están preparándose en la institución educativa que les guste de una forma profesional para poder en un futuro servir a nuestra patria. La canción va para todos los estudiantes y se llama Los Estudiantes del grupo Los Guaraguao, por favor. Que tengan bonito.

0: Bueno, chicas, como ya empezó la hora de las complacencias, voy a pedir una canción bien exótica, pero exótica, ¿cuál? exótica. Sorprende. Jamás la habían escuchado. Ahí les va. La Tigresa del Oriente con el Delfín hasta el fin. Delfín hasta el fin.
1: ¿Cuál es esa?
0: Gracias, chica. Está bien exótica esta canción, es de La Tigresa del Oriente.
1: Delfín hasta el fin, santo Cristo.

0: Siete exoticadas.
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0: Muy exótico.
3: Pasito del delfín.
4: Buenos días, fregona.
0: Buenos días.
4: Aquí, reportándonos. Escuchando la plebona. ¿Me puedes poner la canción de los armadillos? El taxista.
0: Lo pensaremos.
3: Los armadillos del taxista.
0: ¿Cuál es esa?
3: Ay, no. Plebes, no me sale los armadillos del taxista. A ver, ¿de qué me hablas?
5: Con Olegario Quintero informa, a ver.
3: No, mi amor, es la plebona de la praxis y la fresita.
6: Buenos días, y tú 5-7. Mi viaje de mi vida, Mónica Prat, fresita.
0: Mónica Prat.
6: Hermosa.
0: Mónica.
3: No se llama mi viaje de mi vida, ¿eh?
0: El viaje.
3: Se llama el viaje.
0: Mi viaje de mi vida, de mí.

0: mi plebona. Ok, ok, yo quiero mi canción.
1: ¿Cuál?
0: Dinámicos Junior, contigo. Ay, Dios.
2: Vale. Oye, ¿este es locutor o qué?
3: Parece, ¿verdad? Hay que contratarlo.
2: Sí, que se venga para acá. Ven, me cubrí con la presa, mijo.
3: Sí, lánzate.

0: enamorados.
1: Porque contigo.
2: Te puedes poner el perro negro o la de Boy Boy Badía, tus mentiras.
3: Lo pensaré.
0: Ay, mijo, obviamente la del
3: Volvo.
0: La del Bobo. La del Muy Bobadilla, mijo, obvio.

0: A llorar nomás esa rola.
1: ¿Pa una peda?
0: Sí.
2: ¿Qué rollo? ¿Qué rollo? Buenos días. Feliz inicio de semana para ti, para la fresita y todo el auditorio.
1: Qué lindo.
2: Déjate caer la de... De la ciudad del rancho.
0: ¿Te gusta, Ron?
1: De la ciudad del rancho. Oye, esas voces te gustan a ti, ¿eh?
0: ¿Qué te puedo decir, eh?
1: No se puede negar lo que...
0: Oye, me da mucha risa, en serio. Yo sí me imagino a la gente. Sí, ¿eh?
1: ¿Sí, no?
3: Sí, amiga.
0: Y van a decir, ¿por qué hablas así? No, pues las de la radio siempre se dicen.
1: Se nos
0: sí,
1: pega.
0: ¿Eh?
1: Se pega, se pega.
0: Así es.
4: Le voy a poner una de rock, pon la de Chat to the Heart. Chat to the Heart. Enjoy your blade.
0: ¿Qué?
4: You know what I mean?
1: ¿Qué dijo?
0: Escríbemelo,

0: complacencias. ¿Qué canción te ponemos? ¿Qué canción quieres dedicar?
1: A ver,
0: ¿a quién se la quieres dedicar y por qué? 6673-88-1009, sobre el volumen, que ahorita volvemos.
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3: 10 y 47.

0: ¿Qué rollo con la radio? ¿Cómo andamos?
1: Muy bien.
2: La verdad, espero que estén disfrutando de este calor.
1: Ay, sí.
2: De este calorcito, de este día soleado.
1: Ay.
2: De hecho, suspendieron clases para allá, para el norte, ¿no?
1: Sí, creo que para la UME o no sí, me acuerdo para dónde. Que,
2: aquí Nadota.
1: Es que está cerca un huracán, ¿no?
2: Sí, claro, pero pues yo para acá con razón no suspendieron porque aquí está un solazo en la Obregón.
1: Ah, pero el sábado.
2: Ay, que yo
1: inundándose, Culiacán.
2: Oye, pero que llover, qué bárbaro.
1: Demasiado. Yo vi a varios carros que se les apagó en el aguasal, que se les metió el agua. Que
2: en el aguasal, ¿eh? En el aguasal.
1: Aguasal.
2: Es agua y sal, plebes. Es lo que ustedes no sabían. Por eso se ve negra el agua.
1: Obvio.
2: Porque es agua y sal. Ya ven, aprendí. Ya aprendieron algo nuevo.
1: Sí, con la fresa.
3: Si claro. Hay en la Maruchan o en la... ¿Cómo se llama? Cup Nodles, ¿no? ¿Cómo se llama? En la Nissin. Por favor, donen un cartón de Maruchan a este hombre, Ángelo Di Carpio, por favor, y llévenlo a la plebona y que pase por él antes de la 1 de la tarde, porque ¡qué bárbaro!
2: Ay, pensé que ibas a pedir canción, catalán.
1: Ay, ¿qué pasó ahí?
4: Buenos días, muchachitas, buenos días.
2: Hola, don Nico.
4: Una buena semana para todos, es el lunes, hay que darle, ni modo, hay que cortear la chuleta. Felicidades, niñas, por otro día más. Le pido, por favor, la canción de Vicente Fernández, Hermoso Cariño, para ustedes y para toda la respetable audiencia.
2: ¡Éale! Muy respetuoso, don Nico, ¿eh?
1: Tan lindo. I love you.
2: Y luego me gusta porque pide de Vicente.
1: Sí.
2: Y esa

0: cabrón, la neta. Quédate.
1: Bueno, hay que pedir la siguiente canción dedicada al señor Jacobo, a Misael y a esa empleada doméstica llamada Chepina Peralta. Me estoy quemando por tomar, para que tomen esos alcohólicos.
0: ¿No? ¡Ahí es lunes! No inventes, apenas es lunes, pero bueno. Cada quien con su vicio.
2: Exacto. Mi guitarra he de cantar que tú regreses por piedad. Te extraña mi amor.
3: ¡Ah, ya volviste!
4: Ah, estaba enojado el David porque no estabas. Qué bárbaro, ¿eh?
0: Qué grosero.
4: Pero bueno, plebones, ahorita volvemos, no se vayan.
0: ¡El plebones!
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3: El Centro Estatal de Radioterapia atiende actualmente 80 pacientes diarios con sesiones de acelerador lineal y tiene capacidad para atender hasta 120 pacientes, informó su director Julio César Álvarez, quien agregó que los tratamientos son sin costo para población referida del IMSS ISSSTE e IMSS Bienestar de todo Sinaloa y de estados vecinos como Durango y Baja California Sur. La Secretaría de las Mujeres de Sinaloa mantiene el programa Infancias con Futuro dirigido a niñas y niños que se encuentran en situación de orfandad tras la pérdida de su madre a causa de un feminicidio. La titular de la dependencia, Brenda García, informó que actualmente son 373 menores activos en este programa, cifra que corresponde a casos acumulados desde el 2012, año en que se tipificó el delito de feminicidio en el Código Penal del Estado. El coordinador de IMSS Bienestar en Sinaloa, Julio Quintero Ledesma, informó que el Hospital General mantiene protocolo Código Plata para la atención de pacientes con heridas de arma de fuego y prevenir incidentes mayores que pongan en riesgo a personal médico y otros pacientes. Detalló que continúa con control de acceso por gafetes, de colorimetría por piso, sistema biométrico y restricción a personal becario, médicos internos y pasantes. La delegada del Instituto Mexicano del Seguro Social, IMSS Sinaloa, Tania Clarisa Medina López, reconoció afectaciones en la climatización de algunas unidades médicas. Dijo que esto es debido a las altas temperaturas exteriores y a la fuga de aire frío.
4: Informó Liliana Rodríguez.
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6: 11 y 2

0: ¡Qué bonito es lo bonito, plebonas y plebones! ¡Buenos días! Ya casi tardes, pero todavía estamos arrancando con Tocho Morocho por acá en la Plebona 100.9.
1: ¡Sí!
0: Y en estos momentos estoy muy acompañada, así que pónganos mucha atención porque viene un tema muy importante.
1: Sí.
0: Tenemos invitado el día de hoy, tenemos al director de Prevención y Promoción de la Salud de la Secretaría de Salud de Sinaloa, el doctor Gerardo Kenny Insunza Leiva. Buenos días, bienvenido.
2: Muy buenos días y muy buenos días a las personas que nos ven y nos están escuchando.
0: Claro, el día de hoy trae el tema de la Semana Nacional de Salud Sexual y Reproductiva para Adolescentes 2026. ¿Nos puedes contar un poco más de qué trata todo este tema?
2: Muy bien, pues mira, acaba de terminar la semana este viernes, fue del 21 al 25, pero lo importante es decirles que no solamente es una semana de trabajo, ¿no? Sino que son los 365 días del año.
0: Claro.
2: Y por eso venimos el día de hoy para decirles qué es lo que hicimos esa semana y para decirles también que el día sábado 26 se conmemoró el Día de la Prevención del Embarazo en las Adolescentes, ¿no? Todo esto pues sí tiene mucho que ver,
0: mucho
2: es
0: impacto.
2: Algo que impacta a nuestra sociedad, principalmente a los mexicanos, pero también a los sinaloenses. Hemos tenido embarazos en adolescentes y lamentablemente incluso en algunas niñas de 10 a 14 años de edad, ¿no? Multifactorial. ¿Qué es lo que nos toca a nosotros como autoridades en salud? Pues brindar información,
0: claro,
2: asesoría, acercar los servicios de salud a todas las adolescentes y pues hacer un llamado a los padres de familia. Creo que
0: claro,
2: algo muy importante es retomar esa comunicación de los padres con las y los adolescentes, porque si nos ponemos a recordar hace muchos años,
0: no,
2: cuando éramos nosotros...
1: No había nada.
0: Jóvenes. Chiquitos.
2: Bueno, cuando éramos adolescentes...
0: Sí, sí, adolescentes.
2: Pues teníamos dudas, como lo tienen las dudas ahorita los jóvenes actuales.
1: Claro.
2: Y no sabemos a dónde acudir.
0: No.
2: Nosotros pues no teníamos el Google, no teníamos el chat GPT.
0: La inteligencia artificial.
2: Y tanta información. Y pues le preguntabas a tu hermano, a tu primo, al vecino,
0: peor,
2: a la comadre,
1: sí,
2: al compañerito,
1: sabía,
2: que ya, y te daban los peores consejos,
0: sí,
2: que
0: sí,
2: podía haber.
0: Totalmente.
2: Actualmente sigue pasando lo mismo, ¿no?
0: Claro.
2: Los jóvenes, si no tienen un padre o alguien que se acerque, un profesional, pues buscan la información de donde ellos puedan encontrarla y a veces esa información es errónea, es confusa, no les permite tomar decisiones

0: Y pues muchas veces también nos gana un poquito las hormonas y no tomamos,
1: Bueno.
0: no hacemos caso de lo que
1: Sí,
0: nos digan, ¿no?
1: totalmente,
2: Muy cierto.
1: totalmente. Entonces, ¿de qué trata este tema? ¿Ustedes van a las escuelas o es vía internet? O sea, la información que ustedes brindan.
0: Pues mira, hay varias modalidades, ¿no? Una es capacitar a todos los al personal del área de la
1: Ah,
0: salud de los
1: okay.
0: centros de salud para que estén cap que tengan las herramientas para que si un adolescente llega, los puedan
1: Ah, pues
0: asesorar
1: que el
0: correctamente.
1: adolescente vaya entonces.
0: Sí, eso es una de las partes más importantes porque tiene que saber la población, principalmente las y los adolescentes, que pueden acudir a cualquier centro de salud y pueden
1: Okay.
0: pedir información sobre métodos anticonceptivos, les deben de dar métodos anticonceptivos y cualquier otro tema de salud.
2: Claro.
0: Y también tenemos un consultorio móvil, se llama EduSex. Este consultorio móvil viene un doctor o doctora, viene un promotor de la salud y una enfermera, recorren las universidades preparatorias y secundarias, dan temas de prevención de embarazo, métodos anticonceptivos y enfermedad de transmisión sexual a toda pues digamos ahí la facultad o toda
2: Okay.
0: la escuela.
2: Sí.
0: Y además en el consultorio móvil pueden acceder las adolescentes, los jóvenes, a que un médico o una médico los consulte y les dé métodos anticonceptivos. Y algo que les quiero decir también es que no necesitan acudir con sus padres de familia siempre, ¿no? Hay jóvenes que ya empezaron su vida sexual activa, no lo han dicho a los padres o no les quieren
1: Por miedo y
0: decir,
1: demás, claro.
0: o ya los cacharon y se siguen escapando, pero el papá no los quiere llevar al centro de salud y les está limitando un derecho humano, que es el
2: Claro.
0: acceder a los métodos anticonceptivos y a decidir sobre su cuerpo. Algo muy complejo, y lo digo como padre de familia, pues no es fácil
1: Claro. Esa
0: entender
2: etapa.
0: esa etapa y entender que tienen derechos sexuales y tienen derecho a la salud y derecho a acercarse a los servicios. Entonces, las y los adolescentes de 15 a 19 años de edad pueden acudir sin su padre a los consultorios, al móvil o al centro de salud y solicitar métodos anticonceptivos. Se firma un consentimiento informado, se da una consulta, los valora el doctor o la doctora en compañía de una enfermera y pues se cuidan todas las condiciones de privacidad, también las condiciones legales y
2: Y
0: todas
2: no
0: las
2: tienen que tener
0: condiciones
2: un mínimo de edad.
0: de 15 a
1: De 15 a
0: 19 años de
1: 19.
0: edad, ¿no?
1: Menos no,
0: Pues
1: menos
0: si
1: no, no
0: hay alguien
1: inventen.
0: de 14 años
1: Por
0: que
1: favor, no lo
0: está
1: hagan.
0: teniendo relaciones sexuales,
1: Está mal.
0: pues es complejo, ¿no? Muchas veces en este grupo de entre 10 y 14 o un poquito más también, pues muchas veces son productos de una violación, ¿no? O
1: Claro.
0: sea, ya una niña de 10 a 14 años de edad no es normal que esté
2: No.
0: teniendo relaciones sexuales.
1: Claro que no.
0: Hay
1: Por
0: que
1: supuesto que
0: tener
1: no.
0: mucho cuidado con nuestros hijos, evitar que los cuide alguien ajeno a la familia o incluso a
2: Sí.
0: la misma familia. Hay que tener mucha comunicación y hay que hablar
2: Confianza.
0: con ellos sobre sexo y sobre cómo cuidarse, ¿no? Ellos tienen dudas y si no se las resolvemos nosotros, alguien más lo va a hacer y si no tienen buena
1: Exacto.
0: información, pues van a tomar malas decisiones.
2: Exacto.
1: Totalmente, porque a mí me tocaron esos tiempos donde no se tocaba esa plática. Donde esa plática realmente es como si fuera mala,
2: Sí.
1: como si no, o sea, hablar de sexualidad en general era no.
0: Sí,
1: ¿Sabes?
0: creo que todavía continúa ese mito. Pensamos que hablar de sexo o de métodos anticonceptivos con nuestros hijos o hijas
1: Es malo.
0: es incentivarlos a que tengan
1: Ah,
0: relaciones, ¿no?
1: sí,
0: Dicen, ah, es
1: totalmente.
0: que si le hablo, pues va a querer
2: Le doy la
0: hacerlo
2: idea.
0: y le voy a dar la idea y le voy a encender ahí la mecha para que lo haga.
1: Sí. O le voy a dar las
0: O le
1: herramientas,
0: voy a dar las
1: vaya.
0: herramientas y ya va a empezar a tener relaciones y nos da un miedo como padres de familia. Y esto es totalmente lo contrario, ¿no?
1: Esco
0: Si un
1: sí.
0: adolescente quiere tener relaciones sexuales, va a buscar la forma de hacerlo, pero lo va a hacer sin información y se va a exponer a una enfermedad de transmisión
2: Sí.
0: sexual o un embarazo no planificado,
1: Claro,
0: ¿no? Entonces,
1: claro.
0: sí, se va a truncar muchas
1: Muchas
0: partes de
1: cosas.
0: su familia, de su vida, y pues una enfermedad de transmisión sexual, hay algunas que duran poquito y hay unas que duran toda
1: Toda la
0: la vida,
1: vida,
0: ¿no?
1: que no
0: Entonces,
1: se curan, vaya.
0: no es incentivarlos, no es decirles, hey, les vamos a dar métodos anticonceptivos, vayan y tengan
1: No,
0: sexo
1: no,
0: por
1: no,
0: todos
1: no.
0: lados,
2: Ya no
0: ¿no?
2: es así. No, claro que no, sí, lo vas
0: Entonces,
1: a
0: sí
1: hacer
0: es
1: algo bien.
0: decirles, bueno, si en algún momento tú vas a decidir tener relaciones sexuales, pues tienes que saber que tienes que cuidarte, tienes que saber cómo acceder a un condón, tienes que saber que si no te cuidas, pues te vas a enfermar de sífilis, de clamidia, gonorrea, de muchas,
1: Papiloma.
0: de papiloma, de VIH. Puedes tener un embarazo que ahorita no estás preparada ni preparado.
1: Y no hay dinero, mijos. Cálmense.
0: Y si
2: Exacto.
0: están, yo creo que no hay ninguna edad donde uno esté
1: No,
0: preparado
1: no,
0: al 100%,
1: pero
0: pero si
1: imagínese,
0: estás en la
2: joven.
0: secundaria o la
1: No,
0: prepa,
1: hombre.
0: pues va a ser más complejo, ¿no?
1: Exacto.

0: Exactamente, miren, si nos están sintonizando, si van a la escuela, por favor, disfruten sus etapas, o sea, sí, disfrútenlo si ustedes quieren, pregunten, están sus papás, incluso aquí el doctor nos puede decir dónde pueden ir, pero no se salten las etapas, de verdad es muy bonito vivir sus tiempos, la secundaria, la prepa, la universidad, ya después ven. Si ya tienen un chamaco o andan ahí haciendo lo que quieran hacer, ¿verdad? Pero qué bueno, qué bonito.
1: Sí, fíjate, y hemos visto también que si hay jóvenes que dicen, yo sí quiero embarazarme.
0: Bueno, pues. Sí, yo también he conocido y yo, ¿qué?
1: Sí les explicamos, ¿no? Que pues a lo mejor va a ser más complejo ir a la escuela, a la universidad, conseguir un trabajo, pues tienen que dedicarse al hogar o cuidar al bebé, o la pareja los tiene que acompañar y muchas veces las abandona la pareja. Sí. Pero aún así hay personas que dicen, pues yo sí quiero ser mamá joven. Bueno, están en su derecho de decidir, pero pues tienen que saber, pues también toda la información, ¿no? Eso es lo que nos toca a nosotros como personal de la salud. Muy bien.
0: Pues muchísimas gracias, doctor. Gracias por estar aquí y darnos esa información tan valiosa que ahorita vamos a seguir platicando eso. Así que, plebones, sube el volumen y ahorita volvemos.
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1: 11 y 23.
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0: La noche que Chicago se murió, plebonas y plebones. ¿Qué rollo con el arroyo? Buenos días todavía. ¿Cómo están? Buenos Espero días, que estén muy bien. Soy tu amiga Mónica Prado, la plebuena de la Prax.
1: ¡Y la fresita!
0: Dándolo tocho morocho. Entonces, como todos los días. Claro que sí, como con mucho gusto.
2: Claro.
0: Y vamos a ver qué dice la plebada por acá.
3: Buenos días, plebona, buenos días, bendecida semana. Oigan, escuchar que hubo el que se reportó ahí en el radio. Ah, caray, se cambió.
0: ¿Quién?
3: Oigan, escuchar que hubo el que se reportó ahí en el radio. Ah, caray, se cambió para acá. Hay que cuidarlo para que no se regrese para allá para enfrente. Una bolsita de pan de bienvenida.
4: El panadero con el
3: sale,
4: pan.
3: Pues gracias, bendiciones, excelente día, saludos.
0: A ver, Fabián Jiménez, entonces el tío Uber era de otro lado. Ah, el tío Jorge Uber era del otro lado y está acá con nosotros y lo tenemos que atender bien para que no se nos vaya.
1: Claro.
5: Yo quiero una canción del signo Libra. Me gusta, era del signo Libra.
0: ¡Ah! Ándale. Así canta la fresita como él, de hecho. Así igualito, igualito, igualito. Oye, Jorge. Oye, tío Jorge, qué bueno tenerte por acá. Qué bueno, se me hace que vamos a agarrar cura.
1: Sí.
0: Que te gusta la loquera.
1: I love you.
0: Así que quédate, mijo.

0: ingazo, ingazo.
1: ¿Qué dijo?
2: ¿Qué dijo?
3: Nosotros ya no sabemos, nosotros nos juntamos.
2: ¿Qué dijo?
0: ¿Sabe? No sé qué dijo el hombre, pero bueno. Buenos días, plebones. ¿Me pueden mandar un saludo al equipo de softball de Radios? Hoy tenemos juego. Gracias. Saluditos al softball de Radios. De verdad, que ganen. Que lo den todo. Y todo el merequetengue. 6673-88-1009. 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A todos los guapos de allá. A todos los que andan trabajando. Al Fabián, al Luis, al, a todos, al Giovanni. Y ya saben, si ustedes ocupan llevar un carro a carrociarlo, a que se le rayó, que chocar. ¿Te chocaron, papi?

0: Me encanta.
1: ¿Te acuerdas? Qué bonito, ah, me acuerdo.
0: Ay,
1: eso.
0: Ay, viejos
1: bueno.
0: Tiempos.
1: ¿Te chocaron, papi?
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1: 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Ya saben para dónde ir, plebes, la neta, el mejor taller de todo Culiacán. 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Y pues bueno, estamos en el Desahógate Plebón, aquí ya nos contó, voy a agarrar que el Fabián Jiménez fue como un Desahógate Plebón, que dijo que tenemos a un nuevo radioescucha por acá, llamado Tío Didi, que es Jorge, que estaba en otro lado y llegó para acá, entonces, bienvenido seas.
0: Va a estar fuerte.
1: Va a estar bueno. A ver, el Germán, el catalán, no te ha echado bronca, ni cura, ni nada. ¿Será que están peleados?
0: Germán, ¿qué pasó?
1: Porque el catalán agarra todo si no le ha dicho nada al nuevo.
0: ¿Qué pasó ahí?
2: Dios nos da si nosotros nos juntamos, digo. Dios nos da si nosotros nos juntamos, digo.
0: ¡Ay!
2: Puro completo.
1: Totalmente, baby David. Dios nos hace y nosotros nos juntamos.
0: Obvio.
1: A nosotros nos hizo Dios para ser locutores y ustedes para que estén haciendo eso aquí con nosotros, la
0: y
1: neta.
0: Nos digan el rollo, ¿eh?
1: 10 de 10, chicuelos preciosos.
3: Hola, chiquita hermosa preciosa, ¿cómo está mi prax hermosa? ¿Qué dice? ¿Qué dice la fresita? Saludos.
0: Aquí andamos.
1: Hola, cariño mío, qué bueno tenerte por acá también, Jesús, como todos los días, ya saben, comuníquense con nosotras. Y vamos a seguir disfrutando de este hermoso día.
0: ¡Claro! ¡La plebona 100.9!
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1: 11 y 36.

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1: 11:47.

0: ¡Épale, plebonas, plebonas! ¡Ah! Puro Karim León, puro, puro, que vive el amor.
1: ¡Se sabe!
0: Que vive el amor de enero a diciembre. ¿Qué rollo con el arroyo? ¿Cómo están? Estamos en el Desahógate, plebón. Cuéntanos tus penas, tus dudas. Cuéntanos cómo te trata la vida por acá. Nos encanta el mitote.
1: ¡De más!
0: Eso sí, aquí mitoteamos, sacamos información, le echamos al otro. Nos desahogamos todos los días. Porque todos los días tenemos que sacar como que el fuá.
1: Ay, sí, precio está, hay que aprovechar.
0: No estar de malas, obviamente. A ver, catalán.
1: Andar de buenas.
0: Gracias.
2: Bueno, ustedes no están para saberlo ni yo para contarlo, pero ya empezó el Desahógate, plebón. Y pues hay que hablar sobre un personaje que estuvo en esta estación hasta hace algunas semanas. Era, bueno, un supuesto artista, cantante, comediante, no sé qué era, el cual se brincó a la tienda de enfrente, está en otra estación ahora, por eso es que ya no manda mensajes. Estuvo participando en el programa de la Mesa Renga hace aproximamente 4 meses. Ustedes saben de quién estoy hablando. Bueno, pues resulta que aparte que andar de chapulín,
1: oh my
2: ahora
1: God.
2: Se va a lanzar de político, no sé por qué partido, ¿no? El caso es que es el arroz de todos los mones, este 14 años, 9 meses, ya saben quién es.
0: ¡Ala! ¡Ay, ay, ay, ay! A ver,
1: ¿cómo
0: esto? ¡Otra vez!
2: Era el cual se brincó a la tienda de enfrente, está en otra estación ahora, por eso es que ya no manda.
0: ¿En qué estación?
2: Mensajes. Estuvo participando en el programa de la Mesa Renga hace aproximadamente 4 meses. Ustedes saben de quién estoy hablando. Bueno, pues resulta que aparte que andar de chapulín, ahora se va a lanzar de político. No sé por qué partido, ¿no? El caso es que es el arroz de todos los mones, este 14 años, 9 meses. Ya saben quién es. A ver, gente, si saben el nombre del personaje que estoy hablando, por favor, háganlo saber aquí, manden un audio diciendo el nombre del personaje. No, ay, no, no creo que vayan a batallar mucho. Acuérdense de la canción que cantaba él, 14 años, 9 meses.
0: Venga, ya, oye, ya dijo toda su información y ustedes saben quién
1: canta.
0: Oh my God, de lo que me voy enterando.
1: Yo que era su fan número uno.
0: Ándale, ya nos cambió.
1: Presente, no puede ser
3: presente,
1: esto.
3: Presente, presente, plebonas. ¿Cómo andan?
0: Trabajando, mi Víctor Muro, como siempre, trabajando, sí. Alivianando la concha, alivianándolos a ustedes. Tenemos que asesorarnos de que ustedes anden al 100 y pasadito todas las mañanas escuchándonos de...

0: atrás de sus carros.
1: ¡Claro! Pero primero que nada, para todos esos automovilistas que nos escuchan, anoten y abran el oído y escuchen bien, porque ya casi se acaba septiembre y todo el mes de septiembre ha estado la promoción. ¡Ay, me ahogo!
0: ¡Tranquila! ¡Ay, se nos ahogó! ¡Señor, qué pasó, José Luis!
2: Buenas tardes, Francita, qué bueno que ya
0: están juntos
2: los
0: sí, dos. ¡Sí, se ahogó!
2: Aquí estamos al pendiente, chambeando.
0: ¡Andan chambeando! ¡Qué bueno, José Luis, el taxista! ¡Qué bueno que está chambeando! Plebes, también tenemos problemas técnicos aquí, ¿eh? Casi se nos muere esta mujer por andarles diciendo que anden sacando la licencia permanente y tocho morocho. Ya, listo, ¿estás bien?
1: Así que, plebones. ¡Ah! ¡Sigo viva! ¡Lo entiendo! No,
0: ¡ay, les decía! ¡Aquí no pasó nada!
1: ¡Cambio y fuera! Pero, plebones, anótenle bien porque ya estamos a 28 de septiembre. Así que anoten bien el dato para todos aquellos que quieren la licencia permanente. Va a tener un costo de $2,323 todo diciembre, pero ya estamos a finales. Así que si tú no has aprovechado, es el momento porque ya estamos a 28. Y también tiene una oportunidad para todos aquellos que tienen un vehículo por ahí, arrumbado, que ya no usan, pues está la promo de la baja definitiva con un costo de solo $3,237.
0: ¡Ay, no más! Para que vayan y digan y vayan y lo saquen, mijitos, por favor, por el amor de Dios. ¿Sí? Fernando, buenos días.
3: ¿Aló?
4: Buenos días, muñequita.
0: Hola, guapura.
4: Muñequita hermosa, ¿cómo está, mi
0: reina? Hola, muy bien.
4: Un inicio de semana espectacular, lleno de momentos bonitos, bellos, maravillosos, llenos de positivismo. Que todo le salga y le fluya muy bien.
0: Amén.
4: Que toda la energía positiva que aviente el sol le llegue a usted.
0: ¿Gazú?
4: Y al ayudante, pues péguele un patadón que caiga ahí en la gasolinera que está enfrente del Obregón, porque va llegando de vacaciones y le hace falta una buena sacudida. Ándale. Le mando un besote en su frente, ya sabe que le deseo lo mejor, ya sabe que es la única estación que escucho porque
0: ajá, usted me lee. ¡Ay,
1: qué iba a decir! ¡No creo!
0: Oye, no, pensé que yo era la única y yo todavía me quedé.
1: Ay, tú dijo, te quedaste anodada.
0: No, es que me piñé, pues, o sea, dejó mucho tiempo de margen para que nosotros pensáramos en otras cosas, pues. Dijo, pensé, tú eres la única.
1: Quedaste tiesa.
0: Estación, hombre.
4: Estación que escucho porque usted me alegra la mañana, usted me alegra el día. Esa voz de vato que tiene. Ay, está muy llegante, sí. Entre vato y mujer. Es mujer, lógicamente, pero puro para adelante.
0: Fernando, ¿cómo que mujer, lógicamente? Ay, no, Fernando, de verdad, usted qué bárbaro.
1: ¿Cómo no vamos a malpensar, pues?
0: Sí.
4: Y la voz de Pito, el ayudante, que no se queda atrás. ¡Saludos!
1: ¡Como debe ser!
0: ¡Qué bárbaro!
5: Sueños húmedos, ¿no? Pensando en hombres. Y disfrazándolas con las mujeres. Sueños húmedos, ¿no? Pensando en hombres.
0: Fuerte.
5: Y disfrazándolas con las mujeres.
0: Oye, es que Fernández se quedó su vato por el mujer. ¿Entonces?
1: No lo sé, Rick. Está de
6: otra que dicen que anda de chapulina también es la doméstica, la Chepina Peralta.
0: Pobre de él.
6: Pero necesito recabar esa información bien para podérsela pasar, chicas.
0: Pobre de él.
6: Hasta aquí mi reporte, Joaquín.
0: Pobre de él que anda haciendo esas cosas.
6: Pobrecito. Ni cómo defenderlo. Dice que la Prats tiene voz de hombre y la precita voz de Pito. ¿Qué pasó, viejo?
0: No, hombre.
6: ¿Qué pasó ahí, pues? ¿Qué está pensando usted, pues? Caray.
0: Oye, catalán, es que nadie entiende al FF, nadie le entiende a ese señor.
1: Dios
0: fíjate,
1: mío.
0: Dice que tengo voz de vato,
1: sí,
0: pero que soy mujer y que ajá, le gusta mi voz de vato, pero le gusto yo. Pero de mi voz de vato, entonces, ¿cómo?
1: Está de pensarse, amiga,
0: y luego la voz de Pito de esta, entonces, no entiendo yo.
1: ¿Yo que tú?
0: Sí.
1: Cuidadito,
0: marranito. Sí. ¡Ay, no! Ahorita venimos, plebones, no se desconecten.
1: ¡En la plebonación, putana!
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1: La propuesta de presupuesto federal para Sinaloa contempla un incremento de 12.411 millones de pesos. Así lo informó el diputado federal Fernando García. Los principales aumentos estarían destinados a medio ambiente, defensa nacional y desarrollo agrario, territorial y urbano, con recursos para gestión hídrica, seguridad, vivienda e infraestructura. El proyecto todavía será analizado en la Cámara de Diputados. El locutor y organizador Gonzalo Rea anunció una serie de fiestas temáticas para revivir la música de antiguas discotecas de Culiacán. La primera será el 3 de octubre en el norte, dedicada a Olivia y con el DJ Rubén Gómez. Comenzará a las 5 de la tarde y los boletos tendrán un costo de 250 pesos en preventa. Alrededor de 120 trabajadores realizarán este lunes labores de limpieza y acondicionamiento en el bulevar Los Ganaderos, conocido como Las Torres, desde Jesús Cumate hasta Álvaro Obregón. Los trabajos comenzarán a las 7 de la mañana e incluirán retiro de maleza, poda de árboles y despeje de luminarias. Autoridades pidieron circular con precaución por posibles obstrucciones. DIF Sinaloa recibió una donación de 30.000 lentes de lectura y para vista cansada destinados principalmente a adultos mayores y grupos prioritarios de los 20 municipios. En una primera etapa se distribuirán 22.000 lentes mediante brigadas de atención, mientras que los 8.000 restantes serán entregados posteriormente de acuerdo con las necesidades y programación de cada municipio. Informó Rogelio Sánchez.
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0: Qué bonita rola de la banda MS. La neta, siempre les voy a decir algo. Cuando escuchan música, vean la letra.
1: Ay, sí.
0: La letra es lo más bonito. Esa canción es como que somos los que somos y somos los que somos.
1: Me encanta.
0: Y somos los que somos. Está preciosísima.
1: Me fascina.
0: 12:05 y ahora sí, muy buenas tardes a todos. Buenas tardes. 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
1: Ay, pues deliciosa. Lo voy a comer. Va a tocar.
0: Para no cocinar, la neta.
1: Sí,
0: la verdad. ¡Ángelo!
2: Buenos días, todavía. De este 28 de septiembre del 2026. ¿Sabías que Jastea es una empresa 100% sinaloense?
0: Sí.
2: Fundada en 1989 y que empezó vendiendo solamente el té de jazmín. Y esto surgió ya que el té que vendían en el restaurante de comida china de la empresa de la familia Fun Payang, de ahí surgió la idea de embotellarlo.
0: Okay.
2: Actualmente Yastí es la empresa número 4 en ventas de bebidas de té frío.
0: Pues está riquísimo.
2: Fue industrializado a nivel nacional.
0: Wow, es que los sinaloenses somos otro rollo.
1: Se sabe.
0: Aguas con los sinaloenses para emprender.
1: Sí.
0: Somos los mejores emprendedores, sí, apasionados.
1: Sí. De carácter.
3: Ey, ey, ey, plebonas hermosas, preciosas.
1: Hola.
3: Pasó, buenas tardes, pues. ¿Cómo andamos? ¿Cómo andamos?
0: Al 100 y pasaditos, papito de Culiacán.
4: Yo sí. No tengo la culpa de las indefiniciones mentales, sexuales que tenga cada quien.
0: ¡Inga! Oye, ¿qué pasó?
1: ¿Qué alterado?
0: ¿Empezamos fuerte, mijo?
4: Bien. Yo, a mí me gustan mucho las mujeres, a mí no me gustan los vatos. Yo estoy bien definido.
0: Me gusta.
4: Si hay quien dude, ese es problema de cada quien que le guste el arroz con popote.
0: Ay,
4: yo
0: ¿qué
4: lo
0: es
4: único
0: eso,
4: que
0: Fernando?
4: Digo es que tiene la voz de vato, tiene la voz muy sexy, que agranda su programa porque usted tiene una voz de firmeza, pero los malpensados confunden la firmeza y lo autoridad, y la autoridad con la que ejerce su voz dentro del micrófono es muy distinta a la voz de pito de una mujer.
0: Oye, parece Dios político mío. Al hablar.
1: No, parece que estamos en un... no sé cómo definir, en un debate.
0: La firmeza que tiene la voz de vato de la Prax.
4: Mujer no, como la fresa, es solo eso.
0: Ya, Fernando, no reniegue, Fernando. No sé, pero saliste embarrada ahí.
1: Siempre.
0: Nosotros sabemos que le gustan las mujeres. Rosero. O lo que le gusta a usted es su problema.
1: Pues sí, lo que
0: no
1: le guste.
0: Peleando con los plebes, ya saben cómo son.
1: Ya sea lo que
5: ¿Sabías
1: sea.
5: Que la que sopa quiera? Maruchan y la Nissin están hechas con harina de trigo y no son de plástico? ¿Sabías que si tú metes la sopa marucha con agua dentro de lo que viene siendo el vaso de ese material que no recuerdo cómo se llama, te puede dar cáncer si se cocina dentro del horno a microondas? ¿Sabías que? Y que los guisantes que tiene la sopa marucha y la Nissin son de verdad y no son de plástico, ¿sabías?
0: Son de
5: que?
0: Verdad.
1: ¿Qué curón trae?
0: Ay, no, no te pasas, ¿eh?
1: Cada quien.
6: No, este chavalón. Habla de la voz de pito. Ya menciona la palabrona ahí. Y aparte dice la voz de hombre. Ay, cuenta que le gusta puros travesaños. Puros travesaños. Ay.
0: Fíjate, ahora travesaño, ¿no? Es que están tan potentes aquí los players, más. Yo ni me meto porque hasta puedo salir ahí embarrada de los players, ¿no? Hombre, agua.
1: Saca cualquier cosa.
3: Sí. Oye, ya amanecimos con todo, ¿no? Buenos días, lunes. ¿Qué pasó? Oye, andamos. Oye, ¿qué traen los players, pues?
0: Sí, andan con todo. ¿Y el lunes?
1: Dios mío,
0: imagínate cómo van a estar en la semana.
6: No, no se metan.
0: No, yo no me meto, no, hombre, Dios guarde. Imagínense el jueves, el viernes, agárrense confesados, plebes.
1: ¡Qué miedo!
0: Dios guarde la hora, Víctor Muro. O sí, papito de Culiacán, qué bárbaro. Y el catalán ya puso de cabeza uno que aquí, que se fue, que Chapulín, que esto... No, hombre.
1: Lo que es.
0: El deseo de Teplabón está bueno.
6: Bienvenido a San Lunes, para iniciar la semana chida.
0: Ah, wiwi, es que tienen que alivianar la concha, Padre Santo.
1: Ay, precioso.
0: Aquí se viene a alivianar la concha y la tristeza y todo. Ya saben que es nocivo para la salud. Así que todo el mundo a bailar.
1: Ya los vi.
4: No, mi compa, si a usted le gusta que le atraviesen los travesaños, su cuerpo, pues es pedo suyo. Yo lo único que digo es que la Prats tiene una muy buena voz para ser locutora de radio.
1: Me siguieron.
4: Es una excelente locutora, tiene una excelente voz. Y es una guapísima mujer. La otra es una voz de pito, que la tiene la fresa.
1: Entonces,
4: porque grita. Ese es su estilo en la radio. Por eso llama la atención. Si a usted le gusta,
0: pero llama
4: eso,
0: la atención.
4: Es no su problema. A mí no me gusta eso. A mí me gustan las mujeres.
0: Ay, bueno. Dios.
1: Bueno.
7: Chicas, mi pecho no es bodega, yo solamente pasé la información, yo no eché ninguna mentira, ni si...
0: Ya sé, pero a lo que voy es que está potente la información.
7: Claro. O sea, nada. Ahí están las pruebas. Ustedes lo acaban de ver ahorita con sus propios ojos, nada más falta la otra prueba de que está de Chapulín en la casa de enfrente, pero esa sí no la tengo gráfica. Si la consigo, se las hago llegar inmediatamente. Hasta aquí mi reporte.
6: No, Efe, yo digo que a usted le gusta morder la almohada y que le digan, ¿te gustó, chiquito?
0: ¡Ay, no!
6: Ay, ¿será? Cosita, ¿cómo dice la esperancita?
0: ¡Ay, qué feo, Víctor! ¡Qué feo!
8: Mónica, buenas tardes. ¿Cómo estás, Mónica?
0: Hola, amigo Adán.
8: La hija de ella, la Wendy y Verónica. Quedamos, Verónica, disfrutando de este día seminublado. Tomando precauciones por el polvo vendado ese que anda por ahí. Mañana va a llover mucho, parece.
0: ¿Será? No. Salud, creo, Verónica. Yo eso.
8: Quedamos, ya estoy a dieta, he bajado 9 kilos ya.
0: No, no se las te oye, estás a dieta.
8: Saludos, Mónica, tomo, ahí te encargo una bolsa de pan, Mónica, saludos.
0: Sí, amiguito, mami, claro que sí, Mónica. Ya dijo. Estás a dieta, no te doy nada.
9: Buenas tardes. La discusión se puso buena.
0: Sí.
9: Habría que crear un debate ahí en la mesa.
0: Sí.
9: En vivo, y que votemos para ver cómo está la situación de cada uno de ellos.
0: Ok.
9: Te he dicho, ¿sabías qué?
0: Me parece
9: ¿sabías
0: bien.
9: ¿Sabías eso?
0: ¿Sabías eso, Ángelo?
10: No, ¿sabías
0: eso?
10: Disculpe. Es pura cura. Tengo que respetar a las personas de tercera edad. Eso me enseñaban mis padres. Usted no se agüite. No se le agüite la cachora.
0: Bueno, ya ni sé de quién hablan, quién contra quién.
1: ¿Es puro pleito aquí?
0: Ay, no, qué bárbaro, plebones. Pero ni modo. Eso es lo que hace el Desahógate, plebón. Pero sí, ahorita volvemos. Sube el volumen.
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1: 12 y 17.
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0: El amigo de la fresa.
1: ¡Ay! ¡Ay, no! Me cae gordo, lo odio. No, no, no,
0: qué?
1: No, no.
0: ¿Por
1: no.
0: qué?
1: Por infiel, por... ¡por ser hombre! ¡Infiel!
0: Ah, ok, eso ya cambia, ¿no?
1: Sí, claro.
0: Por ser hombre, ay, fresa, pero tan bonitos que son entonces, los hombres a veces.
1: Pero mira, la verdad, es muy buen artista y me gustan muchas canciones de él, eso no lo puedo negar, no pero más. ¡Por infiel! Me ya. cae gordo.
0: Ah, ok, va. Ok, lo entiendo, lo entiendo.
2: No, hombre, qué lunes tan botaneado. Muchísimas gracias, chicas, por poner ambiente. Y ese compa el FF, oiga, mejor ya no diga nada, porque esta gente, la neta, lo trae de bajada bien machín. Con eso de la voz de pito y con que la Pras tiene voz de hombre, oiga.
0: Es que también el FF se pasa porque me dice voz de vato. O sea, él tiene la culpa que le echen carrilla porque ¿para qué me dice voz de vato?
2: Están 10 y 10 cosas, oiga. Yo quisiera defenderlo. Somos camaradas y todo, oiga. Y lo respeto, pero esta raza está que tienta nomás, oiga. Están viendo que están haciendo leña al árbol caído. Usted no diga ya nada mejor, oiga. Y luego que de la tercera edad, ¿qué es eso, oiga? O sea, ni lo conocen a usted como para que digan que está viejito y ese rollo. No, hombre, esta raza no se aguanta. Pero bueno, hasta aquí mi reporte, Joaquín.
0: El catalán casi
1: ay,
0: llora.
1: Precioso.
3: Lebona, lebona.
0: Ay, me da miedo.
3: Quiero ver si nos complaces con una canción, plebona, para el soldado del amor.
0: Fernando, ay, no, Álvarez, no. Te voy a preguntar algo. No, no, todos no, no. los días mandas un audio, casi hasta ahora, pidiéndome rolas.
1: Ay, sí.
0: O sea, no sé si escuchas la radio todo el día, pero es de 10 a 11, o sea.
1: Precioso.
0: ¿Por qué ahorita? También. ¿Por qué ahorita? Porque vas a otras estaciones y hasta ahorita nos escuchas a nosotras.
1: ¿Nos cambia?
0: No lo sé.
1: Juega con nuestros corazones.
0: Pues que siempre hablo esta hora a las 12. Ponme una rola.
1: Ay, grosero.
0: Ay, mijo, ¿estás viendo?
3: Qué grosero. Ay, plebona. Ay, hermosa. Saludos. Juego entre mi Nayarit.
0: Estoy teniendo miedo.
3: Vallarta nuevo. Plebona, vaya hermosa. Lo estoy escuchando.
0: Me da cierto miedo plebona. Ese audio.
1: Ay, no bloquea.
4: ¿Qué crees que me acaba de pasar mi niño ahorita?
0: ¿Qué?
4: Me dieron un lleguecito ahí en la puerta de atrás del carro.
1: Un besito.
4: Quería pedirte algún consejo o algún lugar donde pueda llevar mi carro, porque pues quedó ahí un poco dañadita la puerta, rayadita y hundida. ¿Qué ondas? ¿Qué hay que hacer?
0: ¿Qué tan rayadita? ¿Qué besito te dieron en el carro?
1: Cuenta.
0: Es que ¿por qué andas tan rápido, pues?
1: Ay, todo es tu culpa.
0: ¿Por qué andas tan rápido en el carro? Que te andan chocando. Pero acuérdate, ¿a dónde tienes que ir?
1: ¿A dónde?
0: Si le chocan el carro, ¿a dónde tiene que ir?
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0: A Taller Guerrero.
1: Obvio.
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0: Oigan, ya todos saben para dónde tienen que ir. Si le chocan el carro, pues.
4: ¡Ánimo! Muchas gracias, Fra. Muchas gracias por el consejo.
0: A ver, ¿quién habla?
1: ¿Alguien más?
6: Y buenas tardes.
1: A ver, buenas tardes. ¿Quién?
6: Buenas tardes, con la señorita Fresita.
1: Sí, dime.
7: Entonces,
6: me. ¿Están al aire o están ahorita en el...?
1: Estamos al aire, precioso.
6: Descanso.
1: ¿Al aire?
6: Ah, habla claro. El casi ingeniero Miguel Preciado.
1: Así que mucho cuidado con lo que digas.
6: Ah, no, no, no. Hablo porque me pasaron un reporte. Por causa de fuerza mayor ando fuera de mi trabajo y no puedo escuchar el radio.
1: Ok.
6: Pero me dijeron que alguien anda ofendiéndote, diciéndote voz de...
1: Muy cierto, de pito.
6: No, hoy no más. Tiempo ese compa para ver cómo lo levantamos.
0: ¡Ándale!
1: Ya llegó mi macho alfa.
6: Dile a la... Ándale, ese mero. Dile a la Prax que la vamos a dejar viuda.
1: No, pero ella tiene muchos hombres. No se queda viuda, no te preocupes por ella. ¡Preocúpate por el otro! Por ella no. Consigue otro.
6: Prax, saluditos, Prax.
0: Igualmente, Miguel Preciado. Pero, ¡qué bárbaro!
6: Oye, pero eso de que tienes muchos se oyó raro, ¿eh?
0: Ah, ya sabes que es la fresita. Te voy a hacer el otro. Me inventa nombre.
1: Está enamorada de la vida, pues.
6: Sí.
1: Lo que
6: sí, lo bueno que la fresita nomás me tiene a mí.
0: ¡Claro!
1: ¡Mi corazón es tuyo!
0: ¡Ay, ay, ay, ay, ay!
1: Lo sabes.
6: Pues, necesito hacerme ilusiones yo solo.
0: Pues sí. Total. Bueno.
1: No te preocupes, yo te hago
6: pues
1: ilusiones.
6: Para adelante ahí, Erika. A ver cómo le vamos a hacer para escuchar el radio porque ando fuera.
0: Muy bien, ay, pero no te preocupes, aquí seguimos.
6: Ah, bueno, no se vayan a ir porque el sol está bien.
8: Sí, te esperamos. Fuerte, sí, aquí sola. Estamos.
1: Hasta las 10 de la noche.
6: Ah. Ahí le llego por allá en un ratito.
0: Sale, vale, Miguel.
1: Besos y abrazos.
0: Bye.
1: A ver,
4: es pura envidia, Mónica, es pura envidia que te digan que tienes mucho, hombre. Pero no te preocupes por eso.
0: Las que más dicen que tenemos, no tenemos nada.
1: Estamos vacíos.
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1: Ya dijo.
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4: Nunca hacer mi ilusión.
9: Ey, fresita, ¿qué onda, pues? ¿No crees yo el único de aquí?
0: ¿Qué onda, pues?
9: ¿No crees yo
0: el papito era el único, pues? Es que si la fresita, pleno, se ilusiona demasiado. Demasiado.
1: Perdónenme la peda.
10: Moniquita, Moniquita.
0: Mándeme.
10: Si ya estás concediendo canciones, pues dedícame una a mí.
0: Ay, no, Fernando, tú también.
1: Ay, no.
0: Estoy regañándolos que a la hora que me hablan para las canciones, usted también. Ay, no, no puede ser, Fernando, de verdad, FF.
1: Sí.
10: La de quédate conmigo esta noche.
0: Ah, caramba.
10: Si sí, se no puede, porque otra, ya pues. Escuché que estás concediendo canciones.
0: No estoy concediendo, señor.
1: Estamos a las 2:30 ya.
10: Ah, ¿cómo serás burro, Miguel Preciado? Pues que no las escuchas, si las estás escuchando están al aire. Ni modo.
11: Según yo ahí, la fresita es el tal mentado Moreno, ¿no? El que le lleva Starbucks.
0: Luis Moreno.
1: Déjenme a mi Luis.
11: Hamburguesa.
0: Él le lleva a Starbucks.
11: Eso se llama comprar amor.
0: Sí, sí, que compren amor. Que compren mucho amor. Tú no te preocupes.
1: Cómprenme, no se
0: sí.
1: preocupen.
4: Que me revisen el fierro y me lo arreglen. Entonces, todos los días le andamos dedicando una a la Prats. Todos los días. Una canción.
0: Ah, más te vale.
1: Te vale, Marlene.
12: Fernando Álvarez, sale ese chapulín. Parece que lo tienen secuestrado. No puede hablar alto. Porque seguramente
0: da miedo.
12: El chapulín en las otras estaciones. Que eso no sería nuevo, bien chapulín. Y el chapulín colorado. Chapulinazo. Pero habla muy raro. Y lo tendrán ahorita
0: ¿sabe?
12: Contando piedritas o qué, porque sí está muy calladito y habla muy raro. Muy raro.
0: Habla raro, ¿eh? Y siempre habla a las 12:30 y pide canciones a las 12:30. O sea, no entiendo yo.
1: ¿Qué estará pasando?
10: A ver, fresa. ¿Cómo está eso que la Mónica tiene muchos hombres?
0: Ay, no.
10: Porque ella dice que nomás está en la lista hay uno. Pues el uno, que tenga muchos quedantes, es otra cosa. ¿En qué número estoy para ti? Dime la verdad, sinceramente. ¿Qué piensas tú?
0: Para la fresa.
1: ¿A quién le pregunta?
0: A ti. Le pregunto a ti que en qué número está el hombre.
1: Pues, ser como en el 15, 16, 17, 18, 19.
0: Oye, ¿a qué horas tengo a respirar?
1: Si te siguen ¿no? desapareciendo más en el 30.
11: Pues ya sabrás. No, pues si están poniendo canciones, pongan la de...
0: No invente.
11: Pepe, tú eres el número 20.
1: Ay, no, pues.
11: Agüiste, Marco Antonio, que la vida sigue para adelante.
1: No empieces.
11: Qué perra esa rola, pónsela un paro.
0: ¿Qué rola? ¿La número 20 o cuál?
1: ¿Cuál?
11: Pónganla de Muy Bobadilla. Tus mentiras.
1: Tus mentiras.
0: Ey, FF, te tienen bien quemado ya, la neta.
12: Hálense con la el Netflix. perro negro de una
0: fíjate,
12: vez.
0: Fíjate, todos se alebrestaron por las canciones.
1: Dios nos libre.
0: Porque el Fernando Álvarez y el otro FF andan pidiendo rolas a las 12:30 del día.
1: No están.
4: ¡Qué burro! Pero quedan solos, pues. Quedante solos se emocionan. Nomás porque nos dice palabra bonita la Prada.
0: Ay, hombre. Si es que yo así a todos les hablo bonito, ¿eh?
4: Qué bárbaro, qué volados. Situación Z, qué huele que qué. Qué
0: huele el otro
4: que
0: día.
1: Qué huele que qué.
9: A ver. ¿Qué canciones quieren los plebes? Dígame, yo.
0: Me da miedo tu voz.
1: Pega

0: sufrir.
1: Al último.
2: A ver.
3: Me encanta. Si supieran que la fresita andaba como abejita. Como panal de abeja.
4: Como conejita.
2: Ay, hijas, por
1: como
2: Dios.
1: Coneja. Con la que quiera, menos la del perro negro.
5: ¡Ay, ya cállate, cállate, cállate!
2: ¡Ay, no, qué bárbaro! ¡No se aguantan, plebones! ¡Ahorita volvemos!
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2: 12 y 38.

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1: 12:49.

0: Morrita bonita. En estos momentos, sí. El que me adivine el número del 1 al 10 se lleva una bolsa de panes porque no alcanzamos a regalar los panes porque no se cayeron la boca.
1: ¡Deli!
0: La neta, plebes, ahorita se agarraron tanto.
1: Ay, estaba potente
0: que pleito. No alcancé de verdad a regalar nada. En serio.
1: Dios
0: de
1: mío.
0: Verdad, de verdad.
2: Como conejita agarrada de las orejitas.
0: ¿Y eso, Jordi?
1: ¿Qué
0: ¿Y
1: dijo?
0: Eso, Jordi?
3: Número 5.
0: Número 5, bebé.
1: No.
0: ¿Por qué? ¿Quién eres tú?
1: ¿Te conozco?
0: Ah, Vicente. ¿Te conozco? 5, dice.
2: El 9, 9.
0: 9, la colita
1: 9,
0: se mueve.
1: 9, 9, 9, 9.
0: Ok. A ver, vamos a ver. Del 1 al 10 nomás, ¿no?
1: Como debe
2: ser. El 8.
0: El 8, Pinocho.
1: No.
0: A ver.
3: El 1.
2: El 4.
3: Número 10.
0: Saludos a José Julio de Ciudad Juárez, Chihuahua.
1: Me encanta.
2: El 3.
0: El 6. No, plebes, no le dan.
1: Ay, precioso.
2: El 5.
0: Ay, no más. La Yaritza González. Y este fulanito, el Vicente.
3: El 1.
0: Ay, no, no es este.
3: Número 5.
0: Y el 5, ganaron.
1: Ay,
2: el 10.
0: Esos dos son los ganadores de la panefecadora.
2: El número 2.
0: No, mijo, fue el número 5, no. La verdad, casito.
4: Pobrecita, chile esa rola que canta el vato. Lástima que el grito Bobadilla la arruina, ¿no? Pero no. La banda todo terreno la canta bien cajeta, la neta. Por algo la quiso el grito Bobadilla. La neta que si la pones, ponla con la todo terreno. La canta bien cajeta. Y le sigo escuchando aquí su play.

0: y yo, de todos modos, aquí al cabo.
1: Ya sé, Waldo.
0: Ya sabes que también el número uno de la fresita, pues soy yo.
2: Entonces,
0: hasta ahorita nomás, ¿con quién salió de vacaciones? Tenemos un bebé de vacaciones.
1: ¡Ay, qué enamora!
2: ¡Qué tóxico!
3: ¡Qué rolo, eh! Porque con música romántica.
1: ¡Qué bien cantas, papito, eh! Me encanta.
3: El amor.
1: ¿A quién estará cantando? Que nos cuente.
3: Creo
1: que los hombres viven enamorados.
2: De todas las mujeres.
1: Ay, ya sé. Coquetos.
4: Bueno, chicas, antes de irnos quiero decir algo.
1: Dilo.
4: Bien decía Marco Antonio Solís, ¿a dónde vamos a parar con esos disque artistas, cantantes, cirqueros, no sé cómo se le llamen al Carin León y al otro burro?
1: Ay, qué
4: tiktokero. Javi no se llama, no sé cómo se llama. Qué bárbaros esos compas, no cantan nada, para que están ladrando como los perros y las letras son unas porquerías. Pero bueno, ustedes eso ya lo saben. Así que nos retiramos, chicas. Les mando un beso y un abrazo.
1: Imagínense
4: y
1: cuando yo cante, ¿qué van a decir?
4: Lástima que terminó el festival de hoy. Pronto volveremos con más diversiones. Es la paz, nuestra reina sin igual. La princesa, la fresita, no hay otra mejor igual. Saludos,
1: hermosos. Qué lindo, te queremos.
2: La canción.
1: Sí, no, ella se inventó una rola. Eso es todo por hoy.
5: Del 169.
1: Ay, no me hagas corajes usted.
2: Es del 1 al 10, ¿no?
1: Sí, del 1 al 10, fíjate, 169. Y luego viene y me pide canciones a las 12:30.
2: Bloquéalo, amiga.
1: Bloquéalo.
2: Sí, bloquéalo.
1: Así que plebones y plebonas, muchísimas gracias. Gracias por existir, gracias por estar con nosotras.
2: Sí.
1: De 9 de la mañana a 1 de la tarde, soy tu amiga Mónica Prado, la plebona de la Prax.
2: ¡Y la fresita!
1: Me pueden seguir en mis redes sociales como Soy la Prax y en Facebook como Mónica Prax.
2: Y a mí la fresita me puedes buscar en TikTok e Instagram como Marina Jacobo.
1: Así es, puedes seguir las redes sociales de la plebona como 100.9 la plebona, donde quieras, como tú lo quieras, como tú decidas. Y vas a ver también a la mesa de Olegario Quintero, a todos.
2: Todos guapos.
1: Todos estamos, claro que sí. Así que muchas gracias, plebones, por pertenecer otro día más con nosotros, lunes 28 de septiembre.
2: Claro.
1: Esta semana se va a poner muy buena.
2: ¡Potente!
1: Así que los esperamos por acá. Bonito día, vámonos.
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2: El Centro Estatal de Radioterapia atiende actualmente 80 pacientes diarios con sesiones de acelerador lineal y tiene capacidad para atender hasta 120 pacientes, informó su director Julio César Álvarez, quien agregó que los tratamientos son sin costo para población referida del IMSS ISSSTE e IMSS Bienestar de todo Sinaloa y de estados vecinos como Durango y Baja California Sur. La Secretaría de las Mujeres de Sinaloa mantiene el programa Infancias con Futuro dirigido a niñas y niños que se encuentran en situación de orfandad tras la pérdida de su madre a causa de un feminicidio. La titular de la dependencia, Brenda García, informó que actualmente son 373 menores activos en este programa, cifra que corresponde a casos acumulados desde el 2012, año en que se tipificó el delito de feminicidio en el Código Penal del Estado. El coordinador de IMSS Bienestar en Sinaloa, Julio Quintero Ledesma, informó que el Hospital General mantiene protocolo Código Plata para la atención de pacientes con heridas de arma de fuego y prevenir incidentes mayores que pongan en riesgo a personal médico y otros pacientes. Detalló que continúa con control de acceso por gafetes, de colorimetría por piso, sistema biométrico y restricción a personal becario, médicos internos y pasantes. La delegada del Instituto Mexicano del Seguro Social, IMSS Sinaloa, Tania Clarisa Medina López, reconoció afectaciones en la climatización de algunas unidades médicas. Dijo que esto es debido a las altas temperaturas exteriores y a la fuga de aire frío.
3: Informó Liliana Rodríguez.
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1: Ya estamos esta bendita tarde. ¿Cómo anda la plebada de Culiacán? Un gusto enorme saludarlos, estar con todos ustedes. Este lunes arrancamos el único auténtico original espacio de Don Hilario a través del 100.9 de tu radio, La Plebona. Doña Esperancita, qué gusto tenerla nuevamente aquí, Doña Esperancita, doña amada, consentida, ¿cómo está?
2: Ay, hijo, muchas gracias. Fíjate que ando indispuesta todavía, vine.
1: Sí. Bueno, ¿qué le pasó? ¿Qué le sucedió?
2: Sufrí un golpe en mi pie derecho y me caí.
1: ¿Piedras en dónde? ¿Cómo fue? A ver, no, ¿qué pasó?
2: Pues, era un escalón que estaba más alto de lo que pensaba y al regresar el pie, pues le pegué con el puro talón al cemento. Y me caí, pues me golpeé la espalda y imagínate
1: cuídese,
2: cómo ando.
1: Cuídese, acuérdese que usted no tiene refacciones.
2: Pero quiero agradecer al Soldado de Amor que ha estado pendiente de mí, me mandó un ramo de flores.
1: Ándale.
3: Ah. Es correcto.
2: Pero vine más que nada porque tiene unos mudos aquí.
1: No.
2: Ya parezco el de la mañana, el ¿cómo se llama? El Horacio. Unos mudos aquí. El Soldado no habla, Jacobo no habla, y cuando habla mata chistes. Y luego trajo un muchacho más salado que
3: Chamoy.
2: Que las nalgas de un pescador.
1: Para mi compadre, para mi Chuy, Salitre, que el día de hoy tiene su sección.
2: Mucha gente me decía, ay, le voy a cambiar porque salió un vato salado que no sé qué.
1: Más respeto para mi amigo Chuy Salitre. Señor Jacobo, ¿cómo está el ilustre fotógrafo de las celebridades? Bienvenido.
4: ¿Qué tal? Buenas tardes a todos. Qué agual cayó el sábado. Qué bárbaro. Hubo hogados, carros parados por todos lados. ¿Cómo le fue, gente? Mis queridos radioescuchas, ¿cómo la pasaron el sabadito lleno de agua?
1: Bueno, con mucho cuidado, gente que anda manejando. El Soldado del Amor haciendo acto de presencia, el ilustre señorón que irradia puro amor.
3: Sí, mi gente, la promoción de FM. Aquí andamos en el show con doña Esperancita y Jacobo y el viejito y eterno Don Hilario.
2: Tiene un año con el micrófono y no lo sabe acomodar todavía.
1: Claro, ya está llegando WhatsApp. Te invitamos para que mandes tu nota de audio al 6673-88-1009. Ahora en inglés.
3: Sí, se ve aquí, y ahí te son ahí.
1: ¿Qué tal? Ahí está. Tal.
2: ¿Cómo ha mejorado desde que va?
1: Bueno,
4: se va a pedir cursos.
5: ¡Viejo!
1: ¿Qué hubo?
5: Good morning por la tarde. Ahí un saludito para Soldado del Amor, la Cacatúa.
1: La Urraca, hijo, es Urraca.
5: La Esperancita.
4: Hombre, ya cambiaron de nombre.
5: Sin escuchar a la pobrecita.
2: Gracias. Ay, gracias, hijo,
1: bueno,
2: gracias.
1: Ya se incorporó después de estar enfermita doña Esperancita, doña Parrandas. No, bueno, manden su nota de audio, gente. 6673-88-1009, 6673-88-1009. Vamos a empezar el día de hoy con una dinámica, plebes.

0: dinámica para que se lleven nada más y nada menos su dotación de pan cortesía de panificadora.
1: ¡Hidalgo!
0: Ahí les va. Pongan atención, nota de audio al 6673-881009. 6673-881009. Gente, ahí les va. Vamos a ver quién le atina. Hay una colonia en Culiacán.
1: Los Huizaches.
2: No, hay varias.
0: Hay una colonia en Culiacán que su nombre inicia con la S y termina con la O. Es una colonia en Culiacán
1: no
0: que
1: digas, con Urraca, la S.
0: Vayas a decir.
1: Ya no digas ni la boca.
2: Ya estoy pensando.
0: Ponle un bozal, por favor. Es una colonia en Culiacán que inicia con la S y termina con la O. ¿Cuál es? 6673-88-109. Mencionando su nombre, por favor. Si no, no hay premio.
3: San Benito.
0: No, hijo. Fíjate que sí, pero no es.
4: Viejillo.
0: ¿Qué hubo, Diamito? ¿Cómo estás?
4: Espérate. Hola, locos que están ahí contigo.
5: Saludos a la vieja. Cuerpo refrigerado al cuadrado, Esperancita.
1: Me extrañabas, perrito.
5: Ay.
2: Ahora doña Esperancita y la regla.
4: Saludos al soldado del amor, Misares.
1: ¿Qué pasó, perrito?
4: Saca la merma. Señor Jacobo, saque la merma.
2: Ande. Ya se acabó la merma.
0: Ya, Diablito. Tengo concurso, Diablito enfadoso.
1: Debería limitar los mensajes de 20 segundos.
6: Llegó lo bueno, tu amigo Actitud 57. Saludos.
0: Saludos, hijo.
6: Te encuentres muy bien, viejito. Buenas tardes.
0: Buenas tardes, Actitud 57.
7: Saludos San Isidro, soy Carlos.
0: San Isidro, fíjate que hay muchas colonias que terminan con la S y con la O, pero no es, hijo, ni San Isidro ni San Benito, ¿eh?
1: ¿Le puedo decir una vez?
0: No.
8: Salvador Alvarado.
0: No, fíjate, no es Salvador Alvarado ni San Isidro. Gente, le tienen que atinar. 6673881009. Bueno.
3: Colonia Salvador Alvarado.
0: No, tampoco. Empieza con la S y termina con la O, pero no.
9: Buenas tardes, plebones.
0: Buenas tardes.
9: Hilario, ¿es Salvador Alvarado? No es.
0: No es. Tampoco es. Ni San Benito.
1: Le damos una pista. Es cerca de donde vivo yo.
2: Caray. Don Hilario.
0: No es ni San Isidro. A ver, gente. Se las puse difícil el día de hoy. Mándese una nota de audio. Está fácil, hombre.
2: Muchas.
8: San Isidro.
0: No es San Isidro. Tampoco es Salvador Alvarado. ¿Eh? Adivínale.
8: El Sabino.
0: No, ¿qué Sabino? Ni qué ocho cuatro.
2: Tampoco.
0: Mario, adelante, hijo.
10: San Benito, Don Hilario.
0: No, tampoco. Es San Benito tampoco. Pongan mucha atención. Es una colonia que empieza con la S y termina con la O.
1: Y es donde vivía yo.
0: Bueno, ahí está. 6673-88-1009. ¿La querían fácil? Pues la tienen.
1: La tienen duras. Fácil. ¿A usted le gustan duras?
2: Caray.
0: ¿Qué pasó?
1: No, las preguntas.
0: Caray. Bueno, sigan mandando su nota de audio al 6673-88-1009. Nota de audio, por favor. 6673-88-1009. No es San Benito, no es.
1: Salvador Alvarado,
0: no es San Isidro.
1: Eso ibas a decir, ¿verdad?
0: No, es.
2: No. Estoy pensando.
0: Que empieza con la S y termina con la O. Adelante, siguen llegando los WhatsApp. Bueno.
11: Es la colonia 6 de enero.
0: ¿Cómo que 6 de enero?
1: Tampoco. Se escribe así con S.
0: No, hijo. Oigan, pues plebes.
2: Empieza con la S y termina con la O.
1: Y de hecho, legalmente es 6 con número, con letra, perdón.
2: Así es.
0: Pero no es ni tampoco la 6 de enero.
2: Mal, don Hilario.
0: Empieza con la S y termina con la O.
1: San Soldado.
0: Tampoco. A ver, gente. A ver, échale coco. ¿Qué se te ocurre que es Soldado del Amor? A ver, ¿qué se te ocurre que es?
2: San Fernando, voy a decir.
12: San Fernando.
0: No.
1: Cerca. Yo ya sé cuál es.
0: No. Ay, seguramente.
1: Le apuesto
0: vas a
1: siempre a
2: don
1: que
2: Hilario.
1: Sé cuál es.
2: Don Hilario, perdón.
0: Con la O.
2: ¿Tiene San o no tiene San?
0: Con la S.
13: Es la colonia San Antonio.
0: No es tampoco. San Antonio.
14: Es San Florencio.
0: No, tampoco.
15: Es Santa Rocío.
0: ¡Santa Rocío, exactamente, hijo!
1: Se lo ganó.
0: ¡Felicidades! Nada más que no dijo el nombre.
12: ¿Qué no
1: puede? San Pati Vallejo.
2: Otra colonia.
15: Es Santa Rocío.
0: Santa Rocío, exactamente. ¿Pero quién lo mandó? ¿Quién lo mandó? A ver, la que me lo mandó. De tantos WhatsApp que estoy
15: Santa
0: recibiendo.
2: Todas las colonias.
1: Ya dijeron.
2: Pero esa es la que quería viejito. Pues.
12: Víctor Muro.
0: Víctor. La ganadora es.
14: Es San Florencio.
0: No. A ver, la muchacha que me lo mandó, ¿quién es?
13: Es la colonia San Antonio.
0: No.
1: Ruega por él.
2: Ya, amigo, ya dijeron.
1: Ruega por él.
12: Oremos.

0: Todas son ganadoras, pero el viejito
1: ruega por él. La muchacha que me mandó el audio, ¿dónde está la muchacha? A ver, se me perdió con tantos WhatsApp que me están llegando. ¿Eres Yaritza? Bueno, Yaritza.
2: San Florencio.
3: Ruega por él.
1: No, ¿quién fue la que me mandó el audio?
2: Yo gané,
1: lo perdí. No, fue una mujer, ¿verdad que fue una mujer?
3: Fue una mujer, señor.
1: Fue una mujer. A ver, si me estás escuchando, mija, mándame tu nombre, por favor, al 6673-881009, es el WhatsApp. Repórtate, por favor, para... ¿Sí? ¿Eres tú, mija? ¿Eres?
2: El 5.
1: No.
2: Es San Florencio.
1: No, es San
3: ¿otra
1: Florencio.
3: Otra vez la misma. Otra vez. Ay, Lario, deja la computadora y que se meta alguien que sepa.
4: No, fue una mujer. Ahí
5: va todo
4: el
5: hombre. Agarra ahí los controles.
1: ¿Quién fue?
3: Fue un hombre, una mujer.
1: Es que por eso le digo yo, díganme su nombre, por favor, cuando hagamos una dinámica. Yo siempre les he dicho que me digan su nombre, porque si no me dicen su nombre, luego no sé.
5: ¿A quién le vamos
1: pierden,
5: a dar el premio?
1: Se pierden.
2: Yo dije San Florencio, pero después de mí dijo un hombre, Santa Rosa. Sí,
1: bueno, pero
2: nombre.
1: ¿Quién fue? Ya lo perdí de tantos guachas.
5: Ese es.
2: Fue un hombre que dijo después del de que
1: por
2: dije
1: eso,
2: yo, dijo,
1: ven, por eso me tiene que decir su nombre.
5: Ese reporte.
2: Fue un hombre el ganador.
1: Sí, pero ¿cómo se llama?
4: Revisa los audios. Fue
1: un chorro de WhatsApp, mira.
2: Fui yo.
5: Te ha hecho bola, Don Hilario.
2: Santa Rocío.
1: Exactamente, fue Jordi. Muchas felicidades a Jordi.
3: Pero Jordi ya ganó la mañana, no vale.
5: ¿Qué ese reporte?
6: John.
5: Oh, John, ¿qué tiene?
1: Por eso les digo yo, en todas las promociones que tengamos aquí en La Plebona, tienen que mencionar su nombre porque se pierde después de tantos WhatsApp.
3: Y próximamente el CUR.
4: Fue Álvaro.
1: Es Jordi.
2: Fui yo.
1: Sí, ya sé que tú fuiste. ¡Vente, hijo, de volada!
3: ¡Vente, Jordi, vente! ¡Rápido!
1: Antes de que se lo lleve el señor Vizcarra, ya sabes quién.
2: ¡Santa! ¿Sabrá qué dijo?
5: Ya se lo está comiendo el soldado.
1: ¿Qué dijo? ¡Vaya música y regreso!
7: ¡Una y 17!

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1: 1 y 28.

0: ¡Sale! Ya estamos acá, ya estamos en el siguiente bloque de este programa decente, educativo, informativo, social, hermoso, dinámico, auténtico, original. ¿Cómo andan? ¿Cómo andan? Manden su nota de audio al 6673-881009. Repito, 6673-881009. Espérame tantito, a ver, no me marques todavía, Jordi, porque aquí está. Nada más y nada menos, totalmente en vivo y en directo. Directamente desde Ciudad Aguaruto, para todo el mundo, el hombre comedia. Con ustedes.
1: De Aguaruto.
0: ¡Chuy Salitre! ¡Bienvenido, ah, hijo!
2: Buenas, comediante número uno.
3: ¡Oye, Checho!
4: ¿Cómo andamos?
0: Todo bien, hijo. ¡Listo!
1: Uno bueno, mijo.
0: ¡Listo! ¡Vamos con el bloque de chistes!
5: A bajar el rating,
0: El que no se ríe es porque está amargado. ¡Adelante, hijo!
4: Estaba unos colegas en el hospital y le dice uno al otro: oye, ¿y cómo sigue el niño que se tragó los billetes? No, pues sigue igual, sin cambio.
5: Don Hilario, este hombre provoca más silencio que risas.
1: ¡Júrale!
0: O sea, como... Siguiente chiste, por favor. Pues. Están ustedes escuchando el show en vivo de Chuy Salitre. Por Salado.
4: Oiga, Don Hilario.
0: Mande.
4: ¿Quién es más grande? Échalo. El sol o la luna.
0: ¿Quién es más grande? El sol o la luna. ¿Qué es más grande, doña Esperancita?
5: Esta es, yo creo que...
0: ¡Ah, caray!
5: Yo creo que es el sol. Es la luna. La luna.
0: Por fin.
4: El más grande es la luna, porque lo dejan salir de noche.
5: Ay, Dios.
1: Oye, buen punto. Ay,
5: no. Oiga, me acaba de dar mucha sed, porque este hombre es más seco que la fregada.
0: ¿Quién?
5: Pues el salitre es este.
0: No, pero que no sé por qué se le dice
1: Chuy Salitre. Lo dejan salir de noche, pues sí. Por eso están
0: salado, sale coche, de noche. Adelante, hijo, siguiente.
1: Ah.
4: Oigan. ¿Cuál es la comida favorita de los toreros?
0: La familia... La comida favorita de los toreros. ¿Cuál es?
1: ¿Cuál?
4: El pozole.
0: Ay,
1: el pozole, es que hacen ole, Olivario, cuando dicen...
5: Prefiero
1: cuando
5: que mueven, le hable al Pepe, la neta.
1: Cuando mueven la capota dicen ole, pues. Entonces, pozole, órale.
5: Ay, Dios. Ya me voy otra vez.
0: ¡Siguiente, hijo!
4: Oiga,
0: mande.
4: ¿Por qué se portan bien los hijos de Superman?
1: Porque no. Son...
4: Supermancitos.
1: ¡Oye,
3: Checho!
1: O sea que son Supermanes chiquitos, pues. Los hijos de Superman. Los hijos de él. ¡Órale!
0: ¡Siguiente, por favor, hijo!
4: ¿Otro Anila
0: de
4: todo no se cansa?
0: No, hijo, no, a ver si... A ver si este me hace reír.
4: Ahí va otro. ¿Qué le dijo un enano a otro enano?
0: ¿Qué le dijo?
4: Oye, me gustan las chicas.
0: ¡Ah, caray!
5: Salitre.
1: Que te chaparritas, pues también. La chica,
5: ¿te gustan
1: pues,
5: las chicas o las grandes?
0: Ah, caray,
1: porque los enanitos están chaparritos, pues.

0: amor.
1: Oye. ¿Yo por qué?
2: Salitre, cuando llueve, ¿te gusta ver gotitas o ver gototas? ¿Gotas de lluvia? ¿Gotas de lluvia?
3: Gotas grandes. Gotas grandes.
1: Adelante, mante.
0: ¿Cuál es el ave que ha cenido en las iglesias?
1: El ave que ha cenido en las iglesias, pues...
4: Ajá. ¿El águila?
1: ¿Cuál?
0: El ave María. ¿Qué?
2: Don Hilario, ya. Don Hilario, ya.
1: Ave María, oremos.
3: Es que la mamá de Jesucristo se llamaba María, pues ave María, y las aves vuelan.
1: Una pregunta. ¡Oye, Chacho! ¿De dónde sacas estos chistes, hijo?
2: De gente
1: plena. La verdad, ¿de dónde los sacas?
3: ¿De qué página?
0: Una inteligencia.
3: ¿Artificial?
1: Bueno, a ver, vamos con el último, hijo.
2: Ya para que te vayas.
1: Ándale.
3: A ver si está bueno.
0: El último. Oye, mamá, en el colegio me tiran migaja de pan. Ay, ya cállate, paloma, por favor.
3: Ah, es que las palomas le tiran panecito para que coman, pues. Entonces se lo tiraban en la escuela. Ah.
2: Los chistes no se explica, Jacobo.
3: O sea, es que hay gente que ha de estar la gente escuchando.
2: O sea, está malo el chiste y la explicación, ¿no? Sí, no. Ni a cuál irle.
1: Escuchando y pensando.
3: Que la gente sepa el punto.
2: Es como el chiste que dice: Doctor, ¿cómo salió mi hijo? Pues salió bien, pero le tuvimos que poner oxígeno. Ay, yo quería que se llamaba Cristóbal.
1: Ah, caray, pues siempre está.
3: Ah, que Cristóbal está retrasado.
1: No, pues, madre, ¿dónde te puede contratar la gente?
2: El show de salir.
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1: Así es. El único inconfundible compadre que se encarga de la reparación, mantenimiento de aires acondicionados y mini split. Y va incluido el chiste de cortesía.
3: Comediante número uno.
1: ¡Hola, Checho!
2: Y si no le gusta el chiste, le va a hacer descuento en la instalación de su mini split.
1: Si no se ríe, no paga.
3: Le garantizamos la risa.
2: Y si se ríe, paga doble.
0: Si no se ríe, no paga.
1: ¡Oye, Checho! Muchas gracias, compadre.
2: Ya me debes tres instalaciones.
0: Cuídense, ordinario, cuídense. Muchos saludos a todos ahí. Saludos al soldado y saludos a todos.
3: Nos cuidamos, claro que sí.
2: ¿Y a mí qué? ¿Y a mí qué?
1: ¡Ah, caray!
2: Ahora sí, no me hablas, ¿eh? Ya, como ya, quieres ya, ocupar ya, mi lugar.
3: Ah, pero anoche.
1: ¡La puerta volada!
5: Con los chistes que se avientan.
2: Ay, el gallo Claudio, digo.
6: Viejo, te voy a pasar un mitote como te gusta mucho a ti.
1: A ver, diablito. Sé breve, por favor, échalo.
7: ¿Te quieres periodista tú? ¿Necesitas que un personaje tuyo que actúa en la mesa renga se anda lanzando para político en un partido guanabí? Te lo digo porque me acabo de entrar y tengo más que trabajar porque veas otra cosa. Anda de chapugrín en una situación que es competencia tuya. Así nomás. Ya sabes cuál es tu lado. Ahí anda con ellos, con ese par que tú ya sabes quiénes son, que no los puedo mencionar aquí. Son los innombrables esos dos. Ahí anda con ellos.
5: ¿Cómo la veis vos?
1: Está bien.
2: Les deseamos la mejor de la suerte. De todas maneras van a perder.
8: Quiero mandarle un saludo a Don Hilario. Yo soy un fan de Don Hilario. Tenía 10 años ausente, ¿cómo? Pero ya regresé. Ah. Don Hilario, no sé si me recuerde. Luego dice quién soy.
1: A ver, no sé quién eres.
3: ¿Dónde se besaron?
1: No sé, a ver, refrescame la memoria. Pero bienvenido, tío Uber.
5: Esperancita, véngase para cabina. Habla bien tú mejor. ¿Eh? No te sale el
1: ¿Estás escuchando?
5: No te sale bien eso. Oye. No te sale bien de mujer ahí en el programa. El personaje está, no te sale bien.
1: No te sale. Habla bien.
2: ¿Qué quieres? ¿Que te hable así con la voz más fuerte o que como la voz de la Prats? ¿Así? Ay,
1: gente.
8: Soy un gran fan. Gracias, de usted.
1: Muchas gracias.
8: Pero me ausenté unos 10 años. No me fui a Nueva York. Ya regresé otra vez.
2: Bienvenido.
3: Oye, pues te fuiste con mucho dinero. Duraste 10 años.
1: Bienvenido, mi estimado Jorge. Jorge, el tío Uber. Te tienen aquí agregado aquí las chicas de la mañana. Bueno, déjenme ir a musiquita. 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
1: 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Bueno, voy y regreso. 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
1: ¡Es todo!
3: Ahí está.
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1: 1:47.

0: ¡Listos! ¡Listos! ¡Acá estamos nuevamente en este espectacular programa de las tardes! ¡Bienvenidos! ¿Nos acabas de sintonizar? Pues déjame decirte que ya nos vamos. Eso te pasa por no poner la radio temprano. Estamos de 1 a 2 de la tarde. No, todavía no me voy. Espérate.
1: Próximamente, más horas.
0: Dependiendo, si siguen llegando los WhatsApp así, vamos a aumentar.
1: De nada.
0: Vamos a aumentar el horario.
1: Don Hilario, de nada.
0: ¿De nada qué?
1: Pues por aumentarle el rating, ¿no?
2: Hey, don Hilario, no alcancé a escuchar bien. Si el pinche viejo chorizo, tío Ubers, está ahí o está en llamada, pero dígale que no diga mamadas. Es mentira, él no es plebón de corazón, porque antes era el más alborotero en la bestia grupera.
0: ¡Ay! ¡Apoche Chapulín! ¿Quién? ¿Quién?
3: Ande.
0: ¡El Chapulín! ¿Quién?
3: Ya lo conocen.
0: No, es fiel a la estación, escuchen, es fiel.
4: Hilario, Hilario, ¿qué rollo? ¿Qué onda?
0: ¿Qué hay?
4: ¿Qué bolón tienes ahí, oye, Hilario?
0: Mande.
4: No he escuchado nada, que andes en preparativos ahora. Para tu cumpleaños, el 2 de noviembre, el Día de Muertos.
0: No, es que tú no estás invitado, hijo. Es que tú no estás invitado. Gente, sigan mandando su nota de audio al 6673-881009. Oye, qué bárbaro, tío Uber, te acabaron.
5: Dice don Hilario, Hilario, lo dejé de escuchar 10 años y sigue su voz fuerte.
0: Claro.
5: Buena.
3: Chapulín.
5: Chale, ¿qué pasó con ese comentario, muchacho, hombre?
0: Qué bárbaro, hijo.
3: Chapulín.
0: Oye, hijo, que andabas de chapulín, pues que mucho amor y que no sé qué rollo. La que puso fue la muchacha. Es más, mira, a ver, vamos a hacer una cosa. Mira, yo soy periodista, hijo. Yo. Que mitotero.
1: Metiche.
0: Mejor le voy a hablar a esta muchacha.
3: ¿Es periodista?
0: Le voy a hablar a esta muchacha, pues, para que me diga con lujo de detalles. Buenas tardes.
3: Don Chorizo.
0: Bueno. No te oigo. Buenas tardes.
6: Buenas tardes.
0: Buenas tardes, mija. ¿Cómo te llamas tú, mija?
6: Soy la base 18,
0: dígame. Base 18. A ver, ¿cómo está el asunto este? A ver, me dejaste...
3: ¿De qué, Chapulín?
0: Impresionado porque me dicen que yo te admiro mucho y todo ese asunto. A ver, platícame con lujo de detalles la información. Soy periodista.
6: Sí, usted es don Hilario y yo a usted también ya lo conozco.
0: El gusto es mío.
3: ¿De dónde?
0: Tú cállate. Estoy platicando con la muchacha. Adelante. ¿Qué me decías, muchacha? A ver, necesito que me confirmes la información.
6: Nomás quiero saber si el tío Uber me conoce y quiero que aclare que es bien mentiroso, porque ya lo escuchaban a Bestia Grupera diciendo lo mismo que dice aquí. Es el Mil Banderas, dice el Mil Banderas.
3: Es más mentiroso.
0: Le dice el Mil Banderas. Bueno, entonces, mira, yo te estoy marcando porque me vas a lastimar el corazón. Después.
1: Ya estaba ilusionado.
0: Porque yo, bien motivado, fíjate los mensajes, que yo lo quiero mucho, 10 años, viví en Nueva York y todo ese
1: asunto. Que tío Uber quería ponerse un tatuaje.
0: Y esto que me estás diciendo está lastimando mi corazón. Estoy a punto de llorar.
3: No vaya a llorar, viejito llorón.
0: Porque, la verdad, hieres mis sentimientos.
6: No sé.

0: ilusiones.
1: La verdad duele. ¿Eh?
0: No se ilusione con cualquiera que venga y le diga que le es fiel, es mentira.
2: Con cualquiera que venga Nueva York.
3: Sí, ya sé. Ya varios me la han aplicado.
1: Ahí está el masajista, el Iván Jodes.
0: Fue mi abuela, acuérdense que ya falleció.
3: ¿Cómo?
2: No me dejaron de escuchar.
0: La única que le fue fiel a usted fue mi abuela.
3: Ah, ya sé quién eres tú, mija.
4: Ya se acordó.
3: Del Palmito.
4: No va a dormir.
0: La misma.
3: Sí, ¿verdad? De la ferrocarrilera. Sí, de ese rumbo. Sí, ah, de la Pemex, ¿ves? No estaba tan equivocado. Ya te ubiqué. Ahora sí, ya sé quién es. ¿Algo que le quieras decir al muchacho este que acaba de...
1: O a tu abuela.
3: De Rini.
0: Al tío Ubers.
3: Sí, al Jorge.
0: Decimos el viejo chorizo, tío Ubers.
3: ¿Chorizo?
4: ¿Qué don quieres? Chorizo, le vamos a poner don chorizo.
3: ¿Qué quieres que le diga?
0: Que no ande jugando la parte.
3: ¿Estás escuchando, tío Uber? ¡Qué bárbaro! ¡Qué bárbaro!
1: Tío chorizo.
3: Chapulín.
4: Así que es más mentiroso que un brasier.
3: Te agradezco mucho, mija.
0: Le dije en mi bandera.
3: Qué bárbaro, de lo que se entera uno.
1: Gracias,
3: corazón. Muchas gracias, mija. Oye, mija, recuerdo mucho a tu abuelita.
0: Yo también. Y ella también. Ella era la única que le era fiel a usted.
1: De casualidad no. Así se llamaba. Es.
3: No, lo estoy inventando usted, pero era una fiel radioescucha. Yo sé que allá donde está, en el cielo, desde allá, me está escuchando.
0: Y sí, porque le pusimos un radio.
3: Yo sé que cuando falleció le pusieron un radio.
4: Le pusieron un radio.
3: Porque ella le encantaba escuchar la radio.
4: Era aficionada de la radio, sí. De la Hueso Colorado.
3: Así es, ¿verdad, mija? Muy bonito.
0: Así es.
3: Muy bonito tiempo, muy bonita época y buenos recuerdos, la verdad. Y así mucha gente que ya no está aquí con nosotros, saben que yo, desde mi corazón...
1: No llore, Hilario, no llore.
3: ¡No llore!
4: Dele un clean al viejito ahí.
3: ¡Que bueno, no llore! Gracias, vamos, mija, vamos, te mando un fuerte abrazo, cuídate.
0: Bye, saludos.
1: Besos. Adiós.
3: Gracias por el mitote. Digo, gracias por la información.
5: Don Hilario, saludos para don Hilario, chorizo. Son haters, esos son haters. Nosotros vivimos de los haters.
3: ¿Cómo está eso?
4: ¿Qué es eso?
5: Eran de la misma edad, viejillo.
3: ¿Cómo que de la misma edad? Yo estoy joven todavía. Estoy joven todavía. Ahí donde me ven... la fíjate gente nomás, que me ve me dice
4: salía con la abuelita.
1: Es que ahora los 80 son los nuevos 40.
3: Bueno, nos vamos, gente. Despídase, doña Esperancita.
1: Muchas breve, gracias, concisa. Desgraciadamente, pues me voy a volver a sentar un tiempo. Nos vemos la próxima semana, muchas gracias.
3: Gracias, soldados del amor.
6: Ya nos vamos, gente.
1: ¿Qué?
3: Dije ya nos vamos, dije gente, que te despidas, soldado del amor.
6: Ya nos vamos, mi gente, pues,
1: respira y habla.
6: Sí, mi gente, ya nos vamos, nos vemos hasta mañana en el show de Don Hilario. Y acabó.
3: Gracias, Jacobo.
4: Ahí la moto. 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Tengo todo para que no ande brincando de aquí para allá. Vestido de quinceañera, mis servicios fotográficos, maquillaje y peinado. Todo en un solo
1: Hilario,
4: lugar.
1: Mante. Esto ya está como el que estaba, no puro, nomás anunciar es lo que habla ahora.
3: Exacto.
1: No hablas, Jacobo.
3: No, sí habla, sí habla. Saludos a Don Boni, que nos está escuchando en este momento.
4: Don Boni, saludos,
3: que nos está escuchando
6: en los bailes,
1: Hay que ir a comer ahí a la...
3: Solamente así hablan, ¿no? Cuando dije Don Boni, ay, ahora sí, todo mundo.
1: Pues Don Boni, pues no deja hablar, Hilario, nomás.
6: Ahí viene los bailes ya, los bailes.
3: Nos vamos, bonita tarde, cuídense. Nos escuchamos nuevamente el día de mañana.
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3: La propuesta de presupuesto federal para Sinaloa contempla un incremento de 12.411 millones de pesos. Así lo informó el diputado federal Fernando García. Los principales aumentos estarían destinados a medio ambiente, defensa nacional y desarrollo agrario, territorial y urbano, con recursos para gestión hídrica, seguridad, vivienda e infraestructura. El proyecto todavía será analizado en la Cámara de Diputados. El locutor y organizador Gonzalo Rea anunció una serie de fiestas temáticas para revivir la música de antiguas discotecas de Culiacán. La primera será el 3 de octubre en el norte, dedicada a Olivia y con el DJ Rubén Gómez. Comenzará a las 5 de la tarde y los boletos tendrán un costo de 250 pesos en preventa. Alrededor de 120 trabajadores realizarán este lunes labores de limpieza y acondicionamiento en el bulevar Los Ganaderos, conocido como Las Torres, desde Jesús Cumate hasta Álvaro Obregón. Los trabajos comenzarán a las 7 de la mañana e incluirán retiro de maleza, poda de árboles y despeje de luminarias. Autoridades pidieron circular con precaución por posibles obstrucciones. DIF Sinaloa recibió una donación de 30.000 lentes de lectura y para vista cansada destinados principalmente a adultos mayores y grupos prioritarios de los 20 municipios. En una primera etapa se distribuirán 22.000 lentes mediante brigadas de atención, mientras que los 8.000 restantes serán entregados posteriormente de acuerdo con las necesidades y programación de cada municipio. Informó Rogelio Sánchez.
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2: Dos y siete minutos.

Hola, ¿qué tal? ¿Cómo están, plebonas y plebones? Qué gusto saludarles en este arranque de semana, ya en la recta final del mes más patrio. El mes de septiembre se nos va, ya estamos a 28, es lunes, hemos tenido de todo, ¿verdad? Este fin de semana llovió bien fuerte, hubo inundaciones, desgraciadamente hay algunos poblados, sobre todo de nuestro vecino municipio de Navolato, en donde se tuvieron que evacuar algunas familias a consecuencia de las inundaciones que se registraron justo el día de hoy, también continúan.

0: estas inundaciones. Y bueno, hemos estado, por supuesto, hablando a lo largo de la semana pasada sobre el huracán Polo. Primero que nada, te saludo. Yo soy Marali Franco. Muchas gracias por acompañarme. Son las 2:11. Y bueno, en un ratito más justamente te voy a actualizar la información acerca de este huracán que todavía se mantiene en categoría 3 y que si bien no va a impactar directamente al estado de Sinaloa, pues sí, sus lluvias nos van a llegar, sobre todo para el día de mañana. Se prevé que esto suceda, pero más adelante vamos a hablar acerca de esta información. Por lo pronto, así arrancamos y yo te dejo con música. Vámonos a corte y regresamos con más.
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0: Estamos de regreso. Muchas gracias, plebonas y plebones, por acompañarme. Yo soy Marali Franco y esta tarde, hace un ratito, te comentaba que te iba a actualizar la información acerca del huracán Polo que se encuentra en el Pacífico mexicano y que poco a poco, pues, llegó a categoría, primero está en categoría 2, luego bien rápido llegó a categoría 5, se degradó un poquito a categoría 4, después regresó a 5, después se situó en 3. Y para platicar acerca de este fenómeno meteorológico, agradezco el que nos tome la llamada al director del Instituto Estatal de Protección Civil, el doctor Roy Navarrete Cuevas. Doctor, qué gusto saludarle. Buena tarde.
1: Arely, ¿qué tal? Muy buenas tardes. Qué gusto saludarte y saludar a todos en Sinaloa.
0: ¿Cuál es en este momento la ubicación de este huracán, doctor? ¿En qué escala se encuentra en este momento el huracán Polo?
1: Mira, este fenómeno sigue como categoría 3.
0: Vamos a recuperar la llamada con el director del Instituto Estatal de Protección Civil. Estamos teniendo un poco de problemas con la comunicación, pero bueno, comentarte que según la información que recientemente ha compartido la Comisión Nacional del Agua a través de todas sus vías de comunicación, pues nos comenta que el huracán Polo se encuentra todavía en categoría 3. Doctor, ¿nos escucha?
1: Sí, fuerte y claro.
0: Adelante, doctor. Nos decía que todavía se mantiene en categoría 3 este fenómeno meteorológico para Sinaloa. ¿Qué nos traerá? ¿Cómo estamos ahorita? ¿Cuál es su ubicación actual?
1: Mira, está poco más de 100 kilómetros el huracán Polo como categoría 3. Se prevé que impacte Baja California Sur en las inmediaciones por ahí de Comondú, es el municipio de Comondú. Está más de 100 kilómetros por ahí de Cabo San Lázaro. Se prevé que el día de hoy impacte entre 7 y 10 de la noche. Pudiera también atravesar lo que es Baja California Sur en un horario entre 5 y 6 horas, pudiera estar atravesando, ingresar lo que es al Golfo de California, y el día de mañana, martes por la mañana, volviera a impactar.

0: Sierra, acá por Sonora, en las inmediaciones por ahí en Obregón, Sonora. Así se prevé entre 7 y 10 de la mañana, y pues estaremos nosotros analizando el comportamiento de este fenómeno, dado el caso que ya atraviese lo que es Baja California y pudiera traer un comportamiento distinto. De momento, decirles que los modelos pronósticos sugieren y la información que nos envía el Servicio Meteorológico Nacional que pudiera traer agua de 75 a 150 milímetros al sur, al norte, perdón, de aquí del estado de Sinaloa. Así que nosotros vamos a estar muy atentos y la instrucción de nuestra gobernadora fue hacer un despliegue de elementos el día de hoy. Lo analizamos hoy por la mañana, los tres órdenes de gobierno y nuestra gobernadora, la licenciada Graciela Domínguez Nava, para ver el comportamiento del fenómeno, su posible impacto acá en Sonora y el tema de las lluvias. Y decirles también, Marali, que es importante analizar el tema del oleaje aquí en el estado de Sinaloa, que va a oscilar entre los 3 y 4 metros, y es importante observar el tema del oleaje también.
1: Desde el fin de semana se tomaron algunas decisiones, doctor, en el caso de Mazatlán, en el caso de Navolato, en donde en Navolato, por cierto, tuvieron que hacerse algunas acciones también de evacuar a algunas personas debido a las inundaciones que se han registrado. ¿Cómo estamos ahorita? ¿En Mazatlán continúa también cerradas las playas o ya hay actividad en el caso del sur del estado?
0: Alguna zona por ahí que el agua, al momento de reventar las olas, salía hacia lo que es el malecón, y el escuadrón acuático de ahí de Mazatlán, pues decidió cerrar ciertas zonas solamente del malecón para no exponer a los visitantes, al turismo de ir de Mazatlán. Y decirte que en Abolato tuvimos algunas afectaciones el día de ayer por elevación de agua en zonas como Las Puentes, también Las Aguamitas, en Dautillos, en Altata, en algunos puntos acá del Dorado también, en Guasave. Y bueno, todo ha sido atendido por parte del municipio. Ayer nos instruyó nuestra gobernadora también trasladarnos al municipio de Navolato, donde ella misma nos pasó unos reportes en Las Aguamitas y decidimos abrir un refugio temporal, de las cuales se han atendido 18 personas allí, 13 adultos, 5 menores. Se les ha atendido de noche, con comida caliente, desayuno caliente también, para dar seguimiento a la instrucción de nuestra gobernadora y también el llamado a la población. También comentarte que hoy por la mañana se atendió a la población de Punta Yameto, en Navolato también, una comunidad muy poblada, en el municipio de Navolato. Se atendió hoy por la mañana. Y por favor, ahí también hacemos un llamado a aquella población donde no hayamos identificado y que tengan alguna necesidad, por favor, que nos llamen para estar atentos al llamado de la ciudadanía.
1: Doctor, preguntarle, bueno, más bien refrescar, ¿no? La información de cuántos albergues temporales están o estarían en caso de requerirse disponibles para la región norte de Sinaloa.
0: Tenemos 136 de primera respuesta, tenemos una capacidad de 53,000 personas. Comentarles que en la página de Facebook de Protección Civil Gobierno Sinaloa, así lo van a encontrar, Protección Civil Gobierno Sinaloa, lo primero que van a encontrar allí es una etiqueta. Esa etiqueta, ahí vienen todos los refugios temporales de aquí del estado, que ya estamos nosotros, pues ahora sí lo tenemos muy analizados. El personal capacitado también, para dado el caso que la ciudadanía tenga alguna necesidad, pues ellos ubican su refugio temporal más cercano.
1: Por lo pronto ya esta mañana y también en el turno vespertino se suspendieron actividades escolares y la misma decisión se tomó para el día de mañana, ¿no?
0: Pues mira, hemos mandado información importante a toda la ciudadanía, también a las instituciones, y son ellos los que toman sus propias decisiones también de las diversas actividades que toman. Y bueno, uno de ellos fue CEPIC, que ha decidido suspender clases al norte de aquí del estado de Sinaloa para el día de hoy y para el día de mañana.
1: Doctor, muchísimas gracias por tomarnos la llamada y bueno, si me lo permite, el día de mañana estaríamos comunicándonos con usted si es que la agenda lo permite para saber cómo es que ha transcurrido la mañana y cuáles son los resultados, ¿no? Con respecto a este fenómeno meteorológico aquí en el estado de Sinaloa, que esperemos no sean malas noticias, ¿no?
0: Esperemos que así sea y que nos traiga agua para hacer que nuestras presas se sigan recuperando. Muchas gracias y gracias por la oportunidad.
1: Muchísimas gracias. Es el doctor Roy Navarrete Cuevas, quien es el director del Instituto Estatal de Protección Civil. Aquí en Culiacán sí hay clases el día de mañana. Hay que decirlo, esta suspensión solamente fue para AOME, El Fuerte, Choix, Juan José Ríos y para la sindicatura de Ruiz Cortines en

Guasave, debido a que esa es la región que se espera que pues registre lluvias el día de mañana, debido son desprendimientos nubosos, repito, no es que este huracán, por lo menos hasta este momento, vaya a impactar en el estado de Sinaloa, sino que las bandas nubosas, o sea, las nubes que se desprenden de este fenómeno meteorológico, que sí va a estar, según el pronóstico que se tiene hasta este momento, impactando en el estado de Sonora, que es nuestro vecino, sobre todo en el sur de Sonora, pues traería para el estado de Sinaloa algunas lluvias copiosas. 150 milímetros son lluvias que mucha agua, entonces por eso es que se están tomando estas decisiones. Y bueno, mañana tendremos más información acerca de todo esto. Por lo pronto, a ti que vives en Culiacán, porque ya se está nublando y el sábado, vaya que nos llovió bien fuerte, ¿eh? Aquí en Culiacán hubo mucha inundación, hubo mucha caída de árboles, a vehículos que se los llevó la corriente, que los arrastró la corriente. Entonces, obviamente para ti que te encuentras viviendo en una zona de riesgo en donde se inunda, pues ya sabes, hay que resguardarnos, cuidar también nuestros vehículos, pero no poner en riesgo nuestra vida o nuestra integridad física por salvar pertenencias, ¿no? Lo material, como quiera, se cubre, pero la vida hay que cuidarla muchísimo. Vamos a ir a corte y regresamos con mucho más, por supuesto, en La Plebona.

0: Estamos de regreso, muchísimas gracias por acompañarme, plebonas y plebones, son ya las 2:35 y el día de hoy, como todos los lunes, Jorge Gallegos, quien es nuestro psicólogo de cabecera, nos va a hablar acerca de un tema bastante importante, porque a veces hacemos como que hacemos, pero resulta que no estamos haciendo nada, y eso tiene un nombre. Adelante, Jorge, te escuchamos.
1: Hoy les quiero hablar de un tema que le pasa a la mayoría de la gente, que es procrastinar. ¿Qué es procrastinar? La gente confunde procrastinar con ser perezoso, con no hacer las cosas, con aplazar las cosas, y no es justamente eso. Cuando uno descansa, lo hace para recuperar energía, lo hace por placer, lo hace por muchas cuestiones, pero procrastinar es todo lo contrario. Se ve como que estás haciendo absolutamente nada, pero realmente estás postergando una

0: actividad importante que tienes que hacer. Al final de cuentas es algo que todos padecemos y la diferencia entre descansar y procrastinar es justamente eso, que en procrastinación hay una emoción de por medio y las cosas que te llevan a procrastinar tienen que ver mucho con la autocrítica que nos hacemos, el compararnos con los otros, el querer hacer todo perfecto, ese perfeccionismo que nos permite a veces, que no nos permite a veces empezar. Entonces, al final de cuentas, cuando no es en sí no empezar, es no afrontar la emoción, y es lo que hace que posterguemos la actividad que tenemos que hacer, ¿no? ¿Cómo podemos quitar la procrastinación? Pues en primer lugar, analizar que de dónde viene la procrastinación. Muchas veces postergamos las actividades como estudiar para un examen. ¿Por qué? Porque nos produce cierta angustia, cierta ansiedad. No tenemos esa conversación, no sacamos el documento que tenemos que sacar porque tenemos que entregarlo y lo vamos postergando y postergando y postergando, cuando realmente lo que no estamos haciendo es afrontando esa emoción angustiante que nos está llevando a no querer empezar. Y empiezas a hacer otro tipo de actividades, ¿no? En tu casa, pues, se ve muy común que empieces a hacer una actividad tras otra, que no tiene nada que ver con el tema que vas a hacer al final. Entonces, una de las cosas que podemos usar para tratar la procrastinación es, hay un libro de Mel Robbins que es La regla de los 5 segundos, y ella dice que si cuentas del 5 al 1 y en ese ciclo de contar del 5 al 1 haces la actividad inmediatamente, rompes esta parte de empezar, no le das al cerebro permiso de acomodarse y empezar a generar ese tipo de justificantes del por qué él no vas a empezar y simplemente empiezas a hacerlo. Entonces, esos 5 minutos son importantísimos y lo único que tenemos que hacer es contar del 5 al 1 y en la cuenta regresiva empezar la actividad inmediatamente. Al final de cuentas, cuando procrastinamos, lo difícil es empezar a hacerlo, pero ya que lo empezamos a hacer, nuestro foco de atención se va hacer la actividad para poder sacarla, ¿no? Si combinamos esto con una estructura de disciplina, con una estructura de tareas que tenemos que hacer y usamos la regla de los 5 minutos, vamos a hacer que nuestra vida sea un poquito más fácil o empezar a ser más proactivos en las cosas que tenemos que hacer. Recuerda que al final de cuentas, procrastinar tiene que ver con postergar las cosas por no afrontarlas. Tiene que haber una emoción de por medio. Y el hecho de que no afronte las cosas es, primero tengo que ver cuál es la emoción que me está moviendo para no querer hacerlo. Si es que me critiquen, si es que piensen mal de mí, si es que tengo miedo a reprobar este examen, tengo miedo a hacer este tipo de actividad por lo que me vayan a decir. Todo ese tipo de situación me genera estrés y procrastinar nos lleva a un punto de estrés constante. A diferencia de descansar, que nos reconforta y nos da más energía, procrastinar es estar dándole vueltas a esa actividad que estás postergando y simplemente te va estresando. Entonces, usen la regla de los 5 segundos, cuenten del 5 al 1 y en esa cuenta regresiva inmediatamente pónganse a hacer la actividad, y es una herramienta muy, muy buena para poder empezar a trabajar lo que es la procrastinación.
1: Muchas gracias al doctor Jorge Gallegos por esta información bien útil, bien valiosa, y siempre hay que preguntarnos pues el por qué, ¿no? ¿Por qué hacemos ciertas acciones? ¿Por qué tomamos ciertas decisiones? A veces lo hacemos consciente, a veces lo hacemos inconscientemente, pero definitivamente cuando se trata de algo que ya nos está generando un problema, pues sí debemos de buscar a un especialista, ¿no? Definitivamente siempre buscar a un especialista que nos guíe en temas que para nosotros pues son complicados, que no podemos resolver nosotros mismos, y sobre todo reconocerlo. Eso es bien importante, reconocer cuando una decisión nos está afectando ya de manera negativa, porque estamos nosotros mismos tomando estas decisiones o realizando ciertas acciones. No, vámonos a un corte y regresamos con mucho más en La Plebona.
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3: 2:40.

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0: Regresamos en Marali Franco en La Plebona. Muchísimas gracias por acompañarme en el 100.9 y nos vamos directo a más. Ya sabes que el último bloque es para hablar de espectáculos, ya sabes que el último bloque es para compartirte pues el mitote, el chisme, y te tengo uno de mis preferidos, de mis consentidos, que es Eden Muñoz. Este cantante, compositor, multiinstrumentista, productor musical, arreglista, que es además bien talentoso y que es de aquí de Sinaloa, porque es de Los Mochis, Eden Muñoz. Pues déjenme decirles que, por cierto, acaba de celebrar su cumpleaños, que hasta piñata le llevaron, pero además continúa con su gira, que se llama Como en los Viejos Tiempos Tour, que estuvo justamente aquí hace unos meses en la ciudad de Los Mochis. Estuvo ahí presentando en un concierto que empezó a cantar a las 12 de la noche y acabó casi a las 5 de la mañana, el concierto de Eden Muñoz. Estuvo a todo dar, sin duda alguna, un calorón, eso sí, pero estuvo muy muy bueno el concierto. Bueno, déjame decirte que trae un concepto en sus shows de un espectáculo 360, que ese aquí en Sinaloa no lo trajo, pero resulta que se prepara para presentarse en Ciudad de México y va a invitar a Alfredo Olivas, otro cantante de regional mexicano que pues en los últimos años ha tenido también mucho éxito. Entonces todos quieren verlos, todos quieren saber cómo es que va a ser esa colaboración, y principalmente porque ellos son muy muy amigos, muy seguido se juntan, cantan y lo que sea, y bueno, esperan pasarla muy bien allá en Ciudad de México en los conciertos, porque no, Alfredo Olivas no únicamente va a estar en uno, sino va a estar en varios de los conciertos que va a estar presentando Eden Muñoz allá en Ciudad de México. Este pues es un nuevo encuentro que ellos van a sostener. Hay que decirlo, fue Eden Muñoz quien previamente acompañó a Alfredo Olivas en los conciertos que Alfredo tuvo en la Plaza de Toros México, y ahora pues le va a estar regresando el favor Alfredo Olivas a Eden, ¿no? Tienen una colaboración que se llama Recuerdos en Común, entonces pues posiblemente a eso vaya a interpretarlo. Eden Muñoz va a llegar a la Monumental Plaza de Toros México y se va a presentar en dos fechas, el viernes 16 y el sábado 17 de octubre, o sea, prácticamente ya en dos semanas se va a estar presentando allá. Estos conciertos van a iniciar a las 9 de la noche. ¡Ojo! Luego dicen que van a empezar a las 9 de la noche, pero antes de Eden Muñoz hay algunas agrupaciones presentándose, entonces él sale por lo regular a cantar a la medianoche. Y este espectáculo, Como en los Viejos Tiempos Tour, se va a realizar en este formato de show 360. Esto quiere decir que este escenario va a estar justo en el centro y alrededor todo el círculo va a poder ver lo que está sucediendo en la presentación de Eden Muñoz. Hay que decirlo, tienen varias zonas. Ahí te va. Desde los 806 pesos, muy accesible, hasta los 4,278 pesos, que esos son los que están hasta adelante, dependiendo de la sección. Pero siempre, siempre se le acaban los boletos, a Eden Muñoz, así que si vas a ir, vale más que vayas revisando de una vez. Y pues ahora que va a estar acompañado por Alfredo Olivas como invitado especial, pues sin duda, seguramente va a ser muchas más las personas que van a querer ir a ver a Eden Muñoz, que es muy bueno, su show es muy, muy bueno, porque no solamente canta sus canciones, sus éxitos, sino que también canta pues joyas prestadas, como decía Jenny Rivera, ¿verdad? Que si canciones hasta de Selena, que de La Factoría, que La Mayonesa, que canta de Joan Sebastián, en fin, muchos artistas que están acompañando a Eden Muñoz en este show, que de verdad te digo, es muy, muy entretenido. Y así me despido, muchísimas gracias, plebonas y plebones. Recuerda que el día de mañana, en punto de las 2, yo te espero con mucho más aquí en La Plebona 100.9. Bye, bye.
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2: 2:55.

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2: Un total de 100 elementos del Cuerpo de Fuerzas Especiales fueron desplegados este domingo 27 de septiembre hacia Mazatlán, con parte de las acciones de la Secretaría de Defensa Nacional para reforzar seguridad en Sinaloa. El despliegue comenzó a las 12:50 horas vía aérea desde la primera zona militar de Santa Lucía, Estado de México. Los efectivos fueron trasladados a bordo en una aeronave Boeing B-738 de transporte pesado de la Fuerza Aérea Mexicana, con destino al puerto sinaloense. Una vez en Mazatlán, los elementos se incorporarán a las labores de la novena zona militar y trabajarán en coordinación con autoridades municipales, estatales y federales. El incremento en nivel del mar y las marejadas provocaron este domingo afectaciones en distintas comunidades costeras de Navolato, donde autoridades desplegaron un operativo de atención y realizaron traslados preventivos para proteger a las familias. Las afectaciones se registraron principalmente en Altata, Dautillos, El Tetuán, Las Aguamitas y Yameto, donde el agua ingresó a viviendas, calles y caminos. Un total de 20 restaurantes fueron reconocidos con el distintivo Mi Gusto Es, galardón que busca destacar a establecimientos que han formado parte de la historia gastronómica de Culiacán y que a través de sus platillos han contribuido a presentar la identidad de la capital sinaloense. Los festejos por el aniversario de Culiacán continúan hoy lunes 28 de septiembre, con el sexto día de actividades, que incluirá música, historia, documentales y propuestas dirigidas a niñas y niños. Además del programa Itinerarte, continuará llevando actividades culturales y artísticas a escuelas de las colonias Toledo Corro y José Ortiz. La programación comenzará a las 9 de la mañana en el Auditorio Mía, con la premiación del 15º concurso de la niña o niño cronista de Culiacán. Informó Araí Blanco.
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0: Ahí tenés, señoras y señores, por arriba, por arriba, por arriba. Estamos iniciando la semana ya, señoras y señores, como nos gusta a todos nosotros, con esa actitud, con esa energía. A veces sí andamos apachurraditos, pero por favor no hay que dejarnos que nada nos agobie, no hay que dejarnos que nada nos detenga. Por ahí tenemos muchos sueños en la vida, por ahí tenemos muchos retos, tenemos muchas ilusiones. Por favor, que nadie trate de frenarte. Eso sí, cuando le cuentas a la gente, incluso a la misma familia le cuenta las cosas, carnal, uy, no vas a poder, no, que estás bien jodido, no, mejor métete ahí a la tiendita de la esquina, ahí vas a tener mínimo para comer mientras la vida y el trabajo y Diosito te ponga un plato en la mesa, con eso tenemos que tener. Sí, sí, cierto eso, sí, cierto. Tiene toda la razón nuestra familia, no voy a decir que no es cierto, pero no te quedes nomás ahí, dale más para adelante, hasta donde se pueda. Acábate todas las fuerzas, acábate toda la imaginación, acábate todos los pensamientos. Y sabes una cosa, hay una cosa que sí te voy a dejar bien claro, esas fuerzas jamás se van a acabar, esos pensamientos, esa imaginación tampoco se va a acabar, porque déjame decirte que así como existe lo negativo, también existe lo positivo. Lo negativo es infinito, las palabras negativas, las acciones negativas, el pensamiento negativo es infinito, pero también el pensamiento y las acciones positivas son infinitas. ¿Cuál quieres tú? ¿La negativa o la positiva? Ya sé tu respuesta. Vamos a darle con todo, mijo. Aquí estamos iniciando el show, Isaac Lavanduca. Por acá se encuentra Batman, muy enamorado con Adrián Ochoa.
1: Así es, y no digas nada porque Adrián Ochoa es el patrón, es el jefe, y aquí se hace lo que yo diga. Ya me tiene listo aquí la lista de cosas que no tienen que ser aquí en la cabina.
0: Batman, quítate ese vestido, por favor, carnal.
1: Adrián Ochoa sí me lo pidió, y él es el papi, lo que él diga. Adrián, lo que tú digas, bebé.
0: Ya corta, Batman, carnal.
1: No me pueden cortar porque acuérdate que yo soy el jefe. O soy la pareja del jefe Adrián Ochoa.
0: Adrián, está este vato. ¿Cómo estás, mi cocholito? ¿Bien?
2: Muy bien, suegro. Aquí andamos a toda mandarina.
0: ¿Por qué me dices suegro, perro? Anda saliendo con la ligni ya, carnal. Güey. Ven para acá, carnal.
2: No, porque me vas a pegar, carnal. No.
0: Ven para acá.
2: No, Ligni, vámonos, que trabajen estos.
0: Mira nomás, ¿por qué son así los empleados, carnal? Hacen con uno lo que quieren, güey, chale. ¿Y tú, chuletas? ¿Qué hay o qué, carnal? ¿Te vas a poner loco también? No, carnal, ya sabes que yo soy fiel a ti, carnal, lo que tú digas, carnal. Porque uno, como amo, tiene que serle fiel a su perro.
3: O sea, te dijo perro, Isaac.
0: Tú, chiquita, ¿cómo estás?
3: Hermosísima, divinísima, chulísima, buenísima y todo lo que termina enísima.
0: O sea, qué pendejísima también.
3: Oye, qué grosero.
0: Digo, pues tú dijiste que todo lo que termina enísima. O sea, qué putísima también.
3: Oye, Isaac. Bueno, sí, mejor retiro lo dicho. Mejor no lo que termina enísima, porque siempre me friega este hombre.
0: Bueno, amigos, estamos iniciando ya el show de Isaac y la Banduca.
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6: 3 y 11.

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0: ¡Épale, papi! ¡Buru arriba, buru arriba, buru arriba! ¡Feliz lunes! ¡Bébelo, gózalo! ¡Disfrútalo! Como si fuera sábado.
1: No se puede como si fuera sábado, carnal.
0: ¿Por qué no, güey? Vívelo así con fiesta, güey.
1: Güey, para vivirlo como si fuera sábado, hay que estar pisteando. Y no se puede estar pisteando y trabajando al mismo tiempo, porque te puede correr el patrón y sin liquidación te va a dar una baba nada más así. Capinche o no capinche, te va a dar una patada en las tepalguanas y órale, porque tú no debes de estar tomando en el área de trabajo. Capinche o no capinche.
0: Sí, cierto.
1: Entonces, no seas baboso, no

0: seas güey. No le puedes decir a la gente que esté viviendo el lunes como si fuera sábado, porque te lo van a tomar en serio y a ti te van a correr por güey, porque estás utilizando el poder del micrófono para decirle a la gente cosas que no son. Capicho, ¿no? Capicho.
1: Sí, sí, cierto. Tienes razón.
0: Eso es con ser un buen amigo.
1: ¿Cómo?
0: Sí, yo soy un buen amigo porque yo te estoy corrigiendo porque estás bien menso.
1: Este vato. Espérate. Vívalo con esa alegría.
2: Uh-huh. Sí, sí, cierto.
1: Vívalo con esa energía. Así como anda contento usted el sábado, vívalo así, feliz.
0: Yo creo que lo van a vivir más felices porque los que están casados...
1: Ajá.
0: En su casa nomás los están mandando la señora para todos lados. No te pueden ver sentadito en el sillón porque luego...
2: ¡Ay, te hace huevón!
1: ¿Será? Será que a mí no me dicen esas cosas, ¿verdad? Pero, usted viva el viernes o el lunes, el sábado, con la misma energía. Así es que hoy es lunes y también es un día sumamente importante. ¡Ánimo! Por para arriba, plebes. A gozar. Goce la vida. Seguimos con más música aquí en el show. Dice aquí la banduca:
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4: 3 y 23.

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1: 3 y 30.

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3: 3 y 44.

0: Eso, oye, curva arriba, curva arriba. Chiquita, ¿tú crees en el matrimonio?
1: Yo sí creo en el matrimonio, la verdad. Pero cada quien en su casa.
0: Ah, qué chiste.
1: Exacto, pues es que de repente uno necesita su privacidad y ahorita la tendencia es de que cada quien esté en su casa.
0: ¿Tú, chuletas, crees en el matrimonio? Nel, carnal, nel pastel, porque luego te quieren agarrar de su perrito, te quieren mandar su mandadero de su babosito, te quieren traer así, tronarte de los deditos, ¿verdad? Por muy, muy buenota y muy sabrosota que está la morra, no se dejen llevar, porque de todas maneras con el tiempo se le quita, como decía mi abuelita, cuando yo era un jovencito, mi mamá me decía, mira, hijito, busca amor, nada más por amor, porque con el tiempo se le quita. Yo no creía que se le quitaba, carnal, porque uno se casa bien menso, bien enamorado, y no, carnal. Por ejemplo, las exnovias que tuve que estaban bien sabrosas, las veo ahorita, no manches, carnal. Qué susto me llevo a veces.

0: bien, no parecen nada que ver, canal, así bien bonitas, bien sabrosotas, así con su carita finita, ahorita veo bien jodidas todas, con así todas, no manches, todas kilometeadas, canal, el marido las trae en friega y luego ellas traen en friega al marido. No, es una friega eso, carnal.
1: ¿Y tú crees en el matrimonio, Isaac?
0: Pues se me hace bonito. Al principio sí está bonito, pero ya después, quién sabe, como el Isaac ahorita anda bien contentito, ahorita bien felizazote, ¿verdad? Porque anda ahorita tan, tamán en la luna de miel, tal Isaac, ¿verdad?
2: Pues cállese ya usted, hombre. Fíjate que hay un vato que dice, nunca he tenido una cita en 30 años. Ni siquiera sé qué se requiere, ni qué necesita, ni qué es el matrimonio. No es ni siquiera una primera cita, no quiero llegar a eso. No es que le tenga miedo al matrimonio. Lo que me preocupa es el divorcio.
1: Sí, cierto.
2: Un actor de 57 años aseguró que no ha tenido una cita en 30 años y bromeó con que ni siquiera recuerda qué es eso, qué se dice en la primera cita, pero su postura sobre el matrimonio es seria. Este hombre llamado Perry explicó que no le preocupa casarse, sino lo que podría ocurrir si la relación termina en el divorcio.
1: Bien dicen, Isaac, que cuando tú conoces realmente a tu esposa, no es en el matrimonio, sino en el divorcio.
2: Uh-huh. Después de ver a personas cercanas perder grandes fortunas tras separarse, dice que prefiere conservar su libertad.
1: Pero solo como perro.
2: Luego. Eso sí, Perry no ha estado solo durante esas 3 décadas. Mantuvo una relación de años con Galilea Bekele, madre de su hijo. Y bueno, su confesión habla más de su rechazo al matrimonio, de que, pues, de una denuncia de amor. Dice, no quiero yo casarme jamás. Sí, pues tener mis relaciones y mis noviecillas.
1: Qué fácil para los hombres nomás así usarnos y ya.
0: Pues es que ustedes también no se dejan acomodarse, pues.
1: No te entiendo.
0: Pues sí, luego cuando se divorcian lo quieren dejar uno en la calle.
1: Pues se lo merecen. Y pues lo que se hizo en un matrimonio no nomás es de uno, es de dos, les guste o no les guste. Por más que digan que ustedes son los que trabajaron en chalala, chalala, chalala, chalala. Entonces, pues ni modo, se aguantan. Pero o sea que nomás nos quieren estar ahí fregando para usarnos, ahí sí no. Mira qué chistositos, cada quien en su casa.
2: Pues tú lo estás diciendo también, cada quien en su casa.
1: Pues sí, pero yo estoy casada, cada quien en su casa, pero por bienes mancomunados.
2: ¿Ya te casaste con el Pedro Fletes?
1: No, pero ya le dije, ya me vino a proponer matrimonio. Y su familia está de acuerdo que nos casemos porque yo lo mantengo feliz. Yo lo mantengo fuerte. Esa sonrisota de oreja a oreja, ¿quién crees que se la tiene? Ninguno de sus ex lo ha logrado como yo, entonces es justo. Si alguien te da felicidad y si estás haciendo algo, la llantera es mía, mijito.
2: Güey. Luego. No sé qué opina de eso, tenemos mucho más música, amigos y amigas. Es 28 de septiembre 2026. Más música, aquí. En el show de Isaac y la Banduca.
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3: La propuesta de presupuesto federal para Sinaloa contempla un incremento de 12.411 millones de pesos. Así lo informó el diputado federal Fernando García. Los principales aumentos estarían destinados a medio ambiente, defensa nacional y desarrollo agrario, territorial y urbano, con recursos para gestión hídrica, seguridad, vivienda e infraestructura. El proyecto todavía será analizado en la Cámara de Diputados. El locutor y organizador Gonzalo Rea anunció una serie de fiestas temáticas para revivir la música de antiguas discotecas de Culiacán. La primera será el 3 de octubre en el norte, dedicada a Olivia y con el DJ Rubén Gómez. Comenzará a las 5 de la tarde y los boletos tendrán un costo de 250 pesos en preventa. Alrededor de 120 trabajadores realizarán este lunes labores de limpieza y acondicionamiento en el bulevar Los Ganaderos, conocido como Las Torres, desde Jesús Cumate hasta Álvaro Obregón. Los trabajos comenzarán a las 7 de la mañana e incluirán retiro de maleza, poda de árboles y despeje de luminarias. Autoridades pidieron circular con precaución por posibles obstrucciones. DIF Sinaloa recibió una donación de 30.000 lentes de lectura y para vista cansada destinados principalmente a adultos mayores y grupos prioritarios de los 20 municipios. En una primera etapa se distribuirán 22.000 lentes mediante brigadas de atención, mientras que los 8.000 restantes serán entregados posteriormente de acuerdo con las necesidades y programación de cada municipio. Informó Rogelio Sánchez.
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0: Música, risas, perrones, señoras y señores. Muchas gracias a todos por estar aquí con nosotros. Puro arriba, puro arriba, puro arriba. Oye, dice Poncho de Benigres, referente a Gala Montes, dice pues que esa mujer ocupa ayuda. Lanzó un fuerte mensaje sobre Gala Montes luego de afirmar que esta actriz está atravesando una situación que desde su perspectiva requiere atención inmediata. Aseguró que Gala le envió un mensaje que calificó muy agresivo y explicó que su intención era ayudarla, pues considera que se encuentra sola y podría llegar a tocar fondo. Dice que le gustaría que la anexaran en la patrulla espiritual. Ya sabrás cómo se puso Gala Montes, güey. La tienen que anexar ya, antes de que pase algún accidente, fue lo que expresó Poncho de Nigris, quien incluso señaló que, aunque ella no lo pida, debería intervenir la llamada patrulla espiritual. O sea que está declarando que Gala Montes es un tacito dorado. Rato le va a decir que Poncho de Nigris también se le echó, que estuvo con él y que le apeta los hocicos y que no sé qué. Al rato va a empezar a mandar videos también la Gala Montes, que está bien jodida, toda desgreñada, toda jodida, con unas trasquiladas por aquí, trasquiladas por allá. Tiene aretes hasta donde no te puedas imaginar, carnal.
1: ¿Dónde?
0: Pues ya te imaginarás.
1: No, cállate, güey.
0: No lo dudes, carnal. Si no, pregúntale al Emiliano Aguilar, que dice la Gala Montes que ya el cochicuchi y el delichos con ella.
1: Este vato.
0: ¿Pues qué opina de eso?
2: Pero chisme, qué bárbaro.
1: Seguimos aquí.
2: Pero sí debería de ayudarla a alguien, ¿eh? Hagan hijo.
1: El show dice aquí la banduca.
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9: 4 y 14 minutos.

0: ¡Ay, qué rico, gordo! Vamos a ponernos románticos. Si tú ya estás hasta las manitas, si tú ya, papi, decías, no me voy a enamorar nunca, te encontraste con la chaparrita bravucona, ey, esa que decías, ni mangos, y tómala, papá, estás hasta el tronco.
1: He pasado mucho tiempo y...

0: Paisanos, temerarios, mi vida es un super clásico para ti aquí, en el show de Isaac La Manduca.
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0: Pruébatelo, te vas a enfermar del estómago desde el 14 de septiembre para tomar el megapuente y regresar hasta la siguiente semana. 100.9 La Plebona.
1: 4 y 28.

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1: 4:35.

0: Rápido te voy a seguir porque más adelantito te voy a platicar sobre un rapero que cambió su cabello. ¿Sabes por qué?
1: ¿Por qué, Isaac?
0: Por cadenas de oro implantadas en el cráneo.
1: ¿Qué?
0: Así es.
1: La gente está loca, Isaac.
0: Así tan chido porque así ya no se le va a caer el pelo y ya no se lo va a tener que estar pintando, carnal. Y así ni siquiera se lo va a tener que peinar. La bronca va a ser cuando le amanezca el pelo de cadenas enredado. Ahí sí va a necesitar un herrero para que le desmadre todo ahí, carnal. Porque ya no va a ser como antes, que el cepillito luego te lo desenredabas y listo. Y sí, imagínate como las señoras, ¿verdad? Que amanecen con las greñotas así todas para arriba, carnal. Todo parece que le chamuscaron el cabello a las greñas, carnal. ¿Cómo va a amanecer este güey? A menos que se lo enchine o a menos que se haga una trencita de cadenas, ¿verdad?
1: Qué estúpido, ya cállate, qué gordo.
0: Ese dato se lo vamos a platicar más adelantito en este 28 de septiembre. Feliz lunes, señoras y señores. Por supuesto que yes. Aquí. En el show de Isaac y la Banduca.
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0: Es música favorita, señoras y señores. Es lunes 28 de septiembre de 2026. Fíjate que un vato llamado Dan es un rapero. Se cansó de ver a todo el mundo teñirse el pelo del mismo modo. Este rapero e influencer colombiano de 23 años decidió ir por otro camino. Se implantó ganchos de oro bajo la piel. Neta, junto al cráneo, carnal.
1: Ajá.
0: Enganchados entre sí, debajo del cuero cabelludo, simulando una cabellera metálica. Él mismo lo descubrió sin filtros. Ese gancho tiene ganchos y todos están enganchados en mi cráneo, debajo de mi piel.
1: ¡Oh, my God!
0: Lo llama con humor su pelo de oro.
2: Ese rapero debe ser bien marihuano, como para que se le haya ocurrido eso, carnal.
1: No, todos los raperos son marihuanos.
2: ¿Segura? ¿Segura?

0: Segurita, más segurito, segurito, segurita.
1: Ay, ya, chulitas.
0: ¿De dónde crees que se inspiran para cantar esas canciones raperas, eh? O de la motita, carnal.
2: ¿Qué es eso de la motita?
0: Un chicle motita.
1: Ahí ni los venden esos.
3: El video circuló silencioso durante meses hasta que al finales de agosto de este año se disparó en redes sociales acumulando más de 23 mil reproducciones y 600 comentarios divididos entre la fascinación, la incredulidad, mientras algunos preguntaban si duele al dormir, otros simplemente no podían creer lo que se estaba viendo en ese video. Su fama saltó de 100 mil millones a 2 millones de seguidores. En cuestión de días, 100 mil seguidores, perdón, a 2 millones de seguidores en cuestión de días. Y él ya se adelantó a lo que viene. Espero que no todos me copien a mí ahora.
0: ¿What? Pues más que nada lo hizo para tener seguidores, porque su música, así que diga, yo creo que a Chila no ha de estar, carnal. Lo que hace uno para tener seguidores. Y aparte, es el de la foto, ¿verdad? Se ve re feo. Además, no creo que sean cadenas de oro.
2: ¿Por qué?
0: Pues un malandro, imagínate que le jale las greñas, o una vieja que le jale las greñas, güey, se la va a jalar con todo el cráneo.
1: ¡Ay!
0: Eso dolió, también me dolió, güey. Y pues, más que nada para seguidores, porque solamente así monetizan. De otra manera, pues con su música tan fea, nadie lo monetiza, nadie lo voltea a ver.
2: ¿Tú crees?
1: Pues es que es cuestión de escuchar su música.
0: Bueno, para empezar, si no es conocido, no se me antojó oírlo, Esteban.
2: Así que opina de eso, tenemos mucho más música en este 28 de septiembre de 2026. Éxitos a toda hora, como este a continuación, aquí, en el show de Isaac y la Banduca.

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2: Bomberos de Culiacán inició su colecta 2026 con una meta de 500 mil pesos para adquirir equipo de protección y herramientas especializadas. Durante octubre, noviembre y diciembre instalarán alcancías en empresas, escuelas e instituciones. La corporación atiende en promedio 8 emergencias diarias y cuenta con alrededor de 70 elementos de nómina y 40 voluntarios. Los primeros días de la temporada camaronera en Sinaloa registran capturas promedio de alrededor de 40 kilos por panga y casos de hasta 200 kilos por embarcación. Así lo informó la secretaria de Pesca, Flor Emilia Guerra Mena. 7 municipios ya iniciaron actividades, mientras Rosario, Escuinapa y Angostura mantienen una autoveda que permita mayor desarrollo del camarón. El gobierno de México planteó un programa de 4 años para que Sinaloa recupere su estatus zoosanitario con acciones contra